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Si usted nació un día como hoy, reciba nuestras felicitaciones. Es del signo de Cáncer y tiene sobre su carta astral una influencia muy marcada de Saturno en contraposición con Neptuno, y eso les marca una astucia innata para saber en todos los momentos lo que pueden o deben hacer, y les hace aparecer rebeldes ante los demás, ya que desde niños nada ni nadie les cambiará su gusto ni su voluntad. Saben elegir su ropa, decidir su comida y hasta manejar su propio destino. A la hora de decidir sus estudios o trabajos, tendrán problemas con su familia porque es posible que lo que ustedes quieran hacer no cuente con el beneplácito de los demás. Su rebeldía en un principio hará gracia, pero conforme se vayan haciendo adultos se puede confundir con tiranía y dominio hacia los mayores, a los que en algún momento llegarán a faltar el respeto. Eso les traerá dificultades en el colegio y en sus primeros trabajos. Tratarán de montar sus propios negocios por aquello de hacer siempre lo que les dé la gana y no tener que aguantar ni órdenes ni horarios. Es fácil que tengan sus horarios cambiados con el resto de la gente, pues les encanta el mundo de la noche y nunca verán la hora de acostarse. Sin embargo, les gusta dormir de día, pues se sentirán decaídos y con poca fuerza en las horas puntas del dominio del sol. Son un poco quijotes y muy ambiciosos y querrán independizarse de su familia. La relación con los más mayores será un poco fría. Para el amor son personas apasionadas, pero posesivas y celosas, y querrán sentirse muy queridas, pero la idea de enamorarse no va con ustedes. Quieren ligar, provocar y verse en situaciones complicadas. Digamos que el morbo es lo que más les gusta. En su vida es fácil que inicien diferentes negocios o que traten de cambiar de trabajo, pues se cansan de la rutina. Les gusta todo lo relacionado con las antigüedades y el coleccionismo, y podrían gastar verdaderas fortunas en sus pequeños caprichos. Son aficionados a todo lo relacionado con el ocultismo, y muchos de ustedes podrían desarrollar a lo largo de sus vidas una cierta virtud de aportar energía a los demás a través de sus manos. Son personas que gustarán de vivir rodeados de ambientes grandes, espaciosos y con poco orden. Ah, tienen una forma de ver la vida muy personal, pero serán felices sin barreras y haciendo siempre lo que les dé la gana. Comparte su cumpleaños en esta fecha el legendario Bill Haley, de nombre real William John Clifton Haley, nacido en Detroit un día como hoy en 1925, en Michigan. Fue el pionero junto a sus cometas de rock and roll, gracias a sus canciones tan fascinantes como Rock Around the Clock o Shell Rock and Roll, en las que supo trazar el camino del género adaptando el rhythm and blues y el hillbilly y arreglos acelerados de swing, de lo que salió el rock infecciosamente bailable, en unas producciones absolutamente avanzadas. A partir de los 60, su estrella se fue apagando, pero le quedaron los escenarios de Latinoamérica. Incluso llegó a grabar en México y también de Europa, donde se le consideraba merecidamente un héroe, grande entre los grandes. Bill Haley murió en el año 1981. También comparte su cumpleaños en esta fecha el músico y actor ocasional Huey Lewis, que está cumpliendo 76 años. Nacido en la ciudad de Nueva York, cantante solista, armoncista y compositor principal de la banda Huey Lewis and the News, formada en San Francisco en 1979. Sigue en activo y hasta la fecha ha publicado 9 álbumes. El más reciente es Soulville, un tributo a los artistas del sello Abstract, que apareció en octubre del 2010. Pero su más famoso álbum es el que forma parte del soundtrack de la película Back to the Future.

Hoy es el día lunes 6 de julio. Es el día 187 ya de este 2026. Un día como hoy, en 1189, es cuando muere Enrique II, rey de Inglaterra. En 1483 tiene lugar la coronación del rey Ricardo III de Inglaterra. En 1535, Sir Thomas More era ejecutado en Inglaterra por traición. En 1687 es cuando Newton publica su trabajo científico Principia. Un día como hoy, en 1878, es cuando finaliza el primer periodo de Cesáreo Guillermo y Bastardo como presidente de la República Dominicana. Un día como hoy, en 1944, es cuando nace Byron Berline. Falleció el 10 de julio del 2021 a los 77 años. Byron Berline, violinista estadounidense, se unió a The Flying Burrito Brothers en 1971. Colaboró con la banda Manassas de Stephen Still y tocó en Country Honk del álbum Let It Bleed de los Rolling Stones. También trabajó con muchos otros artistas, entre ellos Bob Dylan, Elton John, The Birds, Janis Jan, Willie Nelson, John Denver y Rod Stewart.

Un día como hoy, en 1923, Lenin era nombrado presidente de la Unión Soviética. En 1933, un día como hoy, se juega el primer juego de estrellas del béisbol de Estados Unidos. La Liga Americana venció a la Liga Nacional 5-2. En 1945, Nicaragua se convierte en el primer estado en aceptar la Carta de las Naciones Unidas. En 1966, Malawi se restaura la República. Ya como hoy, en el año 1989, en un discurso ante el Consejo de Europa, Mijaíl Gorbachev se compromete a respetar la libertad de los países del Este para elegir su sistema político social. Un día como hoy, en 1977, durante su actuación en el Estadio Olímpico de Montreal, en la última parada de la primera gira de estudios de Pink Floyd, Roger Waters escupió a un fanático revoltoso y reprendió duramente al público por lanzar fuegos artificiales. Esta experiencia inspiró su siguiente álbum titulado The Wall.

Un día como hoy, en 1997, tiene lugar el fin de la hegemonía del PRI en México, consolidada durante 7 décadas. El Partido Revolucionario Institucional, o PRI, perdió la mayoría absoluta de la Cámara de Diputados, donde se registró un gran avance de la oposición conservadora. En 1997 son encontrados en una fosa común los restos del guerrillero argentino-cubano Ernesto Che Guevara, en Valle Grande, Bolivia. Un día como hoy, en el año 2008, se produce un atentado en Kabul, en Afganistán, en frente de la embajada de la India, causando 40 muertos y casi 150 heridos. Hoy en Perú es el Día del Maestro. Ya como hoy, en 1858, es patentada la máquina fabricante de zapatos. Fue fabricada por Raymond Blake de Abington, en Massachusetts. Un día como hoy, en 1949, es cuando nace Michael Shears, baterista y percusionista estadounidense, conocido principalmente por ser baterista de la banda de Carlos Santana.

día como hoy, en 1885, Louis Pasteur logra la primera inoculación para la rabia en seres humanos al vacunar con éxito al niño Joseph Meister. Un día como hoy, en 1985, Tommy Green fija un récord mundial al comerse 6 libras de ostras en 1 minuto y 33 segundos. En el año 2005, el guionista estadounidense Ernest Lehman, que contaba entre sus obras más famosas con los guiones de West Side Story, Con la muerte en los talones y Quién teme a Virginia Woolf, fallece en Los Ángeles a la edad de 89 años. En el año 2005, el presidente estadounidense George W. Bush sufre un pequeño accidente de bicicleta al colisionar con un policía antes del inicio de la cumbre de G8 en Glenelg, Escocia. En el año 2005, el actor estadounidense William Dafoe y la joven cineasta y actriz italiana Giada Colacalande contraen matrimonio en una ceremonia privada en el City Hall de la ciudad de Nueva York. Un día como hoy, en el año 2016, es cuando Drake igualó el récord de Michael Jackson de 1983 en las listas estadounidenses, tras mantener el álbum y la canción número 1 durante 7 semanas consecutivas, View y One Dance, que se mantuvieron imbatibles en las listas de las 100 calientes de Billboard.

día como hoy, en el año 2007, Britney Spears se disculpó por atacar el auto de un fotógrafo con un paraguas a principios de este año. Las imágenes de la joven, entonces de 25 años, reaccionando violentamente, aparecieron en varios periódicos poco después de que saliera a la luz fotos de ella afeitándose la cabeza en una peluquería. En un mensaje en su sitio web escribió: "Me disculpo por el paparazzi, por una broma que le hice hace 4 meses. Dijo que se dejó llevar por la emoción al prepararse para un papel en una película, pero agregó que finalmente no consiguió el papel.

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0: Bueno, amigos, esto es todo por hoy. Estamos arribando al final de nuestro estelar espacio con la música de oro por la 91. Nuestro acostumbrado paseo por las avenidas de las canciones de ayer, de hoy y de siempre. Los clásicos del Hit Parade, las informaciones del momento y nuestros comentarios que llegaron a ustedes en nuestro horario habitual de 5 a 9 de la noche, contando con la colaboración en la mesa de controles de Adolfo González. Su amigo de siempre, Pedro María Santana, productor de este programa, se despide de todos ustedes, deseándoles que pasen una noche muy feliz, con muy buena música, amigos.
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0: Son las 11:30.
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0: Son las 5:30. 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

0: Son las 6.
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0: Buen día.
1: Buen día, buen día, buen día. Hola, 6:32 de la mañana. Hoy es julio 7 del año 2026 y ya tenemos cafecito en mano. O sea que bendiciones a los míos y a los tuyos y a los nuestros. Y con Café Santo Domingo damos los buenos días. Buenos días ahí a Carlotina. Buenos días,
2: buenos días.
1: Karina ya está en Adidas. Eso es Adidas.
3: Como Adidas.
1: Ah, no, tú le estás hablando
3: diferente,
1: estás
3: perdón.
1: Al logo de Adidas, entonces eso es Adidas.
3: Sí, afa, ahora sí.
1: Hoy es el gran juego, caramba.
3: Hoy sí, hoy se juega aquí en Argentina y estamos todos en ese ánimo. Hoy tanto Federico como Matías salen a la locura de celebración en diferentes lugares aquí en Argentina. Aquí hay, bueno, diferentes lugares que le llaman como el Fan Fest. Uh-huh. Y lo ubican en diferentes, en lugares estratégicos de la ciudad de Buenos Aires.
1: Eso es en todo lado.
3: Bueno, sí, se hace de manera informal en todos lados. La gente va a diferentes cafés, bares, que siempre están los juegos. Tuve la gente parada fuera de los negocios viendo los partidos, pero el gobierno organiza de manera oficial diferentes lugares donde se pueden ir a ver, que se llaman los Fan Fest. Hay uno que está en Palermo, hay otro que está aquí cerca por la 9 de julio. Hay diferentes lugares, pero que van 15.000 personas,
1: sí, sí,
3: 20.000
1: sí, sí.
3: personas.
1: Sale sí. el pueblo, sale
3: el
1: a la calle.
3: El pueblo a celebrar y, bueno, apoyar a su equipo, y hoy es uno de esos días. Hoy juega Argentina.
1: Claro. Carlotina, buenos días.
2: Buenos días. ¿Cómo andan
1: ¿Cómo
2: todos?
1: Usted?
2: Bien.
1: ¿Cómo estuvo
2: bien
1: la luz anoche?
2: No,
1: ¿Tuviste
2: mi, me imagino que viste mi post?
1: No, para nada, okay. No he visto nada. ¿Qué pasó?
2: Bueno, yo te etiqueté, gracias.
1: Ah, es que no he abierto Instagram.
2: No, era fue por X, seguro que lo abriste.
1: Pues,
2: pero
1: no,
2: tranquilo.
1: Okay.
2: Eso no,
1: entonces,
2: la idea no era para que tú hicieras nada, pero que te cité cuando hablabas de que van a quitar el subsidio y que... Vamos a tener que seguir comprando inversores.
1: No, pero ahora va a subir, la calidad del servicio.
2: Ajá.
1: Sin el subsidio. Porque es para que la inversión llegue a donde tiene que llegar.
2: Estamos positivos, vamos a ponernos en positivo. Okay. ¿Qué ustedes creen?
1: Está bien.
2: ¿Vieron los partidos de ayer?
1: Estoy totalmente de acuerdo con Paplum. ¿Qué agorpía le dieron a Estados Unidos?
2: Bueno.
3: Uy, sí, yo creo que después del conflicto, yo no sé si lo comentamos
1: sí,
3: ayer.
1: Sí, lo mencionamos, creo.
3: Después de, yo creo que el desacierto de incluso un presidente de un país intervenir en temas deportivos y en una competencia mundial, pero bueno, después de, entiendo yo, el desacierto de haber quitado una tarjeta roja a uno de los integrantes del equipo de Estados Unidos, yo creo que había como una situación en el ambiente medio complicada.
1: Sí, claro.
3: En contra de Estados Unidos, y ayer la verdad es que Bélgica jugó increíblemente bien. Fue un partido donde tampoco Estados Unidos se dejó, ojo. Y yo creo que eso es lo que hace interesante los partidos, que Estados Unidos dio su juego. Los jugadores, la verdad, ambos equipos se portaron de manera muy elegante y muy alineado con lo que es el deporte. Pero Bélgica indudablemente tuvo un juego superior y ganó. Y qué partidazo, de verdad, qué partidazo.
1: Partido,
3: y el de Portugal
1: partido,
3: y España.
1: Sí.
3: No quiero ni decirte, el último juego de Ronaldo.
1: Ah, sí, claro.
3: En el Mundial, uno de los mejores jugadores del mundo, indiscutiblemente será recordado en la historia del fútbol.
1: Yes, vamos a darle la bienvenida ahí a nuestro vecino José Antonio Mejía, que está con nosotros. José Antonio.
4: Hola.
1: Buenos días, ¿cómo le amanece, joven?
4: Buenos días, estaba esperando a Gabo.
3: Gabo se embromó en buen dominicano, no puede llegar tarde porque antes están ustedes y después llegamos nosotros.
1: Exacto. José Antonio, un abrazo para ti, que disfrute ese cafecito ahí, ¿eh?
4: Igual para todos.
1: Adiós. Nuestro amigo José Antonio, que siempre se conecta con nosotros, así lo puede hacer usted en cualquier parte o en cualquier tiempo de nuestro programa. Usted entra al enlace que está de primero, creo, deja ver.
3: Sí, está de segundo. Primero fue José Antonio, después el enlace. Y hay una persona, Rosa, nuestra querida Rosa Carlotti, que dijo que sí, que vio el post tuyo de anoche.
1: Ah, no veo el enlace ahí. ¿Dónde está, Karina?
2: Gracias, Rosa.
3: La 91FM03, dice HTTPS,
1: no lo veo. Ah, pero de primero no está. No, está
3: de
1: después.
3: Te dije, de primero no, primero está José Antonio y luego está ese.
1: Entonces busquen un enlace que dice @LA91FM03 y donde dice StreamYard, que esa es la plataforma que utilizamos aquí. Usted toma ese enlace, lo pone en el web browser o le da clic y eso le va a abrir una página web. Usted acepte todo ahí y entre, y aquí nos aparece como que usted está disponible para hablar con nosotros. ¿Qué
3: mira,
1: es
3: pero
1: esto?
3: Dice Paplum que Estados Unidos no se dejó y que el juego estaba viendo, Karina, el que tú estabas viendo. Yo creo que Estados Unidos hizo un muy buen partido y que luchó. Lo que pasa es que Bélgica indiscutiblemente jugó de manera superior, pero luchó hasta el último minuto. Y hay que festejarlo y aplaudirlo.
1: Hubo un pateo de una jugada en particular que yo me quedé
3: diciendo,
1: ¡diablo! Se lo pasó entre la pierna el tigre.
3: ¡Fua! Ah, eso fue, yo creo que al minuto del partido.
1: No, esto fue casi al final. Pero fue que yo dije, pero, y lo repitieron como en cámara lenta, porque fue luego, o sea, entre la pierna, así, permiso fue. Y le dieron un vejigazo.
3: Sí, hay muy buenas
2: jugadas. Muy
3: buenas,
2: muy buenas. Claro. Y muy bonitas. Yo me imagino que Baplum también se habla del momento en que de pronto la portería estaba sola y el portero estaba entre el grupo ahí. Y yo dije, sí. ¿Y qué fue?
1: Hasta pena me dio.
2: A mí también.
3: Eso fue un error. A mí me parece que eso fue un error tanto del portero como del defensa.
2: Sí.
3: Que
2: sí
3: tenía esa pelota como para poder controlarla y lamentablemente
1: bueno,
3: no lo logró.
1: Métete tú ahí. Hilario Rodríguez está con nosotros. Hola, Hilario, buenos días. ¿Cómo está la cosa?
0: Buen día, mi gente. Tranquilo.
1: ¿Cómo está usted, mi querido? ¿Por dónde anda?
0: Estoy por la plaza.
1: ¿Por dónde?
0: La Plaza de la Bandera.
1: La Plaza de la Bandera, creo que el jueves es que hay un llamado a estar en la Plaza de la Bandera, ¿me equivoco? ¿Es el jueves?
0: No,
1: yo sé, pero
3: él habla de otra cosa, él no está enterado. Hay tapones, no hay tapones, está todo circulando bien por ahí.
0: A esta hora sí, pero lo que vienen del oeste al este, ahí se completa.
3: Perfecto, okay. Gracias. Hilario, un abrazo. Gracias por estar con nosotros desde bien tempranito y con todo imagen, enseñándonos ahí la Plaza de la Bandera, que está tranquila todavía.
1: Bueno, según yo leí ayer, para este jueves se está convocando una protesta. En una gran muestra de solidaridad y compromiso humanitario, empezamos con algunas noticias positivas. El equipo médico de emergencia de República Dominicana ya se encuentra plenamente desplegado en Venezuela para asistir a las comunidades afectadas. Vieron que ayer encontraron a un niño y una señora. ¿Vieron eso?
3: Uy, sí.
1: Señor.
2: Bueno, todavía se me eriza
1: wow.
2: La piel.
1: Wow. No, yo vi eso y yo dije, Dios mío, 12 días, 13 días. Atrapado ahí, wow. Mira cómo lo encuentran, qué hermoso es. Ojalá y todos los que encuentren ahora tengan vida. El ministro de Salud Pública, Víctor Atal, informó que este contingente se instaló estratégicamente en una de las zonas más impactadas, donde entre 2.000 y 2.500 personas requieren asistencia médica. Y lo más destacable de todo esto es la enorme capacidad operativa de este equipo dominicano preparado para atender diariamente a unos 200 pacientes. De hecho, durante su primera jornada de trabajo, lograron realizar con éxito 150 consultas médicas. Con este esfuerzo, el grupo avanza rápidamente hacia su meta óptima, que es brindando un alivio directo profesional lleno de esperanza a cientos de familias afectadas en Venezuela. Buena hora.
3: Buena hora, a buena hora. Y hay una buena noticia. Ayer estuve leyendo algo que me pareció interesante compartir en esta primera parte del programa para quienes quieran poner como en orden sus finanzas. Y es que la Superintendencia de Bancos lanzó la campaña Organiza tu Bolsillo. Y es una iniciativa interesante. Yo creo que hay que empezar a educar a la población en temas de educación financiera. Y está ofreciendo herramientas gratuitas para aprender a manejar nuestro dinero o a manejar tu dinero que nos estás escuchando, hacer un presupuesto, a tomar decisiones más inteligentes, y todo está disponible en la aplicación Pro Usuario. Ustedes también se pueden consultar reportes de crédito, acceder a guías prácticas, hay videos educativos que son muy interesantes. Es una ayuda sencilla, pero sigue siendo una ayuda que es gratuita, muy útil para cuidar la salud de nuestro bolsillo y estar mejor preparados ante cualquier imprevisto. Me parece muy interesante. Hay que educar en ese sentido. Incluso yo creo que desde las escuelas. Yo recuerdo a mi hijo mayor, Diego, que salió del colegio y me decía, a mí me parecería interesante, me dijo mi hijo, que a nosotros nos enseñen algo, por lo menos lo básico de en torno a nuestras finanzas. ¿Cómo qué? ¿Cómo poder salir del colegio y saber cómo abrir una cuenta de banco y saber lo que es una cuenta de ahorro y saber? Y eso es una educación financiera bastante sencilla y creo que tiene esta aplicación el espíritu. Se llama así, Organiza tu Bolsillo.
2: Tú sabes que también quienes lanzaron una iniciativa hermosísima también para esto, nuestros amigos de Parval. Tienen Parval Kids y tienen unos libros muy lindos, interesantes y
3: lindísimo.
2: Y chulísimo, chulísimo. Vamos a tener una próxima noticia positiva y es que la medicina y la tecnología acaban de hacer historia con un impresionante hito de sello latinoamericano que rompe barreras. A una asombrosa distancia de más de 35 mil kilómetros se realizó con total éxito una telecirugía entre Ecuador y China, logrando obtener de manera oficial el récord Guinness de mayor distancia para una intervención de este tipo. Esta increíble hazaña fue liderada por el doctor Jorge Bravo López, un cirujano robótico ecuatoriano residente en Chile. Desde una pequeña localidad, el especialista manejó magistralmente los brazos mecánicos ubicados en el hospital asiático utilizando un dispositivo tipo joystick. Gracias a este despliegue tecnológico sin precedentes, lograron operar con rotundo éxito a una paciente que padecía de leucemia mórbida. ¡Wow! Demostrando con optimismo que las distancias ya no son un límite para salvar vidas. ¡Qué interesante! Y de inicio pensé que era al revés, que era de China, alguien de China operando en Ecuador, pero es lo contrario. Qué lindo, qué lindo.
3: Muy bien, muy bien. Ay, que soy yo, soy siempre yo, aunque empieces tú. 7:44 con nuestro cafecito en la mano, saludando a nuestra querida Rosa, que saluda al entrar y dice, recuerden dar like. Gracias, Rosa. Un abrazo desde aquí a nuestra querida Miguelina, que está por ahí, Baplum, Alexander, y a todos muchísimas gracias por estar con nosotros bien temprano. Buenos días, así empieza nuestro

0: Hola, hola, 6:45 de la mañana. A levántese que usted tiene que salir para la calle a buscar el moro. Ese moro que pone la comida en la mesa de nuestras familias. Estos son algunos de los titulares más importantes hasta este minuto. Residentes de algunos sectores del Distrito Nacional como Bella Vista, El Renacimiento, Naco, Arroyo Hondo, se sumaron la noche de ayer a la convocatoria de un cacerolazo como forma de protesta por diversas problemáticas que afectan a la población. Yo decía que al PLD le tomó 16 años un cacerolazo. Este ya va a 2. O sea, el primero fue a los 4 años y ahora van a los 5 o 6 años. Vamos bien.
1: En otra noticia, tenemos que el gobierno aprobó la política presupuestaria anual para el año 2027 para dar inicio a la formulación del presupuesto general del Estado del próximo año, que priorizará el gasto social, la inversión pública y la continuidad de las principales obras de infraestructura en ejecución.
0: Asimismo, el ministro de la Presidencia, José Ignacio Paliza, manifestó que el Poder Ejecutivo estará sometiendo una modificación a la Ley General de Presupuesto para el 2026 en los próximos días.
1: Antes de ser sometido a la justicia por la muerte de un disparo al joven Darling Mercado, el cabo de la Policía Nacional, José Francisco Moreta, ya acumulaba 2 suspensiones disciplinarias sin disfrute de sueldo por faltas cometidas en el cuerpo del orden.
0: En ese mismo tema, la Policía Nacional informó que los agentes que se observan dentro del video que captan el momento en que Darling Mercado fue asesinado han sido suspendidos. ¿Perdón?
1: Como si nada.
0: Sí, como si nada, nada. Apoyando a su compañero de trabajo.
2: Han sido suspendidos. Tenían miedo también.
0: Bueno, han sido suspendidos de sus funciones por falta de humanización. Eso está tipificado, falta de humanización.
1: No lo sé, pero la realidad es que hay que dejar de ser humanos para estar ahí en una situación como esa.
0: Los bomberos no se pisan la manguera, Karina.
1: El gobierno informó que se estima que la economía de la República Dominicana crecerá casi un 5% con relación a este año en el año 2027.
0: No salvamos, señores. Va todo para abajo, los precios para abajo. Qué bueno. Municipalistas y regidores calificaron como ilegal la solicitud del alcalde de Santo Domingo Este, Francisco Peña, para obtener una autorización que le permitiera viajar al extranjero durante un periodo de 2 años, sin tener que solicitar permiso en cada ocasión, al considerar que la petición viola la ley y limita las facultades de fiscalización del órgano legislativo municipal. Que timbale, compadre.
1: El segundo tribunal colegiado rechazó los incidentes con los que el ex procurador general Jean Alain Rodríguez y compartes buscaban la declaratoria de nulidad del juicio en el que son procesados por corrupción administrativa. El tribunal declaró inadmisible la solicitud de nulidad del auto de apertura a juicio y ordenó la continuación del proceso el próximo día 22.
0: El Ayuntamiento de Santo Domingo Este, junto a la DGCET y el Intrant y algunos representantes de los motoconchistas, anunciaron el inicio de un plan para regular y reorganizar el sector en el municipio, a pesar de que van a fiscalizar el uso de cascos homologados y certificados por parte de los motoristas. Aún no se tiene fecha para cuándo se hará lo mismo con los pasajeros. Oh, otro plan más que va a cambiar todo el rumbo.
1: Yo la verdad no entiendo.
0: Que se aplique la ley, punto.
1: No, pero más allá de eso,
0: la
1: ¿no
0: ley?
1: Se habrá dado cuenta el presidente que Milton Morrison no ha podido hacer absolutamente nada.
0: Lo defiende muchísimo, Karina. Tú le dices 3 cosas al presidente sobre Milton y dice, eso no es verdad. Ah, pues está bien.
1: Evidentemente es muy cercano. En otra noticia, el Intrant informó que no ha autorizado ningún aumento en las tarifas del transporte público de pasajeros. Entonces, él lo que dice es que él exhorta a la población, que ellos no se ha autorizado, pero que él exhorta a la ciudad a que no pague esos incrementos,
0: pero es que
1: en
0: el
1: costo del pasaje. Pero vaya usted y dígale que no vaya usted una mañana.
0: Exacto.
1: Que usted quiere ir a trabajar 7 de la mañana y le dice a uno de estos choferes de carro público, no, yo no se lo voy a pagar, porque dice Milton que no se subieron los precios.
0: Claro, es lo mismo que dijo con el tema de los cascos con los pasajeros. No, nosotros no hemos dicho eso, pero ahí hay una resolución que usted firmó, caballo.
1: Es una barbaridad, la verdad. No entiendo.
0: El Tribunal Constitucional informó que las revisiones constitucionales de decisiones jurisdiccionales y las revisiones de sentencias de amparo constituyeron los procesos de mayor incidencia durante el primer semestre del 2026.
1: En internacionales, un nuevo corte eléctrico generalizado ya es el tercero en los últimos 6 meses, afectó a Cuba en un contexto de crisis energética, sabemos que agudizada por el bloqueo petrolero de Estados Unidos.
0: Ayer vi algo muy interesante que se está propagando mucho en Cuba. Es una, imagínate una batería, es como un inversor, pero todo integrado, pequeñito. Creo que tiene 600 watts, 800 watts, algo así. Y le están poniendo un solo panel solar, lo cargan con eso y durante la noche tú tienes 3-4 bombillos o puedes operar un refrigerador o algo por el estilo. Y se está popularizando, pero en grandes cantidades en Cuba, porque es que la electricidad no está llegando. No. El número de víctimas mortales del doble terremoto en Venezuela sigue aumentando con 3.535 fallecidos, según el último informe oficial de ayer. Mientras el país intenta retomar la normalidad con la vuelta a clases en 18 estados y el reinicio parcial del trabajo.
1: Un buque petrolero fue alcanzado por un proyectil no identificado frente a la costa de Omán. Esto es en la zona del Estrecho de Hormuz, según informó la Agencia Marítima Británica.
0: El Urtecho que se haga disponible ahí para arreglar algo de su sonido. El ex candidato izquierdista a la presidencia de Perú, Roberto Sánchez, reconoció este lunes la proclamación de Keiko Fujimori como presidenta electa, aunque insistió en afirmar que el proceso electoral estuvo marcado por irregularidades.
1: El gobierno de Portugal prolongó hasta el jueves el estado de alerta en 10 distritos del interior del país ante la presencia de la ola de calor. Señores, qué calor, a cuidarnos del calor. Además, las previsiones meteorológicas que siguen anunciando condiciones muy adversas para los próximos días, incrementando el riesgo de incendios.
2: En el estado del tiempo, en el día de hoy va a predominar un cielo mayormente soleado y opaco debido a la presencia de partículas de polvo del Sahara, y mis ojos lo saben, sobre gran parte del territorio nacional. Sin embargo, durante las horas matutinas se prevén chubascos aislados sobre algunos puntos costeros de San Pedro de Macorís, Santo Domingo, San Cristóbal, Peravia, Barahona y Pedernales. En horas de la tarde y las primeras de la noche, la incidencia de la vaguada en combinación con el calentamiento diurno favorecerá incrementos nubosos con aguaceros localmente moderados a fuertes, tormentas eléctricas y posibles ráfagas de viento sobre la llanura oriental, el nordeste y la cordillera central. En este momento, Santo Domingo está parcialmente nublado. Se pronostica lluvia cerca de las 6 de la tarde, con ráfagas de viento de hasta 24 kilómetros por hora. El termómetro está marcando 26 grados centígrados y, según dice aquí, la sensación térmica es igual, 26 grados Celsius. Hello.
0: Hola, buenos días. Usted está muteada, Karina Larrauri.
1: ¿Pero es usted que despide, mi querido?
0: No hay que despedir porque te toca a ti la frase del verano, Nick.
1: Ah, bueno, pues entonces ponme la musiquita.
0: ¡Qué lindo!
1: ¿Y ese?
0: Oh.
2: No, hay que
1: recordemos, atención familia, ¿qué será lo que está sucediendo ahora? Que me oigo doble, que me oigo.
0: Yo también oigo que estamos en una mansión, bueno, en algún lugar.
1: Y yo. 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
0: Mucha suerte, eso es lo que usted necesita, suerte.

0: Bien, 6:54 de la mañana aquí en este matutino cuando es julio 7 del año 2026. Ayúdenme ustedes ahí porque, Urtecho, ¿pasa algo con usted? Vamos a ver, éntrenlo ahí al asunto. ¿Usted me escucha, Urtecho?
1: Oh, ahora sí estoy en el programa.
0: Ahora sí, ahora claro sí. Que sí, mi querido. Buenos días, ¿cómo está la cosa?
1: Días. Cuéntenos. Bien, ¿y usted? ¿Cómo va todo?
0: Muy bien, gracias a Dios. Gracias a Dios. Ay, vecino, sonamos vecino. Vecino.
1: Sí, vecino, tú tomas. ¿Quieres un poquito de café, vecino?
0: Ay, vecino, estás recién ya colado. Estoy aquí con el café, vecino. Cuénteme.
1: Vamos al tránsito. ¿Qué fue lo que tú dijiste de arreglar mi micrófono?
0: Cuando tú entres a StreamYard, tú te haces disponible, no te mutees. Para nosotros quitar, hay algo que tú tienes predeterminado, que hay que quitarlo para que suenes bonito al aire, mi amigo.
1: Pero eso es nada más hoy, porque yo te acabo cuando yo estoy tú fuera del aire.
0: Tranquilo. Cuando usted entre a esta cuestión, a StreamYard, quítele el mute, por favor. Okay. Eso es todo.
1: Dios mío.
0: Dele para allá, cuéntenos.
1: Vamos al tránsito en el Gran Santo Domingo. En este momento el 20% de las vías congestionadas en la madrugada me estuvieron reportando de que estuvieron realizando trabajos en la vía en las Américas. Se fue un cierre programado, fue anunciado este cierre debido a la instalación de un puente peatonal. Esto es justo luego de cruzar el puente Juan Carlos en dirección hacia Boca Chica. Estaban reportando a la gente, está cerrado las Américas y estaban desviando hacia la marginal. Ya está abierto el tránsito, está fluyendo sin mayores inconvenientes. Un taponcito que hay ahí en el puente Juan Carlos transitando desde Boca Chica hacia Santo Domingo, pero es lo habitual en dirección este oeste. Más adelante, el tapón habitual también desde las San Vicente de Paul y continúa hacia el elevado de la 27 de febrero. La gente quejándose, ¿qué es lo que están haciendo en el puente Juan Pablo Duarte que está generando este tapón en el elevado dirección oeste-este? ¿Qué es lo que están inventando y está generando este congestionamiento? Hay que ver qué es lo que está sucediendo en el puente Duarte transitando hacia la zona oriental. De hecho, ya se ve congestionado en el elevado a la altura de la calle José Fabrea. Vamos a ver cómo se va comportando en el siguiente boletín. Fuerte taponamiento, tráfico bumper con bumper en la autopista Duarte en el kilómetro 9 y desde aquí hacia el elevado de la avenida Abraham Lincoln. En sentido contrario, hasta el momento está fluyendo sin inconvenientes desde el expreso Quinto Centenario hasta el kilómetro 9. Tráfico bumper con bumper en la Máximo Gómez norte-sur desde la calle Américo Lugo hasta la San Martín. Si quiere evitar este tapón, utilice como ruta alterna la Ortega y Gasset norte-sur, porque sur-norte se ve el tapón habitual que inicia en la Fantino Falco hasta la John F. Kennedy. La Lincoln 27, norte-sur. El tapón está en la Paseo de los Locutores, la López de Vega, así como la Winston Churchill, Tiradentes, Ortega y Gasset y la Avenida Núñez y Cáceres están viables norte-sur entre la Kennedy y la 27 de febrero. La rotonda de la Plaza de la Bandera, complicada, oeste-este y sur-norte, la Rómulo Betancourt, Enriquillo, Anacaona, Cayetano Hermosén, José Contreras, Independencia y la autopista 30 de mayo están viables. Solo la 30 de mayo se ve algo de lentitud en la intersección de la calle Héroes de Luperón. Un poco más hacia el norte, los próceres viables. La rotonda de Arroyo Hondo también está fluida. La calle Camino Chiquito, así como la República de Argentina, están fluyendo a buen ritmo. Esta última, la Argentina, con su tapón habitual en la intersección de los próceres norte-sur. La Colombia con Avenida Sol Poniente, que no es Sol Poniente, es Carlos Pérez Ricard, pero mejor conocida como Sol Poniente, está lenta en dirección norte-sur. La Jacobo Magluta está viable. La Monumental, con su tapón habitual llena de hoyos a la altura de la Emba Balaguer, y ayer me estaban reportando, de hecho subí un video a mi cuenta de Instagram @tráficoexpreso de la entrada al Café de Herrera. Eso está imposible entrar a este importante residencial, la entrada está completamente destruida. Pueden ver un video que subí en la tarde de ayer. En la ciudad de Santiago, en este momento, la circunvalación sur con su tapón habitual a la altura de la Salvador Estrellas Adalá, este oeste. La circunvalación norte está fluyendo sin inconvenientes y de igual forma está la avenida Las Carreras, la Salvador Estrellas Adalá, inclusive la bajada del puente Hermanos Patiño está viable, y en el centro de la ciudad, la calle del Sol, Bel Air, Cuba, Mella están viables en ambas direcciones. Está lenta la 27 de febrero a la altura de la Sabana Larga en dirección oeste-este. La República Argentina también fluye sin inconvenientes y también está viable la Rafael Vidal transitando en ambos sentidos. Esto es lo que tengo. Adelante, Sergio.
0: Bien. Espérate, dame un segundo.
2: Te ayudo.
0: Ahora sí. Urtecho, vamos a conectar contigo un poco más adelante. Son las 6:59 de la mañana en 9 minutos. 8:59. Vamos a conectar contigo. ¿De acuerdo?
1: Perfecto, señor.
0: Perfecto. Entonces regresamos de inmediato. ¿Qué dice?
3: Presentamos las efemérides del día. Hoy es 7 de julio, es el día número 188. Le faltan 177 días para terminar el año. Hoy es Día Internacional de la Conservación del Suelo, Día Mundial del Idioma Kiswahili o Swahili, Día Internacional del Cóndor, Día Mundial del Cacao y del Chocolate. También se celebra en Japón el Tanabata o Festival de las Estrellas. Un día como hoy, en 1846, California se suma a los Estados Unidos. En 1857, un grupo de patriotas inicia en la fortaleza de San Luis de Santiago de los Caballeros una insurrección contra los desafueros políticos y económicos del gobierno del presidente Báez, al cual desconocen, e instalan un gobierno provisional que fue presidido por el general Desiderio Valverde. Vamos a felicitar a nuestro primer grupo de cumpleañeros locales del día de hoy: Eduard Silva Tezanos, Lorena Mía Segarra, Miguel Barleta, Gabriela Joubert Porchela, Denis Gabriel Jaques, Chanel Núñez y Milady Alonso Díaz. Para todos ellos, muchísimas felicidades. Hasta aquí las efemérides del día.

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1984, el legendario séptimo álbum de estudio de Bruce Springsteen, Born in the USA, comenzó una racha de 7 semanas en la cima del Billboard 200. El álbum, que también alcanzaría el número 1 en el Reino Unido, Australia y Canadá, entre muchos otros territorios, se convertiría en el lanzamiento más exitoso de Springsteen y uno de los LPs más vendidos del mundo en todos los tiempos. Impulsando el éxito del álbum y su permanencia de 143 semanas en las listas de Billboard, estuvieron sus 7 sencillos que alcanzaron el top 10, incluyendo este Dancing in the Dark.

0: 7:09 de la mañana, buenos días. Hola, ¿qué tal? Si usted está en la cama todavía, salga de ahí, como dicen en Santiago.
1: Levántense.
0: Ahí tenemos a nuestro queridísimo José Urtecho, el Capi Urtecho, con una actualización de lo que usted se va a encontrar en la calle. Adelante, José Urtecho.
1: Primero, a José Ernesto Marmolejo, que ahí lo veo, está de cumpleaños en el día de hoy. Feliz cumpleaños. Ahí
2: feliz cumpleaños, mi hermano, sí, José Ernesto.
1: Un abrazo para ti, que tengas un lindo día. Ahora sí, Urtecho, cuéntanos.
2: Ven acá, ¿qué hora juega Argentina?
1: A las 12, ¿no? Sí, de República Dominicana, una de aquí de Argentina.
2: Y a las 4 Colombia. Ay, mamacita.
1: Ese es otro partido.
3: Suiza y Colombia.
1: Sí. ¿Por quién tú vas? Me imagino que por Colombia, ¿verdad?
2: Colombia, ajá. ¿Tú crees que me mandamos a dormir para el balcón?
3: Vale. Exacto, no, él no va a pisar esa grama.
0: Váyase para el balcón, pues.
1: Exacto.
2: Venga, pues.
1: Imagínate, Sergio, las parejas dominico-argentina que hay. Sí, digo, sí. Dominico-colombiana, como Clarita y Hugo. Yo me imagino que uno de ellos se encerrará en el baño si juega Argentina y Colombia, porque es complicado, muy complicado.
3: Sos un boludo, no.
0: Adelante, Urtecho, cuéntanos.
2: Iba a decir algo, pero mejor no.
0: No, mejor no lo diga.
2: Vamos al tránsito en la Gran Santo Domingo en este momento. Diache, continúa en 20%. Dame a refrescar esto. Estoy poniendo el abanico para que se refresque. No, 24%, no subió tanto. Solo 24%. Vamos a ver cómo se está comportando el elevado de la 27. Bueno, se mantiene igual que en el reporte anterior. El congestionamiento inicia en el elevado a la altura de la José Fabrea en dirección hacia el puente Juan Pablo Duarte. En sentido contrario, sí. Está como raro este tapón. Inicia desde las San Vicente de Paúl y continúa hacia el elevado a la altura de la Avenida Duarte. Todavía no tengo un evento reportado que esté generando este importante congestionamiento. Mientras tanto, utilice como ruta alterna el puente Mella o el puente flotante y así evita este taponazo bumper con bumper que inicia antes de la San Vicente de Paúl. La subida al puente de la 17 está lenta. En la subida, la carretera Mella con San Vicente de Paúl, lenta también en dirección hacia el oeste. El puente de la Barquita está viable. El puente Peinado en este momento genera tapón que inicia antes de la Avenida Mirador Norte hasta la subida al puente. Y a partir de aquí el tráfico fluye, aunque en la avenida Máximo Gómez va a encontrar otro congestionamiento próximo a la su llegada a la Pedro Livio Cedeño. A propósito, la Pedro Livio Cedeño está lenta oeste-este en las intersecciones de la Ortega y Gasset y la Máximo Gómez. La rotonda de Rollondo se mantiene bastante viable, la calle Camino Chiquita de igual forma. Los próceres se ve un aumento en el tráfico vehicular a la altura de la Eric León Ekman en dirección oeste-este, la República de Colombia en dirección norte-sur, en la intersección de la Sol Poniente Colombia está lenta y en la rotonda de la Avenida de los Próceres está complicada en dirección norte-sur. La autopista Duarte sigue incrementándose el tránsito desde antes del kilómetro 10, esto es en el elevado de los beisbolistas y continúa hacia el elevado de la Avenida Doctor de Fillo. Un pequeño tramo viable y vuelve a complicarse desde antes la avenida Winston Churchill y desde aquí hacia la avenida Abraham Lincoln. La Lincoln Kennedy, norte, sur y sur norte está complicada. A partir de aquí está fluyendo sin inconvenientes. La Winston Churchill se mantiene viable. La avenida Abraham Lincoln con 27 de febrero, lenta, dirección norte, sur. La Tiradentes, la Ortega y Gasset, así como la avenida López de Vega, incluyendo también la Máximo Gómez y la Leopoldo Navarro, están viables entre la Kennedy y la 27 de febrero. También agrégale la avenida Núñez de Cáceres, que está solo presenta una pequeña lentitud en la intersección de la 27 de febrero. Vehículo averiado en la salida del túnel de las Américas en dirección sur-norte. Otro averiado en los próceres con República de Colombia norte-sur. Los próceres con Coronel Juan María Lora Fernández. Otro vehículo averiado también en dirección hacia el norte en el túnel, bueno, eso lo dije ya, en el túnel de la Núñez de Cáceres. En el expreso Quinto Centenario con Avenida Juan Pablo Duarte hay otro vehículo averiado transitando en dirección oeste-este. La Luperón viable, solo se complica en la rotonda de la Plaza de la Bandera sur norte y oeste este. Oeste este, la cola de vehículos inicia en la autopista 6 de noviembre. También se ve lentitud en la misma prolongación 27 de febrero con beisbolistas

0: en dirección norte-sur, la autopista 6 de noviembre, así como la carretera Sánchez, están viables. La circunvalación Santo Domingo, tramo 1, 2, 2B, están viables. La autopista 30 de mayo también fluye sin inconvenientes. Solo se ve un tapón a la altura de la calle San Juan Bautista y desde aquí hacia la calle Hermanas Mirabal. Si quiere evitar este congestionamiento, utilice la Independencia, que está viable. También está despejada la Cayetano Hermosén, la José Contreras, la Nacaona, así como la Sarasota, Rómulo Betancourt, Enriquillo y la Avenida Caunabo, como también la Avenida Privada, transitando en ambos sentidos. La Paseo Presidente Villini, a la altura del obelisco Macho, en dirección este-oeste, se ve lentitud. Recuerden que aquí hay un contraflujo que se hace en las mañanas en dirección desde el puente flotante hacia el obelisco y en las tardes en dirección desde el obelisco hacia el puente flotante. Está completamente viable, solo una pequeña lentitud donde termina este contraflujo a la altura de la calle Estrelleta en dirección este-oeste. La México, Pedro Enrique Sureña, César Nicolás Penson, Bolívar, están viables, al igual que la Pedro Enrique Sureña, transitando en ambos sentidos. La 27 de febrero, con un pequeño tapón en el decibel de la avenida Núñez de Cáceres, y en sentido contrario se ve tráfico viable. Solo se ve lentitud en la bajada desde el elevado de la 27 de febrero en dirección este-oeste. Más adelante se ve otro pequeño taponamiento en dirección hacia el oeste, a la altura de la avenida Ortega y Gasset. Tráfico viable en la avenida John F. Kennedy, en el tránsito local a la altura de la avenida Máximo Gómez, pero los carriles expresos, los que van desde el expreso Quinto Centenario hacia el elevado de la avenida Ortega y Gasset, está algo complicada en dirección, como habitual, en dirección este-oeste. En sentido oeste-este, como mencioné, en la subida al elevado de la Lincoln Kennedy, está complicada, y la Winston Churchill sur-norte está fluyendo sin inconvenientes. Un poco más hacia el centro de la ciudad, en el polígono central, en Piantini, Evaristo Morales, Naco, la Gustavo Mejía Ricard está viable, la Rafael Augusto Sánchez fluye sin inconvenientes, la Porfirio Herrera, la Víctor Garrido Pollo están despejadas. Sí se ve algo de tapón en la calle Andrés Julio Ibar en dirección este-oeste, a la altura de la avenida Winston Churchill. Dile a Cindy que ya, que terminamos.
1: Que ya. Ya. Terminamos.
0: Todo lo que tengo.
1: Excelente.
0: Mañana. A la bueno,
1: José Urtecho, Capi Urtecho, gracias por la actualización. Algunas cositas antes de despedir este segmento. La primera es que Sob Hyun, buenos días desde Baní, en sintonía. Nos toca disfrutar de mate con café.
2: Ah, mira, puede, mate y café, mira.
1: ¿Se puede mezclar el mate con café?
2: No se puede mezclar. ¿Se mezcla el mate con
1: porque
2: café,
1: que
2: mi amor?
1: Es...
2: Claro que no.
1: No.
3: Yo creo
1: no.
3: Que
0: todo es posible.
3: Pero yo creo
0: todo
3: que,
0: posible.
3: Yo creo que se está refiriendo a
2: claro, lógico. A la combinación de las dos cosas.
3: No, ahí, a ti. A ti y a Fede.
2: Exacto.
0: Pero o sea, eso de gente que come manzana con mantequilla de maní.
1: No.
2: Sí, ah, no, pero eso es rico. Eso
0: y
2: es
0: yo
2: rico.
0: Tomo café, chocolate con queso de hoja. Ay, prueben eso.
2: Con
0: queso de hoja, mi hermano. Llévese de mí.
1: Pero Karina come arroz
0: de
1: agua. Con cachú, ¿no era?
0: Chocolate de
2: no,
0: agua.
2: No. Karina. Con huevo, arroz con huevo, como
1: no,
2: todo
1: arroz
2: dominicano.
1: Con huevo, sí, pero, claro. Pero tú lo dijiste una vez que tú le echabas de que cachú al arroz.
0: Sí, no. El arroz blanco es buenísimo.
2: No.
0: Y tú lo
2: ay, Dios.
1: Sí.
3: Así, eso diría mi Sebas. Ay, Dios.
1: Y Belice de la Rosa dice, gracias por dejar oír las efemérides. Perdón, es la costumbre.
2: Tú sabes y, que Ibe también dice que perdonen, o sea, nos pide disculpas, y ella dice, es que este programa es mío. Sí, señor, este programa es de la audiencia, por supuesto que
1: claro.
2: Sí.
1: Claro, y finalmente un fuerte aplauso para Henry Jiménez, que ya dejó de ser Estela y ahora es Henry Jiménez.
2: Finally.
1: Gracias.
2: Lo logramos.
1: Gracias.
2: Era muy confuso el
1: gracias.
2: Asunto.
1: Gracias. José Urtecho, el Capi Urtecho, lo pueden seguir en @tráficoexpreso. Son las 7:18 de la mañana, hoy, julio 7 del año 2026.

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1: Buen día.
2: Buenos días, Yuri. Bienvenido. Se te extrañaba por aquí, querido.
3: Muy buen día. Gracias por recibirme el día de hoy.
2: Yuri Enrique Rodríguez está con nosotros en redes sociales. Por si quiere extender la conversación que tendremos con él hoy, puede seguirlo como Yuri Enrique RL. Hoy vamos a reflexionar sobre este tema, cuando los datos no bastan. ¿Por dónde arrancamos, amigo? Buen día.
3: Hola. Bueno, pues hoy quiero hablar cuando los datos no bastan o no son suficientes, porque los últimos acontecimientos, hace algunas semanas hablamos sobre la seguridad ciudadana en este mismo espacio, y a propósito de la muerte de Darlene Mercado en el sector de Herrera, en Santo Domingo Oeste, en la provincia de Santo Domingo, nos invitan a reflexionar cuando los datos no son suficientes o cuando los datos no bastan. ¿Por qué? Al momento de usted tomar una decisión en políticas públicas para intentar reformar cualquier estructura del Estado, no solamente la de seguridad ciudadana, podríamos hablar de salud, podríamos hablar de educación, podríamos hablar de transporte, hay que comprender que los datos, las evidencias que se consiguen, los diagnósticos que se realizan, no lo son todos, no son suficientes. ¿Por qué? Porque los datos sin guía moral pueden ser mucho más dañinos que actuar en ausencia de ellos. ¿Y a qué me refiero? Si usted consigue una evidencia a propósito de una metodología de observación, por ejemplo, de investigación aplicada, cualquiera que fuere, si usted no guía ese dato en virtud de la necesidad ciudadana que existe, entonces el resultado que usted va a obtener no solamente va a ser negativo, sino también que el efecto que va a generar ese resultado va a ser negativo dentro de la ciudadanía. Cuando tomamos como ejemplo la reforma policial que hemos tenido durante los últimos años y en los que se ha generado una inversión de más de 8,000 millones de pesos, la percepción ciudadana pudiera estar enraizada en que lo único que ha cambiado ha sido el uniforme. Y esto lo digo porque la variación de la conducta del cuerpo uniformado que previamente, es decir, nuestra herencia histórica sobre este cuerpo uniformado ha sido el de la jefatura y no el de la dirección, a pesar de que la nueva ley de esa institución la llama como dirección y no como jefatura, usted comprende que el cambio no está solamente en lo estético, la transformación no está solamente en lo estético, sino que está también dentro de una cultura organizacional. Y es precisamente eso lo que nosotros tenemos que abordar cuando tratemos reformas y cuando valoremos los datos para tomar decisiones en la República Dominicana. Porque ¿qué ocurre? La gente, la sociedad, asocia las diversas autoridades a diversos criterios. Por ejemplo, la ciudadanía no asocia a los agentes de la DGCET o a las agentes de la AMED como personas que van a ordenar o a organizar el tránsito. Los asocia a personas que entorpecen el tránsito en alguna medida o lo asocian a personas que están ahí para cobrarte con la imposición de una multa, ¿cierto? Y su propia conducta lo justifica al momento de que cuando usted pasa por una avenida se encuentra la gente del DGCET o Alamed detrás de un árbol o detrás de un palo de luz y sale a su asombro, ¿no? Es como si, sí, diera, como si diera un salto, correcto, a la, es como una especie de asalto o de acecho. Es precisamente por eso, porque es ese mismo patrón conductual que se reitera en esa autoridad, no es la de proteger al ciudadano o hacer entender al ciudadano que ciertamente puede estar cometiendo una infracción a la ley 63-17 en este caso. Todo lo contrario, lo hace como una metodología de persecución. Y en el caso de la autoridad del cuerpo policial no se ha comprendido que su rol no es perseguir, es proteger. La persecución es una consecuencia natural de su ejercicio, pero la protección es su razón de ser.
2: Completamente.
3: Bien.
2: Yo creo que ellos no lo tienen claro. Sí.
4: No, ellos no tienen jamás en la vida.
3: Y ahí podemos,
5: no se lo han dicho.
3: Pero ahí podemos comprender por qué se ha partido de un error de origen. para intentar reformar un cuerpo o una institución. Porque, ¿qué ocurre? Cuando el ciudadano siente mayor temor del que tiene la responsabilidad de protegerlo que de la delincuencia, entonces el problema no es policial, es institucional. Y eso es lo que cotidianamente ocurre en la sociedad dominicana. Cuando usted ve que un policía, usted lo va a abordar, ¿cuál es la reacción natural que tiene el ciudadano?
1: De miedo.
3: Es una reacción de miedo, es una reacción de rechazo, de replegarse, es una intuición, es el mayor
2: como
3: instinto.
2: Como mínimo de precaución.
3: Correcto. Inmediatamente el que actúa es nuestro instinto animal, ¿no? De protección y de supervivencia. No actúa el instinto de convivencia, de diálogo o de conversación.
1: Así.
3: Porque inclusive el propio abordaje que tiene la autoridad con los ciudadanos es un abordaje tosco. Es un abordaje en alguna medida brusco. Y entonces eso limita.
4: No dicen ni buenos días, dicen déme los papeles.
3: Entonces, claro.
4: Pero, buenos días, oficial.
3: Claro, porque eso inmediatamente, esa entrada, lo que genera es una barrera aún mayor de la que ya existía.
4: Claro,
3: porque,
4: a la defensiva de una vez.
3: Claro, porque nosotros como seres humanos somos seres opinables y prejuiciados. Entonces, mucho más prejuiciados estamos con una autoridad que históricamente no ha respondido a su razón de ser. Y como no ha respondido a su razón de ser, como se ha diluido en otras cuestiones que lo que han hecho es afectar en alguna medida la psiquis, sobre todo, del ciudadano. Fíjese, por eso yo digo, los datos no son suficientes, los datos no bastan, porque muy probablemente usted pueda contrastar esto que yo estoy señalando con una serie de cifras que sean positivas para la institución. Sin embargo, esas cifras o esos logros, esos hitos, no han permitido que la gente varíe la percepción que tiene sobre la autoridad. Y por lo tanto ha fracasado. Por lo tanto ha fracasado. En este caso ni una cosa ni la otra. Pero digamos que en un caso más idóneo, más halagüeño, más interesante, los datos y las cifras sean positivos. Pero si esas cifras no se traducen en la variación de la percepción ciudadana, entonces esa política pública ha fracasado. Porque en la academia nosotros lo conocemos como conocimiento ciudadano. Se toma como parte de las evidencias, no solamente lo empírico, lo observacional o lo metodológico que usted pueda conseguir, ¿no?, en virtud de la información, sino también lo que la gente piensa. Y por eso se hacen metodologías interesantísimas como los focus group. Bueno, ¿qué usted piensa de tal cosa, ¿no? ¿Y cómo usted evalúa o valora esta realidad o esta condición? Nosotros hemos conversado aquí sobre la necesidad de que permanentemente sociólogos y antropólogos, pero también de una nueva generación. Yo no veo la juventud como una condición que mejora una persona sobre otra. La juventud es una condición biológica, estrictamente cierto. Ahora, sí es verdad que nosotros requerimos de visiones modernas y creativas sobre cómo abordar los problemas de la sociedad dominicana. Los países pobres o con recursos limitados como los nuestros requieren de absoluta creatividad al momento de usted abordar un problema y aplicar políticas públicas. Por ejemplo, con el sismo, con los terremotos que ocurrieron en Venezuela, yo planteaba en otro espacio que a propósito del verano sería idóneo que instituciones como la Cruz Roja pues recibiera fondos del gobierno central y pudiera desarrollar una serie de campamentos en todo el territorio nacional en donde se le instruyera a los niños cómo, por ejemplo, dar primeros auxilios.
1: Sí,
2: interesante
1: claro. Planteamiento.
3: ¿Cuál sería?
2: Deberíamos saberlo todos.
3: Claro, pero ¿cuál sería? Y ahí yo valoro el costo-beneficio. ¿Cuál sería el costo del Estado? Ínfimo. ¿Cuál sería el beneficio? Mayúsculo, ¿cierto?
2: Sí, claro.
3: Entonces,
2: claro.
3: Pero bueno, eso es una medida que realmente no hay que ser ingeniero de la NASA para uno poder tomarla, para llevarla a cabo, para ejecutarla. Tiene un proceso operativo que es bastante pequeño, ¿no? Entonces, en ese sentido.
2: Simple,
3: correcto. Entonces, en ese sentido, usted tiene que ser creativo en este tipo de espacio. Usted tiene una sociedad en la que usted ha generado, por ejemplo, una serie de edificaciones, de construcciones, que todos nosotros sabemos que no cuentan necesariamente con los instrumentos de verificación para garantizar la calidad de esas edificaciones. Bueno, pues entonces usted tiene que contrarrestar lo que ya ha hecho de forma desorganizada, de forma creativa. ¿Y cómo lo hace? Bueno, yo voy mitigando riesgos. Y usted tiene procesos distribuidos de trabajo, ¿no? Y en esos procesos distribuidos de trabajo usted va generando márgenes de maniobra que le permite a usted estar preparado para si ese tipo de casos ocurre. ¿Por qué? Porque la política pública preventiva es la más barata. Es la más barata. La política pública más cara es la reactiva, que ya ni siquiera se le llama política pública. Son actos paliativos al momento de usted reaccionar frente a una realidad. Y voy aquí y paso a otro tema. Cuando digo, los datos no son suficientes, ¿por qué? Bueno, la República Dominicana, hace algunos años, el Ministerio de Salud Pública lanzó los resultados de una encuesta y de un estudio en donde señalaba que más del 70% de los dominicanos se encontraba en sobrepeso e hipertensión. Y eso también conlleva la diabetes. Dice que las dos enfermedades que más tenemos los dominicanos son hipertensión y diabetes. ¿Pero por qué? Porque hemos adoptado un método de vida sedentario. Pero eso se combate a través de los medicamentos y a través de la atención, ni siquiera primaria, sino de la atención de los hospitales y de las clínicas. No, se combate previamente. Entonces ahí la política pública que habría que aplicar es una política pública deportiva, en donde nosotros lamentablemente hemos destinado los mayores recursos deportivos al deporte de élite en la República Dominicana, pero no lo hemos destinado al deporte base. Y por eso es tan difícil nosotros poder descubrir inclusive talentos en nuestros barrios.
5: Y que en el de élite también.
3: Bueno, pero y de estas chicas que juegan voleibol en las canchas de los barrios, de estos muchachos que juegan basquetbol en las canchas de los barrios, ¿no? Si nosotros nos concentráramos en ampliar los recursos en la base deportiva, pudiéramos lograr mejores resultados, no solamente en la salud, también en que esos jóvenes estarían motivados a abandonar el ocio. Y el ocio, lo que la mayoría de las veces consiguen ese tipo de escenarios de precariedad o de bajo poder adquisitivo, que es delincuencia. Entonces, usted, si se da cuenta, en esa única política pública está tratando una serie de aspectos que benefician holísticamente la vida de la persona que está siendo receptora de esa política pública. Pero tenemos que comprenderlo. Reitero, la política pública más barata es la preventiva.
1: Incluso, Yuri, escuchándote hablar de eso, el MINER tiene demasiados recursos como para implementar deporte en serio, porque hay una educación física, pero tienen chance de hacer muchísimas otras cosas, tener equipos de básquetbol, como decías, el fútbol que está creciendo muchísimo en el país y todo eso, pero se queda el fútbol en los colegios que cuestan un montón de dinero, y el MINER tiene más dinero que esos colegios. Hablando a la clara.
3: Sí, definitivamente son áreas que se pueden expandir y que solamente requieren de la voluntad para expandirlas.
1: Así es.
3: En este caso hay un instituto que es el Instituto Nacional de Educación Física, que es una institución descentralizada y es la que tendría la responsabilidad de llevar a cabo estos programas, que de hecho alguna vez yo cuando estuve en el colegio participé en los juegos escolares y en la zona metropolitana nosotros ganamos. Quedamos en primer lugar para el fútbol y competimos en los juegos escolares. Fuimos a San Juan de la Maguana.
1: ¡Qué chévere!
3: Sí, hace muchísimos años. Y en la zona metropolitana, como hay muchos más colegios privados, entonces el equipo estaba conformado mayoritariamente por jóvenes de colegios privados, pero también era mixto, ¿no? A diferencia tal vez de los otros territorios del país. Pero definitivamente, yo recuerdo esa experiencia, una experiencia bellísima, porque a pesar de lo que, y estoy hablando de hace más de 15 años, y a pesar de lo que se pueda pensar aquí, en esa época, hace más de 15 años, yo recuerdo que nos dio bastante brega ganarle a los equipos de las regionales del norte, de Mao, de La Vega, que incluye Jarabacoa, porque son localidades que históricamente, y Moca, son localidades que históricamente han jugado muy buen fútbol. Lo que pasa es que la gente lo desconoce, la gente no lo sabe, pero son localidades en donde hace más de 30 años, 40 años, inició el fútbol en la República Dominicana. Por lo que, si se dan cuenta, a veces los datos no son suficientes para contrastar la realidad. Y yo lo he señalado en reiteradas ocasiones. Las políticas públicas son recibidas. El receptor de una política pública es un ser humano que tiene emociones, que tiene condiciones de vida.
2: Lo que hace es agredir. Cuando suceden cosas como estas, y entonces salen a hablar de números, lo que hace es que agrede, porque es que uno no lo vive así, no lo percibe así.
3: Efectivamente. Usted no puede comparar una vida humana con un número. No, es imposible hacerlo.
2: De ninguna manera. No
3: hay decir, usted decir, murió uno, pero se han salvado 10. Realmente, como la ciudadanía lo recibe, no es completesía. Lo digo en el caso general, porque no lo quiero politizar. Si se dan cuenta, lo he intentado abordar desde una perspectiva estrictamente de políticas públicas, de cómo nosotros podemos ofrecerle soluciones a la ciudadanía que sean duraderas y que beneficien su desarrollo, no solamente profesional, sino de su desarrollo personal. Porque aquí yo recuerdo que cuando estaba en campaña, yo le preguntaba a los jóvenes, ¿ustedes tienen un plan de vida? ¿Tienen un proyecto de vida? ¿Saben en alguna medida lo que no solo se quieren dedicar, sino lo que los hace felices? La cara era de, ¿y este loco de dónde lo sacaron?
2: Exacto. O sea, y como nunca me planteé esa pregunta.
3: O sea, ¿y este tipo para qué me lo trajeron? Que yo me voy a acostar hoy con una depresión terrible. ¿Entiendes? Pero porque nadie lo había confrontado en ese sentido. Y entonces comienzan a replantearse la vida y decirse, bueno, espérate, o sea, yo de aquí a 10 años, ¿cuál es la visión que tengo de lo que quisiera conseguir y de lo que en lo que me quisiera convertir? Porque si usted no trabaja para que una política pública transforme al ciudadano, no ha hecho nada. Ha trabajado en vano, porque si una persona no se convierte en mejor persona, no puede ser mejor profesional.
1: Es así.
3: Esa es la verdad. Y si nosotros no trabajamos eso desde la base, vamos a seguir obteniendo resultados similares. Albert Einstein definía la locura como usted hacer lo mismo una y otra vez, esperando resultados distintos. Y nosotros hemos sido unos locos permanentemente.
2: Sí, según Freud, sí.
3: Claro, hemos sido unos locos permanentemente generando estas políticas públicas que no nos han dado un resultado distinto en la sociedad dominicana. Entonces, yo creo que es importante nosotros comprender que ser bueno, a la gente hay que enseñarla a ser buena, porque ser bueno es una decisión. Entonces, a partir de ahí, la gente comienza a actuar con una conducta distinta.
4: Y la gente no nace buena, Yuri.
3: Hay muchísimos autores.
4: Yuri acaba de decir que a la gente hay que enseñar a ser buena. Yo creo que la gente nace buena y
3: Hay diversas teorías que se contradicen
4: entre
3: sí,
4: como del escritor, ¿verdad?
3: Como
4: del
3: Hobbes o John Locke o ellos, ¿verdad? Que plantean.
4: Ellos, sí.
3: Sí, unos plantean que el ser humano nace bueno y que es la sociedad el que lo corrompe.
4: Yo creo que es así.
3: Y otros dicen que el ser humano por naturaleza nace digamos de forma inadecuada, pero yo quiero aquí basarme porque siempre trato de mirar hacia el futuro y entender estas realidades como oportunidades. Yo quiero aquí basarme en lo que planteaba Dostoyevsky, que decía que la gente no tenía que arrepentirse por las decisiones que había tomado, porque al momento de que tomó esa decisión pudo haber tomado otra y lo sabía. Y lo sabía.
1: Sí. Tú como abogado sabes que incluso tiene eso mucho, mucho asunto en lo penal.
3: Así
1: sobre
3: es.
1: Todo.
3: Así es.
1: La
3: Entonces,
1: diferencia
3: ya,
1: de...
3: ya lo que he planteado aquí no lo hago, digamos, como una retaliación a los resultados que hemos obtenido como sociedad de estas mal llamadas reformas, sino mirando hacia el futuro de las cosas que nosotros deberíamos de hacer para lograr que la sociedad dominicana se transforme, iniciando por el individuo. Mire, las organizaciones, las empresas, los partidos, las iglesias, todas están conformadas ¿por quiénes? Por seres humanos. Si no existen los seres humanos, no existe la organización, no existe la colectividad, mucho menos va a existir el individuo, mucho menos va a existir la sociedad. Entonces, tenemos que entender que el ser humano debe ser el centro de todas las políticas públicas que nosotros pretendamos elaborar, ejecutar y evaluar en una sociedad.
2: Completamente de acuerdo, Yuri. Dice Ibelice, ya viene, Yuri viene a desacotejarme el cerebro, está complicado, ¿eh? A desacotejarme el cerebro, pero valiosísimo tu aporte, Yuri, coincido contigo, yo creo que debemos empezar a trabajar desde el humano, desde la persona. Valioso tu aporte, y si ustedes quieren seguir esta conversación, porque hay muchos comentarios en YouTube, recuerden que Yuri está en redes sociales, Yuri con Y, Yuri Enrique RL. Un abrazo desde aquí, hermano.
3: Gracias a ustedes.
2: Se te extrañaba. Son las 7:44.

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2: 7:47 de la mañana. Hola, gracias por la sintonía. Hoy es julio 7 del año 2026. Esta es la 91.3 FM, este es el Matutino 91 y es tiempo de hablar de deportes, es tiempo de hablar de esos juegos de ayer, es tiempo de hablar de los juegos de hoy y lo hacemos de la mano y de la voz autorizada de El Niño, Miguel Arias.
3: La voz del juego.
2: Miguel, buenos días, ¿cómo estás?
4: Muy buenos días.
5: ¿Y qué tú haces de marrón, mi vida? ¿Dónde está tu tía de Argentina?
3: Se lo advertí, digo yo, te va a matar tu tía.
5: Pero lógicamente, hijo de Argentina, me
4: la debo para. No, es que lo que pasa es que yo estoy tan seguro de lo que va a pasar el día de hoy, Karina, que yo mañana vengo con mi gorra.
5: Tú ves, me gustó.
3: Wow, se salió de abajo de la rueda de una patana con melliza.
4: Bueno, señores, muy buenos días, buenos días. Ya estamos en cancha y listos para soltar todo lo que se está moviendo en el mundo deportivo, así que acomódense.
6: Y no se me despeguen.
4: Iniciamos con una noticia llena de orgullo al béisbol dominicano, porque la República Dominicana volverá a tener una gran representación en el Juego de Estrellas de las Grandes Ligas. El gran protagonista es Christopher Sánchez de los Phillies de Filadelfia, que hablaremos también un poquitico más tarde de algo que sucedió, quien llega como uno de los principales candidatos al Cy Young. El zurdo está registrando marca de 10 victorias, 3 derrotas, una espectacular efectividad que subió realmente el día de ayer de 2 a 2.67, además de una histórica racha de 50 entradas y 2 tercios sin permitir carreras, y tendrá el privilegio de disputar el All-Star frente a su propia fanaticada en Filadelfia. También estará Juan Soto, quien suma su quinta selección al Juego de Estrellas tras otra temporada de élite con los Mets, acumulando 20 cuadrangulares y un OPS de .949. También por ahí está Junior Caminero, la máxima, que fue elegido como tercera base titular de la Liga Americana y disputará su segundo Juego de Estrellas consecutivo. Además, volverá a participar en el Home Run Derby, donde buscará quedarse con el título tras haber sido finalista el año pasado frente a Cal Raleigh de los Marineros de Seattle. La sorpresa dominicana, la

0: Pone Otto López de los Marlins, quien vivirá su primer juego de estrellas después de una gran campaña ofensiva que incluso lo llevó a ser reconocido como jugador de la semana en la Liga Nacional. Y aunque fue seleccionado por sexta ocasión, Vladimir Guerrero Jr., yo lo dije ayer, pero lo vuelvo a mencionar, como sea, para el que no estuvo tan pendiente, decidió no participar en este clásico de mitad de temporada para darle descanso a su espalda y enfocarse en la segunda mitad de la campaña. Y precisamente, hablando de estrellas dominicanas en las grandes ligas, un día bastante complicado, ya avisé que íbamos a hablar de este jugador, de Christopher Sánchez, sufrió la peor salida de su carrera y los Reales de Kansas aplastaron 15-1 a los Phillies de Filadelfia. El zurdo dominicano permitió 9 carreras limpias, la cifra más alta de toda su trayectoria y las mayores, además de recibir 12 hits en una actuación que elevó su efectividad, ya mencioné anteriormente, de 2 a 2.62. Kansas castigó desde el primer inning con un rally de 6 carreras, nunca bajó el ritmo, terminando con 22 imparables y anotando en todas las entradas. En la ofensiva brillaron Salvador Pérez, veterano Luke Mile, Lane Thomas y Tyler Torbert, todos con cuadrangular. Y ojo con Salvador Pérez también, que conectó el jonrón número 314 de su carrera, quedando solo 3 cuadrangulares de igualar a George Brett como el máximo jonronero en la historia de la franquicia de los Reales de Kansas. Seguimos ahora con los Yankees, que recuperaron la mejor versión de una de sus jóvenes figuras. Cam Schlieder dejó atrás la peor salida de su carrera y respondió como un auténtico All-Star al lanzar 8 sólidas entradas en la victoria 5-1 de los Yankees sobre Tampa. El derecho apenas permitió una carrera, 4 imparables, no otorgó boletos, aceptó 8 ponches, dominando de principio a fin con una recta que volvió a rozar las 100 millas por hora. El respaldo ofensivo llegó con el panameño José Caballero, quien castigó a su antiguo equipo con un jonrón de 3 carreras en la quinta entrada, y más adelante volvió a desaparecer la pelota para firmar su 10º cuadrangular de la temporada, la mejor marca de su carrera. Schlieder venía de permitir 6 carreras y 4 jonrones frente a Detroit, pero respondió con autoridad y demostró por qué fue seleccionado al Juego de Estrellas de la Liga Americana. Una actuación que devuelve la confianza a los Yankees en un momento bastante clave en la temporada. Ahora sí, salimos del diamante y nos vamos para el Mundial. España, España, Españita sigue soñando con la segunda estrella tras eliminar a Portugal 1-0 en Dallas con un gol agónico de Mikel Merino al minuto 91. La selección española dominó. Sí, sí, sí. No, y aunque el partido quedó 1-0, la selección española se notó que dominó también el encuentro.
1: Sí.
0: Totalmente. Muchas ocasiones más claras. Encontró el premio en el tramo final después de varias ocasiones. Y bueno, gracias al oportunismo de Merino. Y también hay que decir que la decisión de la Fuente fue la correcta. Hizo el cambio en el momento indicado. Mikel Merino siempre fue un jugador clutch que en este tipo de momentos, ya que son más de presión, da la cara y resuelve. Rodri firmó uno de sus mejores partidos del torneo, controlando el mediocampo. Rodri, imagínense, balón de oro, recuperando el nivel que le convirtió en el ganador de este premio, mientras que Unai Simón respondió cuando Portugal más lo exigió, con intervenciones claves para mantener el arco en serio. Aunque la clasificación fue española, la imagen más emotiva de la noche obviamente fue la de Cristiano Ronaldo, el portugués que disputó oficialmente. Hombre. Sí, es muy penoso ya.
2: Triste. Yo creo que este mundial es muy particular. Yo no sé si tú has visto una foto donde están las grandes leyendas a color y van poniendo en gris en aquellos negro, que sí. Ya es su último mundial, y uno de esos es Ronaldo. Y es triste porque son jugadores que durante muchos años nos dieron muy buen juego y muy buen fútbol.
0: No, es que son leyendas, son referentes.
1: Sí, claro.
3: Y tú sabes que a mí me gustó ver que en un momento él dijo, yo le he dado todo por el fútbol. Cualquier cosa que pase hoy, él se quitó esa presión y a mí me pareció genial.
0: Sí,
3: genial.
0: Que
3: él, y se vio muy, muy humilde.
0: Sí, se le vio como con templanza, como tranquilo, porque él ya tiene tiempo detrás de eso, Carlotti. Pudo ganar por lo menos un premio con Portugal, pero el Mundial siempre ha sido lo que se le ha dificultado un poquito más. Quizás el equipo no ha sido el indicado para él, como ha pasado también con Brasil desde hace muchísimo tiempo, con el tema de Neymar, que también se va a retirar ya de la selección brasileña. Pero bueno, es muy muy penoso, pero bueno, no se gana y se pierde.
1: Esto es parte del deporte, claro.
0: Esto es fútbol, o sea, tú puedes ser una leyenda y podemos aquí ponernos a llorar, pero al final hay que darse la España, que también, señores, la selección española jugó un partidazo. Aunque la clasificación fue así, vamos a hablar de esto. Claro que sí, disputó oficialmente Cristiano Ronaldo su último mundial y vio cómo apagaba ya ese sueño de conquistar este mundial y retirarse ya con la mayor copa, yo diría, del mundo, porque todo el mundo quiere tener esta copa en sus manos. 41 años, máximo goleador histórico de Portugal, se despide ya del torneo más importante del fútbol, dejando un legado bien difícil de igualar y una carrera que marcó a toda una generación. Y el rival, bueno, España ya está definido porque Bélgica confirmó su candidatura al título con una contundente victoria 4-1 sobre Estados Unidos en estos octavos de final. Los rojos golpearon temprano con un doblete de Charles Ketelaere, que marcó a los minutos 9 y 33 para encaminar el partido. Entre ambos goles, Malik Tillman había empatado de manera momentánea con un gran tiro al 31 que ilusionó a la selección estadounidense. Sin embargo, Bélgica volvió a demostrar su poder ofensivo en la segunda mitad. Hans Van Aken amplió la ventaja al minuto 57 y cuando el partido llegaba ya a su final, apareció Lukaku. Puso el 4-1 definitivo en el 90 para sellar una clasificación sin mayores complicaciones. Con esta victoria, Bélgica mantiene vivo el sueño mundialista y ahora tendrá un desafío de alto calibre, ya que enfrentará a España en el próximo 10 de julio en Los Ángeles, que pasó un problema también con el equipo de Estados Unidos, con un jugador llamado Balogun, que le sacaron tarjeta roja. Y yo no sé si tuviste, Carlota y Karina.
2: Sí, claro, Sergio, claro.
0: Que salió el presidente Donald Trump en Twitter a hablar de esta situación, diciendo como que no, Infantino, tú tienes que quitarle la roja.
2: Sí, que él intercedió para que le quitaran la roja, evidentemente se la quitaron, y yo creo que la política y los presidentes deberían dejar que el fútbol siga siendo un deporte sin intervención política, y las reglas están bastante claras en
0: claro,
2: la FIFA.
0: Claro, eso no es así, pero venga, casi.
2: Pero igual jugaron, hicieron su juego y claro, ya están descalificados, no porque uno esperara ese resultado, pero digamos que el conflicto pasó.
0: Exactamente, Karina, independientemente de todo, claro, lo importante es que el presidente no se mete en esto. Pero bueno, tenemos juegos importantes el día de hoy ya en octavos de final. Ahí está Argentina y Egipto, que juega el día de hoy a las 12. Tempranito ese juego,
2: sí,
0: del día de hoy. Nosotros estamos acostumbrados ya que sean a las 3 o a las 9, a veces hasta las 10 de la noche los partidos. Y Suiza también contra los cafeteros, contra los colombianos a las 4 de la tarde. Partidazos el día de hoy, así que toque de queda. Si usted está en su trabajo, usted coge su celular un ratico, que es ello. Yo no quiero ser mala influencia, pero lo pone en un vasito.
2: Oye, que y un se pone a ver su juego. Por ahí.
0: Exactamente.
2: O se lo pone en los audífonos y va escuchando.
0: Así es. Ahora pasamos a una de las noticias que más ha sacudido la NBA en este mercado de verano. Ya vamos a cerrar con el tabloncillo. Y es oficial que ya Giannis Antetokounmpo es nuevo jugador de Miami. El dos veces jugador más valioso de la NBA deja atrás esa histórica etapa de 13 temporadas con los Milwaukee Bucks, donde conquistó el campeonato de 2021 y se convirtió en el rostro de esta franquicia. El traspaso es uno de los más importantes de los últimos años. Se envía también a Bobby Portis a Miami, mientras que Milwaukee recibe a Tyler Herro, Kelly Ware, Jaime Jaques y Kasparas Jackasionis, Nate Ament y varias selecciones también del draft. Tras hacerse oficial esta operación, Giannis publicó un emotivo mensaje de despedida a la afición de Milwaukee, que al final esta es su familia. Con este movimiento, Miami suma a una de las mayores superestrellas de la NBA y se coloca desde ya entre los principales candidatos al título, mientras que los Bucks inician ya una nueva etapa tras el final de una era histórica. Con eso cerramos el repaso por ahora, ya que estaremos de vuelta un poquitico más tardecito en el matutino. Y recuerden que el deporte es emoción y un día sin emoción es un día perdido.
4: Gracias, Miguel. Gracias por todas estas informaciones. Recuerden que Miguel está en @MiguelAriasV y ese AV es de...
2: Bueno, bonito, barato.
3: Barato.
2: Sí, bueno, prometo quitarle la palabra.
4: Miguel Barato, gracias por estar con nosotros. Miguel Barato, hasta luego entonces.
0: Lo quiero mucho, bye.
4: Miguel Barato estuvo con nosotros, @MiguelAriasV de Barato. Ya usted sabe, 7:58 de la mañana.
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0: Son las 8 en punto de la mañana. Dice Luis Sánchez que si saben que escuchamos de fondo a Sergio en medio de los comerciales. Luis, yes. Sí. La idea es justamente que ustedes puedan escuchar lo que sucede también detrás de micrófonos. A nivel de producción conversamos con ustedes en medio de la pauta comercial. Así tenemos un poco más de cercanía. Aquellos que no se han conectado a través de YouTube, háganlo. Estamos ahí como Matutino 91 o como La 91 FM. Entre, suscríbase, prenda la campanita y esté muy atento porque tenemos un concurso para que se vaya de fin de semana, dos adultos, dos niños, y tiene que estar bien atento a nuestro programa. Estamos hasta las 9:30 de la mañana. Aquí las informaciones más importantes. La Asociación Nacional de Detallistas de Gasolinas, ANADEGAS, sostuvo que aún no ha retirado el pago electrónico de sus estaciones de combustible a la espera de la reunión en el día de hoy con el gobierno para ver si llegan a un acuerdo.
1: El gobierno aprobó la política presupuestaria anual para el 2027 para dar inicio así a la formulación del presupuesto general del Estado del próximo año, que priorizará el gasto social, la inversión pública, la continuidad de las principales obras de infraestructura en ejecución.
0: Asimismo, el ministro de la Presidencia, José Ignacio Paliza, manifestó que el Poder Ejecutivo estará sometiendo una modificación a la Ley General de Presupuesto del año 2026 en los próximos días.
1: Antes de ser sometido a la justicia por la muerte de un disparo al joven Darling Mercado, el cabo de la policía, José Francisco Moreta, ya acumulaba dos suspensiones disciplinarias sin disfrute de sueldo por faltas cometidas en el cuerpo del orden.
0: En ese mismo tema, la Policía Nacional informó que los agentes que observan dentro del video que capta el momento en que Darling Mercado fue ultimado han sido suspendidos. Cuando yo veo suspendidos, yo quiero entender qué significa
1: ¿a dónde,
0: eso.
1: ¿A dónde cae todo eso? O sea, exacto, ¿cuál es el final de todo eso?
0: O sea, más allá de la suspensión, ¿qué va a pasar con estos policías que estuvieron ahí, que vieron todo lo que sucedió y que no hicieron absolutamente nada? Pero bueno, hasta ahora la información es que han sido suspendidos de sus funciones por falta de humanización.
1: Ok, el castigo físico y el psicológico persiste como método disciplinario más usado en los hogares de República Dominicana y varía de acuerdo con la edad, la pobreza, el nivel de escolaridad de los padres. La encuesta En Hogar 2025 destaca que el 57.9% de los niños y niñas de 5 a 9 años fueron sometidos a cualquier método violento en el mes anterior a la entrevista, al igual que el 36.4% de los de 1 a 2 años y el 49.5% de los de 3 a 4 años de edad.
0: Gabo, vamos a hacer una encuesta ahí en YouTube y vamos a poner, ¿está usted de acuerdo con utilizar la pela, por ejemplo, que es como se le llama a la educación con violencia en nuestro país? ¿Está usted de acuerdo con la pela para criar a sus hijos? Y vamos a ver qué opina nuestra audiencia a través de YouTube. Si usted no está ahí, entre y participe de esta encuesta. En otra noticia, los nacimientos por cesárea continúan en aumento en República Dominicana. Según la Encuesta Nacional de Hogares, el 68.2% de los partos se realiza mediante este procedimiento y el 31.8% vaginal.
1: Eso es una caja registradora lo que han convertido los partos aquí en República Dominicana. ¿Por qué? Porque ahora un médico te dice, bueno, para el martes, julio 7, vamos a poner la primera a las 7, la segunda a las 10, la tercera a la 1, la cuarta a las 3 de la tarde, y entonces donde a lo mejor antes nacían por un proceso natural 3, ¿verdad? 3 niños, ahora nacen 8, pero sí, todos los días. Entonces, sí, eso es chiquín, chiquín, chiquín. Entonces, ¿un parto natural cuánto cuesta, Karina?
0: Bueno, es mucho menos costoso.
2: Exacto, muchísimo menos.
1: Entonces, claro, no, aquello es 3 veces más, 4 veces más. Entonces, qué pena que hasta la medicina y los partos lo han convertido en un negocio aquí en este país. Municipalista, y además que eso tiene consecuencias para el niño en un futuro, porque cuando sale por la vagina, hay un proceso natural biológico, claro, que le da no sé qué de inmunidad al muchacho. un sinnúmero de cosas. Hablemos de esto después de las 8 de la mañana con un especialista proparto que estará con nosotros aquí en el matutino. Municipalistas y regidores calificaron como ilegal la solicitud del alcalde de Santo Domingo Este, Francisco Peña, para obtener una autorización que le permitiera viajar al extranjero durante un periodo de 2 años, 24 meses, sin tener que solicitar permiso en cada ocasión. Al considerar que la petición viola la ley y limita las facultades de fiscalización del órgano legislativo municipal.
0: El segundo tribunal colegiado rechazó los incidentes con los que el ex procurador general Jean Alain Rodríguez y compartes buscan la declaratoria de nulidad del juicio en el que son procesados por corrupción administrativa. El tribunal declaró inadmisible la solicitud de nulidad del auto de apertura a juicio y ordenó la continuación del proceso el próximo día 22.
1: El Ayuntamiento de Santo Domingo Este, junto a la DGCET y el Intrant y representantes de los motocochistas, anunciaron el inicio de un plan. Ya se solucionó todo. Este es el número 7, creo, de este gobierno del PRM. Un plan para regular y reorganizar este sector en el municipio. Señores, respeten la ley o hagan que los conductores de motores respeten la ley y punto.
0: Y punto, no es tan complicado, ¿eh?
1: Dios mío, matrícula, sed, ¿cómo es? Matrícula, licencia y seguro. Punto.
0: Como cualquier otro ciudadano.
1: Punto. Si usted para un motor, a un motorizado, présteme esas tres cosas. La tiene el día, están vigentes. Dele a los policías, dele a la DGCET algún instrumento, una herramienta digital que pueda confirmar que eso está al día y punto.
0: No es
1: tan
0: complicado.
1: No está al día, bueno, entonces hay consecuencias. Una multa, lo que fuere. Además, Karina, a los motorizados deberían de cobrarle un impuesto anual igual que a los autos, aunque sea poco, aunque sean 100 pesos, no importa. Pero tú sabes lo que logra eso, que cada año se fiscalice el sector motorizado.
0: Lógicamente.
1: Porque cuando usted va a buscar la revista de su auto, a usted le están fiscalizando. Que paga un seguro, sí. Que paga una placa, sí. Entonces, a los motores, que le pongan 100 pesos anual, no importa, cualquier cosa. Pero que todos los años usted vaya a verificar que todo está en papeles, que todo está correctamente.
0: Y atención con esta, porque dice Morrison en el Intran que no ha autorizado ningún aumento en las tarifas del transporte público de pasajeros, por lo que él exhorta, o sea, él le dice a la población, él no sale a defender a la población, no. Él exhorta a la ciudadanía a que no pague los incrementos en el costo del pasaje.
1: Ay, entonces, ¿y qué hacen? Entonces, ¿quedan
0: ¿cómo
1: ahí
0: se
1: parado?
0: Trasladan. Exacto. Le dice a su jefe, no, mire, yo no pude llegar porque yo no voy a pagar lo que cuesta el pasaje.
1: La Comisión de Educación del Senado estudia un proyecto de ley que busca prohibir que las universidades condicionen la entrega, expedición o legalización de títulos universitarios y otros documentos académicos al pago de la ceremonia de graduación o de cualquier otro gasto relacionado con la investidura.
0: En internacionales, el nuevo corte eléctrico generalizado, este es el tercero en los últimos 6 meses, afectó a Cuba en un contexto de crisis energética agudizada por el bloqueo petrolero de Estados Unidos.
1: El número de víctimas mortales, el doble terremoto en Venezuela sigue aumentando con 3,535 fallecidos, según el último, la última parte oficial, ¿no? El último anuncio oficial ayer lunes, mientras el país intenta retomar la normalidad con la vuelta a clases en 18 estados en Venezuela y el reinicio parcial del trabajo.
0: Un buque petrolero fue alcanzado por un proyectil no identificado. Esto fue frente a la costa de Omán, en la zona del Estrecho de Hormuz, según informó la Agencia Marítima Británica.
1: El presidente saliente de Colombia, Gustavo Petro, endureció su rechazo al resultado de la segunda vuelta de los comicios presidenciales el pasado 21 de junio, al insistir en que Abelardo de la Esperila no ganó y que no reconoce la legitimidad del gobierno que asumirá el próximo 7 de agosto.
0: Washington registró su peor calidad del aire del año este fin de semana, cuando un enorme espectáculo de fuegos artificiales para festejar los 250

0: montañas, se prevén chubascos aislados sobre algunos puntos costeros de San Pedro de Macorís, Santo Domingo, San Cristóbal, Peravia, Barahona y Pedernales. En horas de la tarde y las primeras horas de la noche, la incidencia de la vaguada en combinación con el calentamiento diurno favorecerá incrementos nubosos con aguaceros localmente moderados a fuertes, tormentas eléctricas y posibles ráfagas de viento sobre la llanura oriental en el nordeste y la cordillera central. En este momento, Santo Domingo se encuentra parcialmente nublado. Se pronostica lluvia cerca de las 6 de la tarde con ráfagas de viento de hasta 26 kilómetros por hora. El termómetro marcando 27 grados centígrados y la sensación térmica es de 28 grados Celsius. Suéltalo ahí.
1: 28.
2: Buena música. Buena
0: grooving.
2: ¿De qué año es eso, Carlotina?
0: Grooving. Eso es de 93, por ahí.
2: 93. Uh-huh. Estaba yo en cuarto de bachillerato.
0: Aproximadamente.
2: Qué rico. ¿Por qué estamos escuchando UB40?
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2: Ok, vamos a escuchar un chin de UB40.
1: Yes.
2: Pero te iba a decir algo, Cari.
1: Te iba a decir que ahí está la encuesta sobre el tema de la pela o de criar con violencia. Comparta su parecer, vote a través de nuestro canal de YouTube. 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

presentamos las efemérides del día. Hoy es 7 de julio, es el día número 188, le faltan 177 días para terminar el año. Un día como hoy, en 1874, fallece en Cabo Haitiano el general Pedro Antonio Pimentel, ciudadano benemérito, presidente provisional de la Restauración. Una ciudad del nordeste lleva su nombre. En 1881 se publicó por primera vez la historieta Pinocho, creada por Carlos Collodi. En 1891 se patentizan los cheques de viajeros. Un día como hoy, en 1998, Hawái se suma a los Estados Unidos. Y en 1904 concluyen las obras del Ferrocarril.

Ferrocarril Transiberiano de 8.314 kilómetros construido en 10 años. Vamos a felicitar a nuestro segundo grupo de cumpleañeros locales del día de hoy, Luis Eduardo García, Yusif Jalil Díaz Adams, las mellizas María Alejandra y María José Martínez Pelletier, la arquitecta María Eugenia Lara, Carmen Almanzar de Perrota y Luis Miguel Ortiz Veloz. Para todos ellos, muchísimas felicidades. Hasta aquí las efemérides del día.

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2: Buenos días, 8:18 de la mañana. Hola, ¿qué tal? Buenos días. Ahora recibimos en esta cabina, en este segmento de económicas, de finanzas, a nuestro amigo Harry Hansen. Tiene que ser en inglés, Harry Hansen. Hansen. Él viene de parte de advisors.do, advisors. Ahorita le vamos a decir cómo se escribe eso. Es una empresa de consultoría financiera. Tiene 20 años dando vuelta en todo esto y nos viene a actualizar de todos los temas financieros. Buenos días, Harry Hansen.
3: Buen día, Sergio. ¿Cómo tú estás?
2: Todo bien, gracias a Dios. Qué bueno. Aquí respirando, el polo del Sahara, los cacerolazos, todo. Vamos a ver entonces, ¿qué puede agregar el tema financiero en todo?
3: Bueno, el tema financiero, los mercados cerraron muy contentos ayer y hoy se están levantando medio en duda, pero okay. Vamos. Hay noticias que salen en lo que uno está durmiendo, que a veces cambian la cosa después que uno se prepara.
4: Y tú sabes que la mitad del mundo está
5: despierta. Sí. Sí, lógico.
3: Pero bueno, el Dow Jones sigue cerrando en récord. Cerró en $53,056, un incremento de 0.30. Superó por primera vez los 53 mil puntos. El S&P 500, 7,537. El Nasdaq en 29,697, un incremento de 1.26%. El bono del Tesoro a 10 años está cotizando en 4.47% y a 30 años 4.98%. En divisas internacionales, el euro está a $1.14 por euro, el yen japonés 162.11 yenes por dólar y la libra esterlina $1.33 por libra. En divisas locales, el dólar se compra al 58.67 y se vende al 59.44. La tasa del euro está se compra al 65.81 y se vende al 70.08. El Bitcoin cerró en 64.018 y en los commodities, el barril del petróleo Brent ya está por debajo de los $73, 72.16. El WTI por debajo de los 70 ya, 68.76. El gas natural 3.26, el oro 4.168, la plata 62.28, la fanega de maíz 455.62, la soya 1.190.88, el arroz con cáscara 13.27. El cacao norteamericano tuvo muy buen día, cerró en 5.723. un incremento de 13.64%. El café 347.30, un incremento de 15.3%. Y el azúcar 16.16. Entonces, en la noticia del día, al día de ayer el Nasdaq venía avanzando más de un 1% gracias a una recuperación en las empresas de microchips. AMD y Western Digital subieron un 6.6% y un 7% respectivamente. Pero en la mañana de hoy, luego de que Samsung lanzara sus resultados del último trimestre, el sector de microchips ha tenido una bajada significativa. Vamos a ver, según los analistas dicen que es porque el precio, los resultados de Samsung ya tenían el precio agregado al valor y se está reajustando. Veremos si eso se mantiene. Hoy un día muy importante para ver qué va a pasar con el Nasdaq. Hoy es el debut oficial de SpaceX como parte del índice del Nasdaq. Lo que quiere decir que muchos fondos a nivel mundial que siguen los índices tienen por obligación que empezar a comprar la acción de SpaceX a partir de hoy. Se espera que esto genere mucha, mucha expectativa y un volumen grandísimo para esta acción, que sería muy bueno mantener el ojo a ver qué pasa y el interés real que hay en el precio que tienen estas instituciones ante la acción de SpaceX. Los datos del mercado laboral que se publicaron la semana pasada mostraron un crecimiento solamente de 57 mil empleos, lo que eleva la tasa de desempleo a un 4.2% en los Estados Unidos. Esto ha incrementado las esperanzas de que la Reserva Federal no suba las tasas tan pronto. Mañana miércoles se publicarán las minutas de la primera reunión del nuevo presidente de la Fed, Kevin Warsh, que se celebró hace 3 semanas, pero la minuta la van a publicar mañana. Estas minutas se van a analizar, son muy importantes para analizar, porque nos va a dejar saber qué se habló en esa reunión y cuál es la línea en la que él quiere llevar a la Reserva Federal en su mandato. Esta semana comienza oficialmente la temporada de resultados del segundo trimestre. Ya ahorita mencionamos a Samsung. Pepsi y Delta serían los primeros grandes norteamericanos que van a reportar. En el caso de Delta es muy importante porque sería la primera empresa de la industria de aeronaves o de viajes, de aerolíneas, que va a presentar y nos va a dar el impacto real que tuvo el alza del petróleo en el último trimestre, que estuvo bastante alto. También tenemos, hablando del petróleo, muy buenas noticias del Estrecho de Hormuz, donde el flujo de las embarcaciones que navegan por ahí aumentó significativamente en el fin de semana. Aunque sigue por debajo de los niveles previo a la guerra, se mantiene la esperanza de que este aumento de flujo siga incrementando en los días que vienen y que llegue a la normalidad en los próximos meses. Hasta aquí las económicas del día. 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Y las de Mil, en Mil las económicas, 305-505-7778.
2: Excelente, Harry Hansen, gracias por haber acompañado a este grupo de personas que no saben mucho de finanzas, pero con personas como tú, pues salimos mejor edificados. ¿De acuerdo?
3: Siempre a la orden.
2: De acuerdo. Harry Hansen, como dice, está en advisors.do, se escribe @advisor.do, es una empresa de consultoría financiera y ahí todo un equipo de personas le puede a usted ayudar en temas financieros. Son las 8:24 de la mañana aquí en el matutino. Regresamos de inmediato con más.
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1: De la mañana. Buenos días a los que acaban de sintonizar. Seguimos compartiendo con toda nuestra audiencia a través de YouTube. Si no está ahí, entren, búsquenos como Matutino 91 o La 91 FM. Estuvimos hablando a nuestros titulares sobre los resultados de la Encuesta Nacional de Hogares de Propósitos Múltiples, que han puesto sobre la mesa importantes desafíos para la, sobre todo para la salud materno-infantil, que es de lo que vamos a hablar en nuestro país. Uno de los datos que más ha llamado la atención es que el 68.2% de las mujeres ha dado a luz mediante cesárea. Esto es una cifra muy, muy superior al 10%, al 15% recomendado por la Organización Mundial de la Salud. Y a esto se suma una baja tasa de lactancia materna exclusiva en nuestro país, por lo menos durante los primeros 6 meses de vida. Para analizar un poco estas estadísticas, para conocer las implicaciones y hablar sobre la importancia de promover el parto natural cuando las condiciones médicas, por supuesto, lo permiten, conversamos con el presidente de la Sociedad Dominicana de Obstetricia y Ginecología, el doctor Julio Gustavo Gonel Morel, que está con nosotros. Buenos días, doctor, ¿cómo está?
2: Buenos días, para mí un placer estar con ustedes y poderle contestar las preguntas, dudas que ustedes puedan tener.
0: Qué bueno. Mucho gusto. Claro que sí, doctor. Gracias por eso. Invitamos también a nuestros amigos oyentes a que participen de esta conversación con el doctor Julio Gustavo Gonel sobre, yo diría, digo, tú y yo hace mucho, Karina, que venimos diciendo que esto es una problemática. Incluso en 262, hace como 3 o 4 años, tratamos el tema también de que habían demasiados partos que son por cesárea.
1: Yo lo he vivido como mujer, yo lo he vivido.
0: Bueno, sí. Entonces,
1: yo tuve, y brevemente lo comparto, yo tuve un parto por cesárea, que fue por cesárea porque en su momento era necesario, que era mi primer hijo. Yo tuve 10, 12 horas de labor de parto. Y bueno, se complicó y tuve una cesárea. Mi segundo hijo yo lo tuve 7 años después, y por más que rogué de que me permitieran, que me hicieran saber cuál era la posibilidad de tener un parto natural, no pude conseguirlo porque supuestamente después de un parto por cesárea, 7 años después estoy hablando, uh-huh, era peligroso tener un parto
0: bueno,
1: natural.
0: Bueno, vamos a salir de la duda entonces, doctor, vamos a empezar por ahí.
2: Después que una mujer
0: Bueno, okay. Después que una mujer tiene un parto por cesárea, ¿Se puede o no se puede?
1: Claro. Se puede.
2: Vamos a comenzar por ahí. Mira, el parto, lo que se llama parto por cesárea, que los americanos llaman parto después de cesárea en español, uh-huh, es cuando una paciente tuvo cesárea y en el siguiente embarazo no se repite la condición. Entonces, y hay condición para parto si tiene ciertos requisitos, que no sea un niño muy grande, que tenga más de 2 años de su último espacio intergenésico y que no tenga ninguna complicación, y que el bebé sea a término, puede tener un parto normal. Yo tuve una experiencia hace 8 años en la Clínica Unión Médica y en el Hospital Carlos Ibáez, a pacientes que querían parir después de cesárea, la sometimos en ese proyecto con una universidad extranjera, y la experiencia fue la siguiente: de 100 pacientes, el 74% parió y el 26% tuvo cesárea solamente, okay, ya con cesárea previa. Claro. ¿Qué ventaja ofrece eso? Que los niños tienen mejor recuperación, porque el niño nace cuando tiene que nacer. Sí. Cuando, claro, uno hace cesárea electiva, tú predices el día aproximado, pero la naturaleza es muy sabia. Cuando un niño está completo y se va de parto, es que está apto, claro, para nacer. Siempre, claro, y cuando no sea pretérmino.
0: Pero, sí, adelante.
2: Pero el periodo a término abarca de 37 a 42, promedio 39 semanas, pero tanto 37 como, pero cuando él quiere nacer. Si tú lo haces a 37, puede ser que lo saque 2 semanas antes. Aunque sea a término, nació antes de lo que estaba proyectado para nacer.
0: Entonces, ¿qué es lo que está pasando en República Dominicana? Que como escuchó, doctor, incluso nosotros aquí en otro programa donde estábamos al mediodía en 262, habíamos hablado de esto hace 3, 4 años, que venía en incremento. En ese entonces se hicieron movilizaciones en el sector médico. Sin embargo, hoy en día cada 7 cada 7 de 10 mujeres dominicanas están dando a luz por cesárea. ¿Esto es un negocio, doctor?
2: No, mira, realmente la cesárea ha aumentado a nivel del mundo. Estados Unidos, que es un país donde el nacimiento es muy protocolizado, donde el médico no puede inducir parto antes de término, donde el médico no puede hacer cesárea porque quiere, donde la paciente no tiene opción a hágame cesárea. Las tasas de ellos estaban en 15, 12% y hoy día están en 32%. Países como Puerto Rico, que ayer tenían 20%, hoy tienen 50%. Y nosotros oficialmente somos líderes mundiales en cesárea con 58%.
1: Wow, ahora bien,
2: ¿por qué ha aumentado? ¿Por qué ha aumentado en el mundo la cesárea? Porque las mujeres están pariendo a más edad. Mujeres que ahora hay que graduarse, hacer maestría, especialidad, casarse, estar estable emocionalmente casada, y después a los 40 años no queremos parir, ya un alto riesgo. Hay muchas patologías que antes eran partos normales, que tuviera el niño de nalgas, paría de nalgas, hoy es cesárea, que niños tuvieran gemelares, eran partos normales, hoy son cesáreas, que tienen poco líquido, hoy son cesáreas. Hay condiciones médicas que hoy son cesáreas. Pero también nosotros tenemos un factor muy dominicano, que las mujeres hablan mucho, ay, que si yo tengo parto normal, voy a quedar más ancha, que se va a bañar la vagina. No, eso es normal, eso no se daña nada. Pero existe el mito. Y la otra parte, porque la sociedad está trabajando, a ver cómo nosotros... Y yo que soy presidente y que soy
1: pro parto. Y lo interrumpo ahí, doctor, y perdón que lo interrumpe. Independientemente de lo que de la falta de educación que pueda tener una mujer con respecto al parto natural, al parto vaginal, yo creo que corresponde al doctor decirle, no, es que no es así. Además, no creo que deba ser una decisión única de la mujer, de, no, yo quiero que sea cesárea y punto. O es así, la mujer puede decidir, no, yo quiero cesárea, punto.
2: No, aquí se hace, pero normalmente no. Debe haber una indicación, pero cuando la paciente se niega, yo tuve la experiencia con el caso que te dije, con cesárea previa, porque eran pacientes que querían parir y te firmaban un consentimiento, yo quiero parir y me asumo los riesgos que pueden haber. Que por cierto, en 100 embarazos, 100 partos, ninguno tuvo rotura uterina, que es la complicación más frecuente que pudiera haber, y no la hubo, porque hay criterios de seguimiento. El parto normal es lo mejor. Una claro. paciente, antes parió en su casa, pero ahora parió en una clínica con un médico, que falta sangre, te ponen sangre, infección, te ponen antibióticos, te dan anestesia, todo. Pero hace falta esa. Y otra parte que estamos, que doy la premisa a ustedes, estamos trabajando a nivel de la aseguradora, la ARS, que pagan lo mismo por un parto necesario. Una cesárea dura una hora, 45 minutos, una hora. Claro. Y un parto dura 12. No puede ser lo mismo. No, premisa. Ya estamos negociando con las mayorías de las aseguradoras donde el parto normal se va a pagar al doble de lo que paga una cesárea. ¿Para qué? Para que el sacrificio tenga el médico, tenga una justificación. Y un médico tenga, bueno, yo duré 10 horas, 8 horas, no va a pagar lo mismo con una cesárea que duré una hora.
0: Sí, y las aseguradoras, doctor, ¿están de acuerdo con eso? ¿Cuál es la conversación? Porque lo dudo. Está,
2: bueno, ya tengo 3 firmadas.
0: Sí.
2: Honorario, no puedo decir los nombres porque tengo para que ellas digan, pero un parto van a pagar el doble, te pagan 18, van a pagar 40 el parto. ¿Por qué? Porque es más trabajoso. Además, el costo para la aseguradora es más económico, aún pagando ese precio, porque el parto se va al otro día, no gasta mucho medicamento, la paciente come de una vez, se va de una vez. Y sobre todo, menos complicaciones por quirúrgica. Esas complicaciones que tuve en una paciente que tiene un tromboembolismo, una reintervención por un hematoma, todo eso va después de la cesárea.
1: Y la herida, infecciones, demás. Pero doctor, para ir específicamente al tema, ¿cuáles son las razones, por lo menos las principales razones, por las que nuestro país se ha incrementado de manera tan absurda el tema de la práctica de las cesáreas? Lo que uno ve desde afuera como sociedad e incluso como mujer es, bueno, lo han convertido en un negocio.
2: No, yo no diría que negocio, ahí, pero como te digo ahorita, es multifactorial, no es un factor, son muchos factores. Y en nuestro país, todo, cuando tú lo sumas todo, te das cuenta el por qué. Por ejemplo, en otros países que no tienen la problemática económica de nosotros, que le pagan bien por la cesárea, pagan bien por el parto, la tasa está en 50, Puerto Rico, México, Colombia, Venezuela, Panamá. Entonces, no solamente de nosotros, un poquito más alta. nosotros como sociedad estamos preocupados y estamos en muchos acuerdos con el Ministerio de Salud Pública, con el Ministerio Nacional de Salud, a ver qué acciones tomamos en protocolizar, ayudar, tener mejores condiciones para el parto, para que las pacientes se motiven al parto. Entonces, con el parto normal es más factible la lactancia, porque hay contacto piel a piel, se alimenta el seno a la primera hora, porque la paciente puede caminar, pararse. Cuando hay una cesárea y le ponen una anestesia regional, tiene que estar acostada 24 horas, claro. Dificulta un poquito la lactancia. El parto es más natural, es más fácil.
1: Es un proceso natural, punto. Mire, aprovecho para preguntarle, que Amalia nos pregunta por YouTube, doctor. Creo que ya lo conversó, pero para que le quede claro a esta oyente, ¿qué es menos invasivo para el bebé, la cesárea o el parto natural?
2: Claro, el parto. ¿Cuáles son las ventajas? Yo diría la ventaja del parto. Menos sangrado, más fácil recuperación, no tiene complicaciones, ni a corto, ni a mediano, ni a largo plazo. Y para el niño... nació en el momento que él quería nacer, que él estaba alto para nacer. El paso por el canal de parto, esa presión en el pulmón hace que el pulmón complete su maduración. Este es un niño, una cesárea, un 15% van a un intensivo neonatal para observación, por lo que se llama distrés fetal o taquinea transitoria del recién nacido. Es un internamiento. Ah, nació a forzar, pero está bien, pero dejaron ahí 24 horas. Pero ahí se puede complicar también. Cuando nace normal, se va con su mamá. El parto por las bacterias que hay en la vagina le ayudan a aumentar su sistema inmunológico, lo cual el niño tiene menos propensión a enfermarse, a infectarse. O sea que el parto y la lactancia es lo natural, lo ideal. Nos toca a nosotros promover para que el médico, el obstetra, la paciente, todo el mundo esté acorde a tener un parto. Y al Estado le conviene más. Porque tú cuando decimos, es como en pelota, yo soy líder en ponche, soy feo. Sí. Líder en honrones, buenísimo. Entonces, decir que somos líder mundial en cesárea, no es grato eso. Pero no. Tenemos que trabajar. Porque, oye, aquí todo paciente con cesárea es cesárea. Esto que tú querías...
1: No me lo permitieron, doctor, por más que pedí, imagínese usted, yo no voy nacional,
2: en el protocolo nacional, la cesárea es repetida, es cesárea. Ahora, llevándonos de protocolos internacionales, en lo personal, yo lo hago en mi práctica. Muchos pacientes que están escuchando lo saben. Yo tengo más de 50 pacientes con parto después de cesárea y con buenos resultados. Claro. Pero yo creo que hay que concientizar, quitarle el miedo a los ginecólogos, que sí se puede. Hay muchos ginecólogos igual que yo que lo están haciendo, pero somos menos. Entonces hay que tratar de informar, de hacer fórum, de buscar cosas para que el médico se motive y motive a la paciente para que tenga un parto normal. Entonces me dice, doctor, cesárea. No, tú vas a parir. Y yo tengo pacientes que vienen a mí porque quieren parir. Porque no todas quieren cesárea. Muchas quieren. Y a muchas el médico tiene la opción de convencerla. Mire, el parto es mejor por esto, por esto, por esto, y ya está esto y esto. O sea, son cosas positivas que yo creo que de la sociedad la estamos emprendiendo. Y después con lo que te dije, eso de las ARS, que pagan lo que deben pagar por un parto, yo creo que eso podría tener.
1: Sí, claro, porque evidentemente es más complejo, es mucho más complejo. Yo recuerdo mi primer parto, que fue por cesárea. El doctor, que tengo que, la verdad, agradecérselo después de tantos años, el doctor González Curi, estuvo conmigo acompañándome durante 10, 12 horas. Y eso económicamente, digamos, para un doctor, cuando tiramos los números, no funciona. Sin embargo, una cesárea yo puedo programar una a las 7, una a las 8, una a las 9.
2: Y otra cosa.
1: Y es más rentable.
2: Y otra cosa que estamos promoviendo, muchos centros también lo tienen, es que el acompañamiento del cónyuge.
3: Importante, esté ahí, sí.
2: Te agarre la mano, te ayuda a pujar, y vea que nazca su niño. Eso crea un dinamismo, algo que te llega profundo. Y ya muchos centros tenemos eso. En mi clínica Unión Médica aquí, cuando un esposo quiere participar, si el médico está de acuerdo, los dos están de acuerdo, puede participar, que algunas clínicas antes lo prohibían. Aquí ya viendo, copiar las cosas buenas de otros países. Y ese acompañamiento tiene implicaciones hasta psicológicas para la pareja. Un esposo me decía, mi doctor,
1: claro,
2: yo,
1: lógicamente.
2: Yo vivir esa experiencia, yo ahora quiero más a la mujer mía. porque yo sé lo que ya está pasando. Entonces eso también ayuda, y ella se esfuerza por no gritar. Para y otra cosa es, no es a grito puro, es con anestesia. Cuando yo hice ese trabajo en el hospital que no se anestesia regular a todos, esas pacientes tenían toda su anestesia. ¿Qué? O sea que yo creo que eso que tenemos que promover, tratar de, y nosotros no estamos pesimistas. Y otra cosa es la cesárea. Cuando tú haces cesárea, en la próxima cesárea hay un riesgo de lo que se llama acretismo placentario, que es que la placenta se incrusta dentro del útero. Y eso, cuando se asocia a placenta previa, que es una condición médica, sin placenta previa, un 3% hacen acretismo. Pero cuando hay una cesárea, placenta previa, un 11%. Cuando hay dos cesáreas, un 40%. Y cuando hay tres, un 60% de acretismo. Y el acretismo es una condición que cuando se saca el niño hay que sacarle el útero, hay que hacer histerectomía, porque la placenta no se despega del útero. Y es una condición que se aumenta su incidencia con el aumento del número de cesáreas. Otra complicación más que se suma. Todo es negativo. Entonces, cuando nos acercamos al parto, todo es positivo. Cuando nos acercamos a la cesárea, digo, las cesáreas a repetición y por complacencia, porque insistimos que la sociedad ratifica que una cesárea bien hecha tiene un valor importante para la madre y para el feto.
1: Lógicamente, doctor, muchísimas gracias. Muchísimas gracias. Definitivamente tenemos que poner esto sobre la mesa. Es bueno saber que usted, que pertenece a este gremio, está dispuesto a que esto varíe, pero es alarmante el porcentaje de cesáreas en República Dominicana. Yo creo que la mujer también debe educarse al respecto. Planteé mi situación personal porque entiendo que en su momento lo que me faltó fue información, y creo que las mujeres deben saber que sí, que no, y además, antes de cualquier cosa, hablar con su médico al respecto. Son las 8:44 de la mañana. Buenos días.
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1: Muy buenos días, señoras y señores. Por aquí estamos nuevamente con todos ustedes para traerles las actualizaciones express, noticias rapiditas del mundo deportivo, cositas que han sucedido aparte de lo que ya contamos más temprano. Así que acomódense y no se me despeguen. Iniciamos con una noticia que llena de orgullo al béisbol dominicano, porque la República Dominicana volverá a tener una gran representación en el Juego de Estrellas de las Grandes Ligas. El gran protagonista es Christopher Sánchez, que tenemos algo que hablar más tardecito de él, de los Phillies de Filadelfia, quien llega como uno de los principales candidatos al Cy Young. El zurdo registra marca de 10 victorias, 3 derrotas, una espectacular efectividad de 2, además de una histórica racha de 50 entradas y 2 tercios sin permitir carreras, y tendrá el privilegio de disputar el All-Star frente a su propia fanaticada en Filadelfia. También estará Juan Soto, quien suma su quinta selección al Juego de Estrellas tras otra temporada de élite con los Mets, acumulando 20 cuadrangulares y un OPS de .949. Por parte de Junior Caminero, fue elegido como tercera base titular de la Liga Americana y disputará su segundo Juego de Estrellas consecutivo. Además, volverá a participar en el Home Run Derby, donde buscará quedarse con el título tras haber sido finalista el año pasado. La sorpresa dominicana la pone Otto López de los Marlins, quien vivirá su primer Juego de Estrellas después de una gran campaña ofensiva que incluso lo llevó a ser reconocido como jugador de la semana en la Liga Nacional. Y aunque fue seleccionado por sexta ocasión, Vladimir Guerrero Jr. decidió no participar en el clásico de mitad de temporada para darle descanso a su espalda y enfocarse en la segunda mitad de la campaña. Y precisamente hablando de las estrellas dominicanas en las Grandes Ligas, un día bastante complicado el día de ayer para Christopher Sánchez. Sufrió la peor salida de su carrera y los Reales de Kansas aplastaron 15-1 a los Phillies de Filadelfia. El zurdo dominicano permitió 9 carreras limpias, la cifra más alta de toda su trayectoria en las mayores, además de recibir 2 imparables, en una actuación que elevó su efectividad de 2 a 2.62. Kansas castigó desde el primer inning con un rally de 6 carreras y nunca bajó el ritmo, terminando con 22 imparables y anotando en todas las entradas. En la ofensiva brillaron Salvador Pérez, Luke Mile, Lane Thomas y Tyler Torbert, todos con cuadrangular. Y ojo con Salvador Pérez, porque conectó el jonrón número 314 de su carrera, quedando solo 3 cuadrangulares de igualar a George Brett como el máximo jonronero en la historia de la franquicia de los Reales de Kansas. Pasamos ahora a una noticia que ha sacudido bastante a la NBA. Este mercado de verano es oficial ya. Giannis Antetokounmpo es nuevo jugador de Miami Heat. El 2 veces jugador más valioso de la NBA deja atrás una histórica etapa de 13 temporadas con los Bucks, donde conquistó el campeonato de 2021 y se convirtió en el rostro de la franquicia. El traspaso, uno de los más importantes de los últimos años, envía también a Bobby Portis a Miami, mientras que Milwaukee recibe a Tyler Hero, Kel Ware, Jaime Jaques Jr., Kasparas Jokasionis, Nate Ament y varias selecciones del draft. Tras hacerse oficial la operación, Giannis publicó un emotivo mensaje de despedida para la afición de Milwaukee. Con este movimiento, Miami suma una de las mayores superestrellas de la NBA y se coloca desde ya entre los principales candidatos al título, mientras que los Bucks inician una nueva etapa tras el final de una era histórica. Con eso cerramos los repasos de hoy. Estaremos de vuelta para más acción y noticias del deporte aquí mañana mismo en El Matutino. Y recuerden que el deporte es emoción y un día sin emoción es un día perdido.
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1: ¿Sabías que los elefantes tienen un ritual de luto cuando muere un miembro de su manada? Regresan al lugar donde están los restos, los tocan con sus trompas y permanecen en silencio por largos periodos. Es uno de los pocos animales, junto al ser humano, que parece entender el concepto de la pérdida.
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0: Hola, hola, 8:58 de la mañana. Gracias por la sintonía. 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La Asociación Nacional de Detallistas de Gasolina, ANADEGAS, sostuvo que aún no ha retirado el pago electrónico de sus estaciones de combustibles a la espera de la reunión en el día de hoy con el gobierno para ver si llegan a un acuerdo.
1: El ministro de la Presidencia, José Ignacio Paliza, manifestó que el Poder Ejecutivo estará sometiendo una modificación a la Ley General de Presupuesto del 2026 en los próximos días.
0: El castigo físico y el psicológico persiste como método disciplinario más usados en los hogares de República Dominicana y varía de acuerdo a la edad, la pobreza, el nivel de escolaridad de los padres. La encuesta En Hogar 2025 destaca que el 57.9% de los niños y las niñas de esta República Dominicana de entre 5 y 9 años fueron sometidos a cualquier método violento en el mes anterior a la entrevista, al igual que el 36.4% entre 1 y 2 años y el 49.5% entre 3 y 4 años. Ya eso de que pégate a la pared y mira la esquina y quédate así, ya eso no existe.
1: Usted puede llamar a la disciplina, tómate un tiempo ahí sentado para que pienses lo que hiciste. O sea, se puede disciplinar. Lo que usted no puede, trancarlo en una habitación, en un closet o agredirlo. Que a propósito, hicimos una encuesta a través de YouTube de si estaba nuestra audiencia de acuerdo o no con la pela como método de disciplina familiar. El 40% dijo que sí y el 60% dijo que no.
0: Hasta que se desespera. Oiga usted
1: bien. Los nací, yo nunca, gracias a Dios, he violentado a mis hijos físicamente y me respetan y respetan todo lo que implique autoridad. Los nacimientos por cesárea continúan en aumento en República Dominicana. Según la Encuesta Nacional de Hogares, el 68.2% de los partos se realizan mediante este procedimiento y el 31.8% por nacimiento natural o vaginal.
0: El segundo tribunal colegiado rechazó los incidentes con los que el ex procurador general Jean Alain Rodríguez y compartes buscaban la declaratoria de nulidad del juicio en el que son procesados por corrupción administrativa. El tribunal declaró inadmisible la solicitud de nulidad de la autoapertura a juicio y ordenó la continuación del proceso próximo para el día 22.
1: La Comisión de Educación del Senado estudia un proyecto de ley que busca prohibir que las universidades condicionen la entrega, expedición o legalización de títulos universitarios y otros documentos académicos al pago de la ceremonia de graduación o de cualquier otro gasto relacionado con la investidura.
0: En internacionales, el número de víctimas mortales del doble terremoto en Venezuela sigue aumentando, lamentablemente 3.535 confirmados ya fallecidos encontrados según la última parte oficial de ayer lunes, mientras el país intenta retomar la normalidad a la vuelta de clases en 18 estados venezolanos y el reinicio parcial del trabajo.
1: Un buque petrolero fue alcanzado por un proyectil no identificado frente a la costa de Omán. Esto está en la zona del estrecho de Hormuz, según informó la agencia marítima británica.
0: El presidente saliente de Colombia, Gustavo Petro, endureció su rechazo al resultado de la segunda vuelta de los comicios presidenciales del pasado 21 de junio, al insistir en que Abelardo de la Espriella no ganó y que no reconoce la legitimidad del gobierno que asumirá el próximo 7 de agosto.
1: Washington registró su peor calidad del aire del año este fin de semana, cuando un enorme espectáculo de fuegos artificiales para festejar los 250 años de Estados Unidos disparó la contaminación a niveles considerados perjudiciales para la salud, según datos publicados en el día de ayer.
2: En el estado del tiempo, en el día de hoy va a predominar un cielo mayormente soleado y opaco debido a la presencia de partículas de polvo del Sahara sobre gran parte del territorio nacional. Sin embargo, durante las horas matutinas se prevén chubascos aislados sobre algunos puntos costeros de San Pedro de Macorís, Santo Domingo, San Cristóbal, Peravia, Barahona y Pedernales. En horas de la tarde y las primeras de la noche, la incidencia de la vaguada en combinación con el calentamiento diurno va a favorecer incrementos nubosos con aguaceros localmente moderados a fuertes, tormentas eléctricas y posibles ráfagas de viento sobre la llanura oriental, el nordeste y la cordillera central. En este momento, Santo Domingo está mayormente nublado, se pronostica lluvia cerca de las 6 de la tarde con ráfagas de viento de hasta 26 kilómetros por hora. El termómetro marcando 29 grados centígrados y la sensación térmica es similar, 29 grados Celsius.
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1: Atención, atención, familia del Matutino, porque seguimos con nuestro concurso, la frase secreta del verano matutino. Hoy tenemos la letra número 15. Recuerden, todos los días vamos a ir revelando una letra de esta frase que ustedes van a tener que completar para ganar una experiencia increíble para dos adultos y dos niños de un fin de semana. 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La letra del día de hoy es la letra S.
0: S de Sergio.
2: De Sebastián.
1: Sí. Sebastián. De sírvase. De seguir.
0: De sobaco. De S.
2: No dañate.
1: No, ojo, está aprobado por la Real Academia Española.
2: Sí, pero eso no le quita lo feo.
0: Pero señores, no, sobaco, no, el sobaco.
2: Sí, está aprobado, pero...
0: Axilas, sobaco.
1: Ese, guárdela, anótela, no la pierda, porque al final del concurso tiene que reunir todas estas letras y descubrir nuestra frase secreta. 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Muchísima suerte por ahí.
0: Soplete.
1: Okay.
0: Soplete también.

presentamos las efemérides del día. Hoy es 7 de julio, es el día número 188, le faltan 177 días para terminar el año. Un día como hoy, en 1950, se realiza la primera emisión de la televisión a color en los Estados Unidos. En 1960, Fidel Castro anuncia la nacionalización de todas las empresas de los estadounidenses en Cuba. En 1961, un voraz incendio destruye las instalaciones de la estación Radio Caribe frente al Parque Eugenio María de Hostos, justamente detrás de la Secretaría de Estado de Cultura. Un día como este de 1976, por primera vez en la historia, ingresan cadetes femeninos a la Academia Militar Norteamericana de West Point. Vamos a felicitar a nuestro último grupo de cumpleañeros locales del día de hoy: José Marmolejos, David Ricards, Rosy Ravelo de Butler, Julián Acosta Rodríguez, María Eugenia Lara y Jackie Olmeda. Para todos ellos, muchísimas felicidades. Hasta aquí las efemérides del día.

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1: El dólar estadounidense continúa registrando una tendencia a la baja en el mercado cambiario dominicano e inició la semana cotizándose por debajo de los 60 por unidad, un comportamiento que fortalece la posición del peso dominicano. En tanto, las entidades financieras comercializan la divisa entre 57.70 y 57.75 y otros bancos en 58.50. En otro orden, el coordinador del Sol de la Mañana, Julio Martínez Pozo, advirtió este martes que la acumulación de protestas sociales, reclamos sectoriales y un ambiente de inconformidad podría llevar al país a un escenario complejo, con posibles consecuencias para la estabilidad económica y la llegada de inversiones.
2: Entonces, hay que tener cuidado con eso. Hay que tener cuidado con eso. Vayamos resolviendo los problemas puntuales, discutiendo las cosas puntuales, buscándole salidas puntuales y entendiendo que a nadie le conviene un deterioro. Promover un deterioro de la situación, crear un país en la protesta permanente, eso solo comunica mucha inseguridad y freno a la inversión, que es lo que necesitamos para echar para adelante. Porque se frena la inversión, no solo del gobierno, la privada, en un clima de incertidumbre, todo el mundo retiene sus inversiones.
1: En otra información, la muerte de Darlin Mercado, un joven de 19 años que falleció tras un incidente con un raso de la Policía Nacional en la cañada de Guayjimía en Herrera, ha provocado consternación e indignación entre los residentes y exigieron que los responsables sean llevados ante la justicia. La periodista Lina Bautista estuvo en el lugar.
3: Saludos, buenos días. ¿Usted conocía al joven Darlin Mercado?
4: Pero mi niña, fue en mi presencia, yo estaba aquí, mismo sentado estaba yo. Y cuando ellos entraron ahí, yo me paré en esa parte de ahí y le pregunto que por qué ellos tienen esa actitud si el patio está lleno de niños, que por poco chocan dos niñas ahí. Entonces, nada, ese niño lo vimos nacer, niño muy ejemplar. Chiquito trabajador, porque su papá, eso fue lo que le enseñó a trabajar.
1: En las internacionales, el ministro de Justicia de Colombia, Jorge Iván Cuervo, renunció este lunes tras criticar la política de paz del presidente Gustavo Petro, que intentó sin éxito negociar el desarme de los poderosos grupos armados del país. Finalmente, en los deportes, Salvador Pérez, Luke Mayle, Lane Thomas y Tyler Tobel conectaron cuadrangulares y los Reales de Kansas City le anotaron al as de los Phillies, el dominicano Christopher Sánchez, 9 carreras limpias, la peor marca de su carrera, en un triunfo aplastador de 15 carreras por una sobre Filadelfia. 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

0: Son las 9:11 de la mañana, hoy es julio 7, 2026, estamos en el segmento de tecnología y recibimos a nuestro queridísimo amigo Orlando Prieto, que ya el hombre está con humanoide, tiene humanoide, tiene robot, tiene y no ha enseñado nada. Yo no sé para qué tú lo tienes si no he enseñado nada.
1: Eso no funciona así. Eso no funciona así.
0: Suave, eso no funciona así.
2: Llévalo al paso.
0: Orlando, buenos días. ¿Cómo estás, amigo mío?
1: ¿Bajo control todo todavía?
0: Eso es bueno. ¿Por dónde empezamos? Bueno, estábamos hablando sobre algunas tecnologías. Los que están en YouTube nos estaban escuchando de que incluso ya aquí en el país hay algunas tecnologías interesantes. Yo estaba mencionándote el tema de unos salvavidas nuevos que se están promocionando ahora por algunas marcas importantes. Creo que DJI está trabajando en un modelo que no ha lanzado todavía, donde son drones que se van a utilizar, por ejemplo, para rescate en montañas, en el océano, etcétera. En particular hay uno que ya hay varios en el mercado que es un flotador. Entonces lo que hace es el dron despega, va donde está la persona que en este caso se estaría ahogando o no puede nadar correctamente, está en un remolino y se le tira un salvavidas. Ya en el mercado, Orlando, dinos algunas tecnologías que están disponibles para el tema rescate.
1: Mira, hay muchísimo ahora mismo. En el caso de lo que es búsqueda y rescate, por ejemplo, tú que mencionaste el caso montaña, hace tiempo ya se están usando el tema de los drones. Y no es solamente con una cámara normal, se usan con cámaras térmicas. Pues con cámara térmica tú puedes ver una persona. Definitivamente es súper interesante la forma en la que lo están haciendo, porque pueden llegar a lugares donde normalmente no se han visto. Y que la herramienta por excelencia para eso han sido siempre helicópteros, que lógicamente la hora de vuelo es mucho más costosa.
0: Ya yo vi un DJI grandísimo que aguanta no sé qué cuántas libras, y lo que tiene es como un cargador abajo, tú vas, lo manda a la montaña con las cámaras, tú ves todo, y entonces baja el rescatista, lo sube a la canasta, se lo lleva y regresa a buscar el rescatista.
1: Mira, aquí ya en el país hay de los que soportan más de 80 kilos, que es mucho, para que tú entiendas. Hace 3 años, algo que aguantaba 3, 4 kilos ya era un monstruo de grande. Ahora mismo ya aguantan hasta 80 kilos, creo que hay algunos que aguantan hasta 100. O sea que hay definitivamente mucha cobertura. En el caso marítimo, como tú mencionas, hay una serie de temas, porque ahora mismo vi un estudio bastante interesante ya hace un par de semanas que comparaban el tema de un aéreo, entiéndase, un dron que vuela, que pueda enviar un salvavidas a una persona, o el que va flotando, que es como si fuera un botecito y trata de ayudar a la persona. Y todo el tema es el punto más importante ahora mismo, dicen, más que la labor de llegar a la persona, en muchos casos es la labor de detección donde está la cosa interesante.
0: Sí.
1: Entiéndase, muchas veces puede pasar que una persona está teniendo algún tipo de inconveniente y no se ha dado cuenta a nadie. Claro. Y ahí es que está el inconveniente, pero también eso se puede hacer con inteligencia artificial. O sea que hay unas combinaciones, principalmente en playas públicas grandes. En el caso de Estados Unidos hay muchísimas pruebas, y la prueba que vi es en China, donde hay miles de personas, y lo interesante es que no dependa del salvavidas en su torre y decir, mira, hay personas con allá, sino que algún dispositivo ya pueda decir, allá hay una persona con problemas, envíalo autónomo y ya le puede alertar a un humano.
0: Bueno, para que
1: pueda
0: intervenir. Ahora que tú mencionas eso, creo que es en China.
1: Todo es en China.
0: La inteligencia artificial a través de las cámaras, del sistema impresionante que tienen de cámara de vigilancia en China, ya detecta patrones que son propios como de delincuencia. Gente que echa para atrás, para adelante, que no sabe.
1: Eso tiene mucho. Yo tuve la oportunidad de ir en los

0: 2019 hice un curso allá. Y me pasó que, bueno, mi esposa me relajaba que la mitad de las fotos mías no eran de yo que vivía, en ese momento trabajaba en la industria y trabajaba en temas de seguridad. Y mi esposa me decía, tú estás viendo aquí toda esta cosa bonita, todos estos monumentos y toda esta cosa. Y yo lo que estaba tomando era foto de cámara. Porque en la esquina, tú veías una esquina donde en un potelú habían 17 cámaras diferentes,
1: Claro,
0: ¿entiendes? Y ellos usan
1: claro.
0: cabinas y todo. O sea que definitivamente ellos sí están muy enfocados en el tema de seguridad. Ya tienen hace tiempo tipo de detecciones de movimiento. Y una de las cosas más
1: Y de
0: interesante.
1: espionaje también, hay que decirlo, porque esa
0: Bueno,
1: gente.
0: en el caso, yo no lo voy a decir, no voy a usar esa palabra por el
1: Ay.
0: momento, pero lo interesante de lo que ellos hacen es que en China no tienes los mismos problemas que tienes con privacidad en Estados Unidos, no tienes las mismas leyes. Entiendas, en Estados Unidos ahora mismo, hasta, bueno, hubo un problema hasta con Madison Square Garden, que es famosísimo, simplemente porque empezaron a utilizar detección facial cuando las personas entraban y ellos lo querían era para ver cómo las personas iban al baño, iban a comprar un hot dog, iban a comprar un refresco, una cosa así, y fueron súper atacados porque mi privacidad es mía y tú no me puedes hacer
1: Claro,
0: reconocimiento facial. En
1: claro.
0: China, para eso tú haces lo que sea.
1: Exacto.
0: Entonces, es muy interesante que tienen en la calle. Sí, tú puedes tener patrón. Imagínate tú, digo, de un punto de vista urbano y de distribución, de cómo las personas fluyen. Imagínate tú saber, es un tema, lógicamente, vamos a quitar todo el tema de privacidad y todo el tema de lo controversial que es. Pero imagínate tú que tenga un estado que esté organizado y que sepa lo que hay detrás, que diga, que sepa cuál es el flujo de la persona y a dónde es que más movimiento hay. Es bastante interesante a nivel de data. Lógicamente, después tú dices, ahí está mi privacidad, me van a estar persiguiendo, van a saber todo. O sea
1: Claro.
0: que. Pero en China eso es secundario porque, lógicamente, tienen un modelo que nada, que eso es permitido. O sea que sí. Por
1: Sí.
0: eso están tan avanzados,
1: Si tienen
0: desde mi
1: alguna
0: punto de
1: pregunta,
0: vista.
1: pueden hacerlo a través del 809-562-1091, 809-200-1091. Nos queda un solo tema y tenemos que terminar. Adelante.
0: Bueno, menciono, hubo unos cambios, Google está haciendo muchos cambios interesantes ahora mismo en toda su plataforma de Google Suite como tal, lo que es Gmail y demás. El primero es que el espacio, anteriormente no se contaba el espacio que tú tenías de backup de un dispositivo Android en tu espacio de Google Drive, ahora se va a empezar a contar. Para muchas personas
1: Oh.
0: no es mucho, pero porque tienen grandes tabletas y demás, sí les ha afectado. Y el otro es que están haciendo una prueba que me pareció muy interesante, de que por fin están poniendo la búsqueda de Google, ya tienen mucho AI integrado, y ellos están haciendo ahora mismo, en el caso de Google, lo que se llama el Gmail Live AI, que en la búsqueda ya todavía no le ha salido a la mayoría de las personas. A mí me salió como una opción lab, y tú puedes buscar ya cosas con lenguaje natural. Principalmente, hay cosas súper básicas que tú seguro sabes hacer hace años, pero ¿cómo buscar un correo entre una fecha y otra? Tiene que poner before, dos puntos, una fecha en un formato que a
1: Claro,
0: mí
1: sí.
0: siempre se me olvida, after. Aquí tú le dices, encuéntrame un correo del 23 de abril.
1: Okay.
0: Y entonces está mucho más sencillo y está interactuando además con la parte interior. Enséñame todos los correos de Sergio que tengan que ver con tal tema. ¿Entiendes? Entonces, la prueba, yo hice la prueba preliminar y está muy buena. Hay que ver cómo lo va activando, que Gmail normalmente es el más lento activándose a los demás
1: Más
0: usuarios. O sea
1: cauto, no le
0: que.
1: diga lento, más cauto.
0: Bueno, sí, es cierto.
1: Okay, entonces, word choice. Orlando, mira, ¿por qué tú y yo no vamos comprando los tickets de enero, desde ahora? Y vamos sacando
0: Uy,
1: eso de ¿cómo se
0: quisiera, eso
1: llama?
0: es.
1: CES.
0: CES.
1: ¿Por qué no nos
0: Mira,
1: comprometemos tú y yo y vamos para
0: eso
1: allá?
0: es buena idea, eso puede
1: Mira,
0: ser una
1: ve
0: buena
1: tú que
0: idea.
1: tienes los
0: Vamos a
1: contactos, dime
0: cuadrar.
1: cuánto es, vamos a pagar ese paquete
0: Va,
1: pa,
0: no,
1: desde
0: eso, yo te lo
1: ahora.
0: consigo, la entrada la conseguimos gratis,
1: Bueno,
0: tienes que tirarse
1: pero
0: para
1: no
0: allá,
1: la
0: como
1: entrada, pero que desde ahora vayamos pagando el asunto ese,
0: dicen.
1: los
0: Sí.
1: hoteles y la
0: Buena
1: cosa.
0: idea, buena idea. Vamos a
1: Por
0: armar ese
1: favor,
0: invento.
1: mira, ve que tenemos
0: Vamos a ver en
1: años
0: ese
1: que no
0: momento.
1: vamos al CES
0: Yo
1: en Las
0: tengo, mi
1: Vegas.
0: último fue el de pandemia, literalmente, y
1: Bueno, pues
0: no, después de
1: vamos,
0: eso
1: amigo.
0: no
1: Yo,
0: volví.
1: vamos que
0: Del
1: siempre
0: viaje a Disney.
1: hemos querido siempre ir juntos.
0: Sí,
1: Y no,
0: buena
1: vamos a
0: idea.
1: invitar tres, cuatro amigos más que sean fiebruces así y
0: Hacemos
1: vámonos
0: un
1: para allá en
0: can.
1: enero, por favor. Que
0: Muy
1: estamos a
0: bueno.
1: mitad de año. De acuerdo, te lo dejo en tus manos. Dime
0: Buenísimo.
1: cuánto es
0: Vamos a
1: y
0: ver.
1: pagamos.
0: Buena idea.
1: Ok, está bien. Son las 7:20 de la mañana. Gracias, Orlando. Arroba Orlando Prieto en redes sociales. Y dese por pecho si dice hola. Nada más le digo eso. Regresamos de inmediato.

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0: Llegó el momento de la sobremesa, son las 9:22 de la mañana y tenemos a nuestra querida Dede en cabina con nosotros, que ya llegó del Mundial. Hola Dede, ¿cómo estás?
1: Hola, hola, bien. Feliz de estar aquí hoy martes. ¿Y ustedes cómo están?
0: Muy bien. Lo único que no me gusta es que hoy juega Argentina y no te veo tu t-shirt de Argentina. No
1: ¡Ay, sé lo tengo sucio! Tengo cuatro demasiado. Y los cuatro estaban sucios, pero tú sabes, yo no sé si ustedes saben, el que es fanático sabe que si tú ganas con un t-shirt, tú no lo puedes lavar. Y yo tengo uno.
0: Exacto.
1: Así.
0: La cábala.
1: Pero yo
0: la
1: no
0: cábala.
1: Puedo andar con uno sin lavar desde el primer día del Mundial en la calle. Yo me lo pongo ahorita.
0: Sí, claro. Mira, la cábala en Argentina es tan bárbara que yo recuerdo el Mundial pasado que mi suegra no entró a ver ni un solo partido con nosotros.
1: Porque si ella lo veía, perdía Argentina.
0: Exacto, porque por alguna razón ella entiende. Pero lo grande es que ella lo tomaba con muchísima tranquilidad porque ella también es cabalosa. Entonces, nada, no vio el partido con nosotros nunca. Pero bueno, hablemos de comida. Estamos en la sobremesa y claro, Dede nos ha traído y nos trae ideas para poder hacer cosas fáciles para comer y compartir mientras estamos viendo los partidos.
1: Mientras vemos
0: hoy,
1: los
0: ¿de qué
1: mundiales?
0: Hablamos.
1: Hoy vamos a hablar del choripán. No sé, me inspiré porque juega Argentina.
0: Claro,
1: y
0: lógico.
1: Siento que nosotros como dominicanos no le damos el calor necesario al choripán porque es súper, súper sencillo de hacer. Encontramos en el supermercado, inclusive para poder hablar hoy, me visité ese segmento, esa área del supermercado. Es increíble la cantidad de diferentes tipos de salchichas divertidas que nosotros encontramos en el supermercado.
0: Hay muy buenas.
1: La gente tiene en su cabeza el hot dog. Yo quiero sacarle un poquito hoy de la cabeza el hot dog y que hablemos un poquito del choripán. Y bueno, ya estamos en el 2026, no tiene que ser obligatoriamente de un chorizo como tal. Y es como abrirle el mundo a todos esos embutidos deliciosos que encontramos hoy en el supermercado. Con un buen pan de agua, con un pan francés, una baguette, tú entras una buena salchicha y tú no necesitas ni siquiera una grandes cosas. Una salsa muy sencilla, ideal, miren, un pesto, un chimichurri.
0: Claro.
1: Una salsa sencilla. Y como que te lo ponen a otro nivel, no es como un hot dog, ¿verdad?
0: Claro.
1: Es como algo más chévere. Entonces, el choripán, como lo dice su palabra, es un chorizo dentro de un pan que nos lo regaló el Cono Sur de las Américas, no solo Argentina, también en Uruguay, en Paraguay, en Chile, hasta el día de hoy se come. Y bueno, nació porque la gente tenía que comer algo. Usualmente en esas zonas hacen muchos asados y el pan los ayudaba a recoger ese líquido que bota cualquier tipo de embutidos y a no ensuciarse las manos. Pero se popularizó por el fútbol. Por eso es que más me gusta traerlo hoy sobre la mesa, porque lo hace popular en los años 40 y 50, principalmente en América del Sur, el tema de poder llevar esa comida a los carritos de los estadios y la gente lo comienza a comer. Y así ya hoy en día yo te puedo decir es popular en toda Latinoamérica. Y nosotros acá en el supermercado, como yo le dije, tenemos embutidos y buenas salchichas diferentes a la salchicha regular que encontramos. Un chorizo es más agradable o una salchicha parrillera es mucho más agradable que una de hot dog. La de hot dog yo lo tengo todo triturado. Cuando son salchichas parrilleras o chorizos,
0: tiene textura.
1: Yo tengo textura, exactamente. Yo tengo más sabor en ellas. Yo tengo aquí acceso con facilidad a unas que son estilo italiano, que se siente bien especiada. Hay varios tipos de salchicha alemana.
0: Hay
1: tenemos
0: picantes,
1: inclusive,
0: con queso.
1: Sí.
0: Hay de todo.
1: Tenemos inclusive industriales locales. De la marca, creo que fue de Emilio's que vi, tenemos americanas, vi la de la marca Jacksonville, el Nacional trae una marca, la Boar's Head, ellos tienen una línea
0: que
1: también
0: buena,
1: de salchichas y no quiero dejar de decir, también tenemos líneas de chef locales con buenas salchichas artesanales,
0: las de Saverio son
1: exquisitas. El Nacional tiene una línea que se llama El Criollo, que me parece, estoy casi segura que atrás está Emil Vega, que también tiene unas salchichas espectaculares, parrilleras. Y por supuesto, no quiero dejar de decirles que no, esa, ya que ustedes van a hacer el esfuerzo de comprar una salchicha parrillera chévere o un chorizo, no, por favor, no me lo sancochen, no hagan eso, no lo sancochen.
0: Ay, no.
1: No lo hagan.
0: No.
1: Si ustedes no quieren afanar con parrilla ni nada de eso en un sartén, llévenlo por lo menos hasta la mitad. Bueno, y si ya vamos a ponerle la mitad de un líquido, les recomiendo, póngale la mitad de cerveza. Upa, y le tiran unas cuantas, yo sé que a Karina no le gusta, pero me le tiran unas cebollas. Porque esa cerveza se va a comenzar a reducir, mientras esa cebolla me va a ayudar a equilibrar el amargor de la cerveza. No elegimos, no debemos elegir una muy amarga, sino una regular. Y la cebolla me lo va a ir, se me va a ir caramelizando también. Y al final, cuando yo termine mi salchicha, yo voy a tener mi salchicha y yo puedo utilizar mi cebolla caramelizada también como un topping.
2: Ok.
1: Ah, mira, les gustó, les gustó. De verdad, les recomiendo muchísimo. En una sartén hasta la mitad la llevan con una cerveza. Se van a acordar de mí. Cuando todo seque, simplemente unos minuticos ahí, si le quieren poner una mantequillita o así tal cual, y terminan de dejar que se caramelice la parte de afuera, un buen pan de agua, un buen pan baguette, y se lo comen o solo así o con el pesto. No sé si recuerdan que hablamos del tapenade, que era ese que hicimos con aceituna, lo hicimos para el, iba a decir el Super Bowl, sí, el Super Bowl.
2: Sí, fue para el, sí,
1: para el Super Bowl. Sí. Un chimichurri, cualquier salsa sencilla, hasta unos tomatitos asados, picaditos. Eso es lo que más me gusta, es la sencillez.
0: Mira, de que todo. Te iba a decir, no quería interrumpirte, claro. Venden, yo tengo en mi casa, creo que hice un video hace algunos meses, unas, yo no sé cómo llamarlas, son como tostadoras de salchichas. Achá. O sea, es como para que tengan una idea de cómo se ve, es una tostadora, como se ve parecería una tostadora, pero caben 4 o 5 salchichas que tiene la forma de las salchichas o del chorizo, y tiene algo que se le introduce en una de las salchichas que mide el calor y te avisa cuándo están y listo. Pero
1: eso es muy chulo. Eso es una yo casa donde hacen mucho choripán.
0: Claro, lógicamente, que no podemos tirar a carbón cada vez que se necesite. Yo voy a ver si rescato ese video que subí hace algunos meses en Instagram, pero es súper rápido.
1: ¿Y eso tú te lo compraste local o por Amazon?
0: Localmente.
1: Mira, me encantó, sí. Muy chévere, muy chévere. Inclusive también la pueden poner en la air fryer. Hay mucha gente que yo nunca la he hecho así. También. Pero yo sé que tú la puedes colocar ahí, perfectamente la pueden hacer ahí. Lo único que ahí la piel seguro se le va a arrugar un poquito más. Pero también les funciona. Si tienen esa tostadora de salchicha de Karina, ideal.
0: Súper un palo.
1: Y si no quieren afanar mucho y le dio deseo de comer choripán, estaba hablando aquí con Carlotti, que en casa de tenemos una entradita con 3 choripanes, y lo cual me da la idea, pueden comprar también los pancitos tipo pulguita. Y la salchicha la parten por la mitad, y ahí es una forma de hacer los choripanes más pequeños, porque así pueden colocarle diferentes tipos de salsa y prueban diferentes tipos de salchicha, diferentes tipos de salsa, y se vuelve inclusive divertido. Tú pruébate esa, y comenzamos a votar de cuál está más buena mientras va pasando.
0: Pero están pasando los partidos allá en casa de verdad, todos los partidos.
1: Todos no, algunos, los que tocan en ese horario, y las personas lo piden, porque también tengo que clientes que me dicen, ay no, ponme una musiquita que a mí no me interesa eso, y yo, bueno, yo complazco a todo el mundo.
0: Claro, un poco y un poco. Dede, muchísimas gracias, qué placer tenerte en cabina nueva vez con nosotros. Vamos a estar toda esta semana hablando de esas cosas fáciles que podemos hacer para compartir mientras estamos viendo los partidos del Mundial. Hilario preguntaba, ¿qué hora es el partido de hoy? Es a las 12,
1: mediodía de acá, de Dominicana, es correcto. Exacto.
0: 12 hora dominicana. Dede, un beso para ti, gracias.
1: Bye, feliz martes.
0: Feliz martes para ti también, y a disfrutar del Mundial.
3: Adiós, adiós, amigos. 9:31 de la mañana. Adiós, hasta luego. Bye, bye.
0: Au revoir. Será hasta mañana cuando volveremos aquí. Esperamos, Dios quiera, por la salud emocional de mi familia, que después de que gane Argentina, y nos encontramos en este Dial 91.3. Disfruten, sean felices. Chau, chau.
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1: El coordinador del Sol de la Mañana, Julio Martínez Pozo, aseguró que el periodo de vacatio legis del nuevo Código Penal Dominicano será prorrogado por 3 meses, decisión que, según adelantó, será anunciada por la Cámara de Diputados durante una reunión convocada para este martes.
2: Son 3 meses, se va a postergar por 3 meses. Hoy se reúne la Cámara de Diputados.
3: Como debe ser.
2: Hoy se reúne la Cámara de Diputados. A los diputados se le indicará, todavía alguno no ha recibido las instrucciones, pero son 3 meses.
1: En otro orden, el Distrito Municipal de Pedro Cortó en San Juan celebró la tercera edición del Festival del Queso 2026 con una pieza de 227 libras elaborada con 980 litros de leche. Los organizadores destacaron que la actividad busca impulsar la producción local, fortalecer el sector agropecuario y posicionar a la comunidad como un referente nacional en la elaboración del queso. El periodista Joerlin Rodríguez cubrió el evento.
4: Además de reconocer como la verdadera tierra de los quesos a Pedro Cortó a nivel nacional.
5: Sí, sí, sin lugar a duda. El queso de Pedro Cortó es reconocido y todo el mundo lo busca y ya se está promoviendo a nivel internacional también.
6: Los organizadores aseguran que la meta es seguir ampliando el alcance del festival y convertirlo en una vitrina para los productores locales, demostrando que en el campo también se generan oportunidades, desarrollo y mucho sabor.
5: Y esta iniciativa viene a promover lo que es el relevo, que los hijos de los productores, los hijos de los ganaderos vean la actividad agropecuaria como una actividad importante, como una actividad rentable, y que saben, como saben producir, como saben trabajar, que se dediquen a ello.
1: En otra información, el especialista en política pública, abogado y dirigente del PLD, Yuri Enrique Rodríguez, afirmó este martes en el matutino por la 91 que el ciudadano dominicano percibe que no ha habido cambios en la actuación de los agentes policiales pese al proceso de reforma.
7: Cuando tomamos como ejemplo la reforma policial que hemos tenido durante los últimos años y en los que se ha generado una inversión de más de 8,000 millones de pesos, la percepción ciudadana pudiera estar enraizada en que lo único que ha cambiado ha sido el uniforme.
1: En las internacionales, tornados, tifón y un deslizamiento dejan al menos 20 muertos y miles de afectados en China. Finalmente, en los deportes, Mikel anotó a los segundos del tiempo añadido de la segunda parte y España venció a Portugal 1-0 el lunes, poniendo fin a la carrera mundialista de la superestrella Cristiano Ronaldo. Para más información, visite rccnoticias.com.do, tu periódico digital.
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9: Son las 10.

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1: El presidente Luis Abinader y la vicepresidenta Raquel Peña encabezaron la 59ª reunión del Consejo de Ministros, en la que fue aprobada la política presupuestaria anual correspondiente al año 2027, en cumplimiento de lo establecido por la Ley Orgánica del Presupuesto. Por otra parte, el ministro de la Juventud, Carlos Valdés Matos, informó en el Mañanero que la institución dispone de 70.000 becas para el año 2026 en las áreas de ciencia, tecnología, ingeniería, arte y matemáticas.
2: Hoy en día el Estado Dominicano tiene para este año, por ponerle un ejemplo, cerca de 70.000 oportunidades de becas en materia de generación STEAM. Cerca del 85% de las becas del gobierno dominicano están dirigidas a eso. ¿Por qué ese sector? 8 de cada 10 necesidades laborales están ligadas a la tecnología. Y una parte importante para combatir el desempleo es que no sigamos graduando gente en las mismas 10 carreras tradicionales.
1: En las económicas, el dólar estadounidense mantiene una tendencia a la baja en el mercado cambiario dominicano y comenzó la semana por debajo de los 60 pesos. La divisa se cotiza entre 57.70 y 57.75 en algunas entidades financieras, mientras otros bancos la comercializan alrededor de 58.50. En otra información, la Defensa Civil reconoció la labor del rescatista Carlos Alberto Mora, quien formó parte de la misión humanitaria Quisqueya Solidaria 2026, desplegada por el gobierno dominicano en Venezuela. Finalmente, cerca de 15.000 personas permanecen en 87 campamentos temporales habilitados en Venezuela tras los terremotos registrados hace 13 días, informó el ministro de Educación de ese país, Héctor Rodríguez. Para más información, visite rccnoticias.com.do, tu periódico digital.
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0: Son las 11.
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1: El presidente de la Cámara de Diputados, Alfredo Pacheco, reiteró este martes que la República Dominicana contará con un nuevo Código Penal en agosto, aunque adelantó que serán corregidos algunos aspectos puntuales de la normativa antes de su entrada en vigencia tras críticas de la población.
2: En la primera semana de agosto, la República Dominicana contará con un nuevo Código Penal. Una reforma histórica que moderniza nuestra legislación y obviamente fortalece la lucha contra la criminalidad y dota al Estado dominicano de herramientas jurídicas.
1: El ex ministro administrativo de la presidencia, José Ramón Peralta, afirmó en El Sol de la Mañana que el expediente judicial en su contra fue fabricado por el Ministerio Público, al asegurar que durante la investigación no apareció ninguna prueba que lo vinculara con las acusaciones presentadas.
3: En este expediente del caso aquel, hay dos líneas originales de investigación, que es una, las bancas de apuestas, ¿verdad?
1: Sí.
3: Y otra, las expropiaciones. El Ministerio Administrativo de la Presidencia no tiene nada que ver con eso, con ninguna de las dos. Nada, no hay una comunicación firmada del ministro o una mención del Ministerio Administrativo. Pero había que hacer algo, había que fabricarle un expediente. Porque si buscaron de todo y no pudieron encontrar nada, había que hacer buscar a fabricarle un expediente. Y lo fabricaron.
1: Por otra parte, el Distrito Municipal de Pedro Corto en San Juan celebró la tercera edición del Festival del Queso 2026 con una pieza de 227 libras elaborada con 980 litros de leche. Los organizadores destacaron que la actividad busca fortalecer la producción local y promover el desarrollo agropecuario de la comunidad.
4: Además de reconocer como la verdadera tierra de los quesos a Pedro Corto a nivel nacional.
5: Sí, sí, sin lugar a duda. El queso de Pedro Corto es reconocido y todo el mundo lo busca y ya se está promoviendo a nivel internacional también.
6: Los organizadores aseguran que la meta es seguir ampliando el alcance del festival y convertirlo en una vitrina para los productores locales, demostrando que en el campo también se generan oportunidades, desarrollo y mucho sabor.
5: Y esta iniciativa viene a promover lo que es el relevo, que los hijos de los productores, los hijos de los ganaderos vean la actividad agropecuaria como una actividad importante, como una actividad rentable y que saben, como saben producir, como saben trabajar, que se dediquen a ello.
1: En tanto, médicos protestaron frente al Palacio de Justicia de La Vega para exigir la libertad del doctor William Almanzar y su asistente, detenidos por un proceso relacionado con una presunta mala práctica médica. En el ámbito internacional, Ucrania solicitó a la OTAN más apoyo militar, incluyendo misiles, para fortalecer su capacidad de respuesta en la guerra contra Rusia. 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
8: Son las 12.
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0: Sí, siempre pasa eso, siempre pasa eso. Dominic, tú deberías de
1: esa es la energía.
0: Habla conmigo, pero no energía, en este momento, porque me confunde.
1: Eso te tiene así el 0.15%.
0: El 0.20.
1: No, el 0.15. El 15%. Perdón, el 15%. Exacto, perdón. Eso es lo que te tiene así.
0: Eso es lo que me
1: confundido.
0: Tiene. Confundido. Esto es Born in the USA.
1: Pero baja el micrófono.
0: No, bueno.
1: No.
0: Eso así.

0: Ahora sí, bueno, bienvenidos sean todos a 12 y 2. En esta ocasión sí comenzamos como debíamos haber comenzado. Lo que pasa es que son demasiadas cosas, señor. Usted no se imagina lo que sentarse atrás de esta consola. Dígale, Dominic Fuente, que cada vez que usted se sienta aquí es un juidero.
1: Sí, me pasa el programa muy divertido.
0: Así es.
1: Me gusta. Las 2 horas y media son más sustanciosas.
0: Por supuesto, pasa más rápido, definitivamente, porque tú tienes que estar atento a todo.
1: Por eso me encanta.
0: Sí, claro.
1: Porque a veces estoy aquí, entonces nada más tengo que hablar y eso, leer guión y compartir con ustedes.

0: que no se hace ya. Señora, Argentina está jugando ahora mismo contra Egipto.
1: Ay, ay, ay, ay.
0: A los que siguen el soccer, el fútbol, el balompié, como usted le quiera llamar, este es el momento, el mundial.
1: Ayer vi el juego entre Portugal y Noruega.
0: Oh, sí.
1: Qué juegazo.
0: ¿No era Portugal y España?
1: Perdón, Portugal y España.
0: Portugal y España, ganó España.
1: Exacto, qué juegazo. Y sobre todo me dio mucha pena Ronaldo.
0: Sí.
1: Pero me dio después muchísima risa. Le envié la imagen porque está él dentro de su vehículo. No sé si un Rolls Royce, o sea.
0: Y no sé tampoco si eso es IA. Porque,
1: exacto,
0: ¿verdad?
1: Llorando con la mujer y muy, muy. Yo digo, bueno, llorar con estilo.
0: Claro.
1: Marca una gran diferencia.
0: Dicen que la felicidad no la da el dinero, pero usted nunca ha visto una gente en un Ferrari dando una gritada de esa de
1: no, puede dar
0: de
1: una
0: no he pagado
1: gritada,
0: tarjeta.
1: Puede dar una gritada, pero después, no sé, o sea, se quita su dolor más.
0: Por deuda por lo menos no es. Por deuda por lo menos no es.
1: Ahora, perdón, la gente con mucho dinero también tiene mucho lío.
0: Por supuesto que sí.
1: Tiene más gastos. Sí, sí. Yo recuerdo un amigo muy querido que una vez me llama y me dice, arranca para acá, estoy en Romana, en un yate, me envía la foto con su esposa en un yate de 52 pies, no me acuerdo. Yo, ¿cómo? Te estoy hablando hace 25 años atrás. Digo yo, hermano, ¿pero qué fue? Me dice, hermana, es que no hace falta tener cuarto, tener amigo con cuarto.
0: Ah, claro que
1: mira,
0: sí.
1: Mira, yo no estoy pagando ni claro. gasolina, ni estacionamiento, nada, ni de estresarme.
0: Correcto.
1: Y yo arranqué, more, mi amor, me
0: por
1: monté
0: supuesto.
1: Mis yates de 23.
0: Así es. Dicen por ahí, no me hagan caso, no me hagan caso, porque yo tengo amigos que tienen botes y son felices con ellos.
1: Exacto.
0: Pero dicen por ahí que los que tienen botes tienen dos días felices en su vida con el bote, que es el día que lo compran y el día que lo venden.
1: Exacto.
0: No sé si eso es verdad, porque yo no tengo bote, ni pienso tampoco tener, porque como dice mi querida Dominica, aquí es mejor tener un amigo que lo tenga a tenerlo.
1: Exacto, yo lo que tengo un bote, hermano. Ah, no, mira, yo por lo menos contigo.
0: De basura. Sí, un bote de basura
1: sí,
0: ya tiene. Tenemos también, en casa hay un par.
1: Tengo un bote así, tenemos un amigo con bote.
0: Es correcto.
1: Tengo
0: sí,
1: cosas,
0: por supuesto
1: sí,
0: que sí.
1: Y un buen amigo, querido. O sea que estamos bien.
0: Estamos bien, estamos
1: pagos, estamos pagos, sí, no podemos sí, quejarnos.
0: Lo que hay que pertenecer al Club de Lambona y saber cómo manejar bien esa membresía.
1: Claro, porque
0: ¿verdad?
1: Usted tiene que lambonear una o dos veces al año.
0: Es correcto.
1: Más de ahí, no.
0: Ya.
1: Prudencia.
0: No, y usted puede ayudar a bajar el bote y
1: total.
0: Todo, y ahí a enganchar la cuestión y va.
1: ¿Qué cosa tú llamas?
0: Todo eso.
1: Tú llamas cualquier día. Todo bien.
0: Sí.
1: Estoy aquí a tu orden.
0: Claro.
1: Hay que aplicar el tigueraje.
0: Hay que aplicarlo.
1: No llamar para pedir, llamar para ofrecer.
0: Yo hubiese sabido que te iba a decir esto y ya no hago la frase del día. Porque básicamente funciona perfectamente bien, funge como
1: hola.
0: Frase del día. Pero comencemos de dale, inmediato dale. Con nuestra frase del día de hoy, que dice así: nos ganamos la vida con lo que obtenemos, pero construimos la vida con lo que damos. Esta es una frase de Winston Churchill. La verdadera riqueza no se mide únicamente por lo que acumulamos, sino por el impacto positivo que dejamos en la vida de los demás. Cada gesto de generosidad, solidaridad o servicio fortalece los vínculos humanos y da un sentido más profundo a nuestra existencia, a nuestro momento en la tierra. Al final, lo que entregamos con amor y desinterés es el legado que permanece y el que realmente da valor a nuestra vida.
1: Me parece muy bien.
0: A mí también. Muy lindo, muy lindo, muy lindo. Y con esto empezamos hoy, con esta frase
1: positivos,
0: tan bonita, positiva.
1: Ante la adversidad.
0: Y bueno, vamos a leer las noticias porque es lo que toca en esta primera parte de 12 y 2. Esto es la 91.3. Estamos con ustedes, así que discúlpenos. Comenzamos.
1: El alcalde de Santo Domingo Oeste, Francisco Peña, ¿recuerdan? El que solicitó el cosita.
2: Okay.
1: El descarado. Según
0: él dijo que lo entendieron mal, ¿eh?
1: Ah, vamos a ver, vamos a leer.
0: Él dijo que lo entendieron mal. Lea usted.
1: Rechazó las versiones que afirmaban que había solicitado autorización para viajar al extranjero durante 2 años.
0: ¿Tú ves?
1: Explicó que su petición buscaba evitar tener que convocar al Consejo de Regidores cada vez que surgiera un viaje oficial, como ya ocurre en otros permisos administrativos. ¿Y qué tanto viaja?
0: Bueno, hay que ver, porque a lo
1: viaje
0: mejor
1: oficial, no, mi
0: copiando
1: amor.
0: Algún modelo
1: no,
0: de ciudad organizada
1: no,
0: alrededor
1: no.
0: del mundo, viendo
1: Memo,
0: reuniones
1: estamos en austeridad,
0: importantes.
1: Estamos en austeridad y nadie puede viajar aquí.
2: Para cosas que no vas a aplicar. No.
1: Nadie puede viajar, ¿para qué? Ni el presidente, a menos que sea una cumbre. No hay que viajar, no hay que viajar. Sin embargo, la propuesta generó una fuerte controversia al ser considerada por varios regidores y expertos como contraria a la ley 176-07 al limitar la función fiscalizadora del órgano municipal. La iniciativa fue sometida a votación, pero solo obtuvo 3 votos a favor. ¿Quiénes serán? contra 10 regidores presentes.
0: Su pana de long time. La muerte del adolescente

0: Carly Mercado Reyes, durante un operativo policial en Guajimia, ha reavivado el debate sobre la urgente necesidad de transformar la Policía Nacional. El caso ocurre justo cuando el proyecto de ley orgánica de la institución está a punto de perimir en el Senado si no es aprobado antes del 26 de julio. La tragedia también ha puesto bajo el cuestionamiento los mecanismos de supervisión interna, la permanencia en servicio de agentes con antecedentes disciplinarios y la atención a las salud mental dentro del cuerpo policial. Mientras la familia del menor prepara acciones legales, la reforma continúa estancada en una comisión legislativa. El tiempo corre y la decisión del Congreso será determinante para el futuro de una transformación que muchos consideran impostergable. Y con respecto a esto, tú sabes que aquí pasa cualquier evento e inmediatamente comienzan a salir videos de otros casos similares. El caso de Darly Mercado es un caso muy específico porque estaban tratando de apresar a otro joven y él se acerca y el video está claro, en el video está claro que él no venía ni a golpear ni a, tal vez venía a dialogar porque se veía en una actitud pacífica, tranquila,
1: de ayudar, de colaborar,
0: y ahí recibió un disparo de este agente. Entonces no quiero poner este como ejemplo, sin embargo, otros videos que han circulado en estos días de el abuso del poder de la policía, en esos videos tú puedes ver claramente cómo las personas se resisten con la fuerza también a la policía. Si un policía le dice a usted va preso, vaya. Vaya y resuelva su problema en el cuartel con tal vez con otro policía, con uno que sea de un alto rango, que pueda explicar.
1: Miedo, Memo. Porque muchas veces esa agresión
0: no habría agresión si tú simplemente dices,
1: no,
0: vamos,
1: Memo, ha sucedido que se lo llevan y se desaparece la persona. Entonces, acuérdate que en los barrios el mundo es muy diferente o comienza el macuteo y la gente tiene a veces miedo, ¿qué va a pasar conmigo si me llevan? ¿Dónde me van a llevar? Porque han pasado tantas cosas aquí en el país con la policía que cualquier persona tiene miedo, pero lo que dices obviamente es correcto, te están llevando, pero hay una lógica matemática. Si tú no tienes, la pregunta sería, si tú no tienes documentos en la mano de tu motor, ¿verdad? ¿Te incautan el motor o también te llevan preso? La ley que contempla.
0: Esa discusión, bueno, eso pudiéramos hablarlo perfectamente. Porque bien sí, con nuestro querido Ángel, que nos explique qué la ley contempla. Pero yo siento que el error grave está en resistirte con fuerza. Tú puedes tratar de dialogar con la persona. Yo estoy totalmente de acuerdo con eso. Explíqueme, hábleme. Si no pasan al diálogo y ellos siguen insistiendo, no trates de entrarle a trompa a un policía o a cuatro, caso, ¿verdad? Como lo he visto en otros videos donde ustedes son unos abusadores y vamos a entrarte a trompa. Tú tienes que saber que esa persona
1: te va a someter
0: a la obediencia, él y los otros tres con los que anda, que no van a permitir ellos que después que te dijeron que te van a llevar preso, dejarte ir porque tú tienes razón. Eso no va a pasar.
1: No, por supuesto.
0: Eso no va a pasar. Entonces, yo creo que para salvaguardar tu vida, tu salud, todo eso, lo más lógico es que tú te relajes, digas, ok, perdí mi día, pues me van a llevar allí.
1: Claro.
0: Y sin pelear, sin discutir, que vayas a donde tengas que ir y allá, entonces tú puedes llamar a un abogado, tú puedes llamar a tu familia.
1: También.
0: Tú puedes, o sea, sí, esto es lo que es. Bueno, vamos a ver, entonces yo llamo a un abogado y ese abogado que venga y vea si eso está por ley lo que están haciendo.
1: Y ojo, los que están
0: en motor.
1: Pero
0: trate de cuidarse usted, primero que todo.
1: Los que están en motor, que traten siempre de tener sus documentos al día y ahí a la mano, póngalo en algún espacio
0: correcto
1: de su motor.
0: Bueno, tenerlos es importante.
1: Por eso, tenerlos. Entonces, para que usted, porque téngalo por seguro que si usted tiene todos sus documentos en la mano, es muy difícil que un policía tenga que obligatoriamente llevarte porque tiene el documento ahí. ¿Cuál va a ser la justificación?
0: Pero inclusive así puede haber una diferencia, porque sabemos que hay oficiales que sí son roca izquierda.
1: Exacto.
0: Y que te va a decir, no, pero espérate, porque hay que revisar que ese documento sea real. Ah, y ya, bueno, ya te fuñiste, va a pasar lo mismo. Ahora, en lo que la chava y viene, el discutir, y vuelvo y repito, para que no se confunda lo que estoy diciendo, este no es el caso de Darling Mercado. Lo de él, sí, definitivamente se salió de las manos. Ese policía tomó una decisión errada en un momento en el que él tenía la sangre hirviendo, digo yo, y no pensó en lo absoluto, porque ni siquiera este joven tenía nada que ver con el caso.
1: Ay,
0: que
1: Memo,
0: le...
1: Ay, pero estamos en una situación donde están pensando poco los policías y es la vida,
0: pues, entonces,
1: de una persona.
0: No le des razones para sacar un arma, no le des razones para discutir más allá de eso.
1: Y eso es en todos los contextos en la calle. Hay una persona, hasta un ciudadano, que tú no le diste paso a lo que se dice, de monte, y te va a hablar mal. Estate tranquila, no pelees, no enchiche, porque siempre hay un loco en la calle y tú no sabes si ese es el día del loco. Entonces, es mejor uno pasar, como dicen los hombres, por pendengo, un momentico con una persona que probablemente no vas a volver a ver en tu vida.
0: Correcto.
1: Porque probablemente esa persona con quien tuviste una discusión en la calle no lo vas a volver a ver en tu vida. Entonces, no quieras ser el mayor pechito ni pechita, porque también las mujeres se pueden poner agresivas. Vamos a tratar de estar en calma, porque la situación está candente.
0: Y a esto le agrego, ciudadano, usted que nos escucha, si usted está en una calle angosta y usted ve que hay un letrero que dice no parquee de este lado, no se parquee de ese lado. Es sencillísimo. Uh-huh. Porque usted se queja de que los motores le están pasando por al lado, de que les rayaron el carro, de que se están yendo en rojo, pero usted rompe la ley cuando hace eso también, y claro, complica el tránsito de calles que a veces son muy angostas para la gente poder transitar de manera regular. Entonces, vamos a tratar uno por uno. Si lo hacemos uno por uno, vamos a ver cómo va a haber una mejora. Totalmente. Cuando usted llega a un letrero de pare, párese.
1: Claro.
0: Si no hay espacio para usted seguir adelante en la intersección, aunque esté en verde el semáforo, quédese ahí antes de la línea de peatones.
1: Cumpla la ley, cumpla lo que le toque.
0: ¿Qué tan difícil puede ser? Por Dios, y usted pierde que 5 o 10 minutos para llegar al sitio, pues salga un poquito más temprano y usted va a ver cómo va a llegar más tranquilo también a donde sea que usted va.
1: Yo estoy totalmente de acuerdo. Usted no tiene que imitar lo mal hecho. Al
0: correcto.
1: Revés, usted.
0: Exactamente.
1: Si somos más haciéndolo
0: tratemos
1: bien hecho,
0: uno a uno hacerlo bien.
1: Nos sumamos.
0: En la India, un político ha provocado una ola de críticas tras conocerse que utilizaba un equipo de asistentes para cargarle un aire acondicionado portátil durante sus recorridos públicos. Pero bueno, esto está casi para eso.
1: La imagen ha generado indignación porque ocurre en medio de intensas olas de calor, señores. Cortes eléctricos y dificultades que afectan a millones de ciudadanos. Aquí, el calorcito de aquí es una chambra. Para muchos, este gesto representa un símbolo de los privilegios excesivos y la desconexión de algunos dirigentes con la realidad que vive la población. Eso usted no lo va a ver aquí en República Dominicana. Esas son cosas que en este país, por ejemplo, ese comportamiento de como, ¿cómo le dicen? El rey Adoni, como si ve.
0: No, pero es que era fabuloso. El tipo llegando como a un centro comercial, parece.
1: Y
0: habían 6 guaremates, así es que se le dice, ¿verdad? Okay.
1: Ay, los pobres.
0: 6 guaremates jalando 2 unidades de aire acondicionado portátiles con 2 abanicos abajo. Para que el tipo esté refrescado.
1: Sí,
0: y entonces andaban también como con un abaniquito en la mano.
1: Es que le sube la presión el pobre, entonces necesita esos asistentes, esos colaboradores.
0: No,
1: ahí está moviendo.
0: Relax,
1: yo me imagino que lo mandaron para su casa y ahí sí que le subió la presión al hombre.
0: Bueno. Seguimos.
1: Bueno, señores, este tema sí está pica y se extiende. La Cámara de Cuentas reveló importantes deficiencias en la planificación de inversión pública durante el año 2025.
0: No me diga.
1: El informe señala que 379 proyectos, incluidos el presupuesto general del Estado, terminaron sin ejecutarse, mientras que otros 247 proyectos no contemplados originalmente recibieron recursos mediante modificaciones presupuestarias. Aquí es préstamo y no sabemos...
0: Porque, ¿a dónde va ese dinero?
1: No, nada más. Solicitan un préstamo, pero ¿dónde está la propuesta? ¿Dónde está el plan? ¿En qué se va a invertir? ¿Qué? Y nosotros como ciudadanos, lamentablemente, no obviamente no estamos para estar exigiendo todos los días, porque se supone que para eso el gobierno debe hacer su trabajo. El organismo auditor atribuye esta situación a una débil coordinación entre la planificación y la ejecución del gasto público. Incluso los proyectos que no se ejecutaron habían recibido inicialmente casi 3,000 millones de pesos. O sea, en un proyecto que no se ejecutó, que no sabemos en manos de quién está ese dinero, su impuesto, mi impuesto, que diariamente, mensualmente, perdón, usted le da al Estado. Aunque luego los fondos fueron reducidos considerablemente. Pero nada, el asunto es que quien audita, se supone que la Cámara de Cuentas, quien debe supervisar, el Congreso Nacional. El Congreso Nacional tiene la responsabilidad, para eso se le paga a los congresistas, de ellos fiscalizar, de ellos observar, de ellos que lo que llegue a comisión, un proyecto tal, un proyecto X, que es aprobado para préstamos y demás, se ejecute. Ellos tienen ese rol también, de ir a observar, déjame ver, porque yo aprobé eso.
0: Claro,
1: yo soy parte de esto,
0: es lo que debería.
1: Yo tengo que garantizar que esto se dé. Pero lamentablemente nosotros como ciudadanos, y no nos culpamos porque al final no podemos estar haciendo tanta cosa.
0: No, cada quien está en lo suyo.
1: Cada quien, el Estado para eso tiene todo un cuerpo veedor para que haga el trabajo y sobre todo la confianza. Hemos legitimado, ¿verdad?, al Congreso, al Estado, para que el dinero que ellos administran de todos lo ejecuten bien. El problema es que estamos confiando.
0: Vamos a tener que buscar la oposición para estamos que se meta y entonces la oposición demasiado. Sea la que tire los numeritos
1: y me revise. Encantaría, porque seguro van a
0: claro,
1: revisar cada chile.
0: Van a estar matándose, pero van a estar revisando la cosa como es. La Asociación Nacional de Clínicas Privadas and the CLIB decidirá este miércoles si suspende los servicios hospitalarios a los afiliados de algunas ARS como medida de presión para exigir una actualización de las tarifas que reciben. Su presidente, Rafael Mena, explicó que el conflicto no afecta a las consultas médicas, sino los pagos por internamientos y otros servicios hospitalarios. El gremio sostiene que desde la entrada en vigor de la Ley de Seguridad Social, la inflación en salud supera el 100%, mientras que las tarifas apenas han aumentado un 25%. Según las clínicas, esta diferencia ha generado un importante desequilibrio financiero que pone en riesgo la sostenibilidad de los centros de salud. La decisión que adopte la Asamblea podría tener impacto en miles de pacientes.
1: Uf.
0: Siempre el mismo problema con eso.
1: La advertencia de Anadega sobre retirar temporalmente las terminales electrónicas de pago en estaciones de combustibles provocó confusión entre algunos establecimientos que comenzaron a suspender su uso antes de recibir la instrucción oficial. El gremio aclaró que todavía no ha ordenado la paralización de los verifones y que los comercios deben seguir utilizándolos hasta nuevo aviso. Sus representantes explicaron que algunos propietarios actuaron por adelantado tras conocer esta información. La entidad aseguró que cuando existe una decisión definitiva será comunicada. Mientras tanto, los consumidores podrán continuar realizando los pagos. Ellos están ahí en negociación. Pero no se da el asunto, la huelga va.
0: Sí, pero eso es como los choferes que comenzaron a subir sin el permiso de subir,
1: que
0: lo que dijimos ayer.
1: Todo ese dinero que se están ganando ahora con ese aumento, porque por lo menos para el sur yo sé que aumentaron los precios bastante.
0: Ahí está. Las emblemáticas pirámides de Giza comienzan una nueva etapa con la incorporación de autobuses eléctricos para el transporte de visitantes dentro del complejo arqueológico. La medida busca reducir el uso de camellos y caballos, una práctica que durante años fue objeto de denuncias por presunto maltrato animal. Además de representar un avance en materia de bienestar animal, el nuevo sistema también contribuirá al turismo más sostenible y respetuoso con el medio ambiente. Uh-huh. Aunque aún quedan desafíos por resolver, la iniciativa demuestra que es posible preservar el patrimonio histórico sin recurrir a prácticas que afecten a los animales. Este modelo podría servir de inspiración para otros destinos turísticos alrededor del mundo.
1: Como
0: o sea que la
1: Santiago,
0: foto va arriba de una guagua eléctrica ahora,
1: ser,
0: no arriba del camello.
1: Y menos con estas elevadas temperaturas, porque quizás hace 50 años o cientos de años que esta tradición se daba, porque era el medio de transporte, no existían vehículos. Era el camello por su capacidad que tiene de retener el agua y de aguantar altas temperaturas, pero ya tú sabes cómo pasa con el ser humano, que hasta que el animal no se desploma muerto, buscan otro caballo. Y esto es un buen llamado para Santiago. No todo lo que es tradición tiene que perpetuarse en el tiempo, porque el sacrificio de un animal ante altas temperaturas, ante suelos que ya no son de tierra como antes, sino de pavimento caliente, quemándose esas almohadillas de esas patas, es un crimen. Entonces el llamado es a Santiago a que cambiemos, como lo hicimos aquí en la zona colonial, caballos por motos eléctricas. Además, la idea no es sacar el carruaje, sino hacer la sustitución correcta. Los caballos no están para ese trabajo.
0: Oye, tú sabes que, y la realidad es que yo creo que todo esto se resume a que haya el maltrato, porque tú ves los caballos, por ejemplo, del Central Park, y esos caballos se ven que le dan cuido, porque están, o sea, brillositos, siempre enormes, bien
1: comidos.
0: Pero
1: aún así, Memo, he visto por las cuentas que sigo de PETA y demás, que aún así allá hay abusos.
0: Por eso te digo que todo eso se resume a el abuso.
1: El abuso. Y no hay
0: que si hubiese
1: ya
0: un cuidado real.
1: Al final la gente no va a ver el caballo. La gente lo que está mirando alrededor no está viendo.
0: Si el dueño
1: caballo
0: dice, mira, hoy no se puede usar el caballo porque el calor de hoy no tapa mi animal. Y de verdad lo cuida. Eso fuera genial. Pero lamentablemente tenemos que generalizar dentro del tema, porque a algunas personas simplemente no le importa. Lo que le importa es el negocio. Y los carruajes estos que son eléctricos son muy bonitos, ¿eh? ¿Oyeron?
1: Mi amor, pero mira la zona colonial.
0: La foto te sale, usted sale en su foto arriba de su carruaje. Igualito. Igualito. Porque dígame qué, ¿usted le toma alguna foto al caballo riéndose no, delante? No, ¿verdad? No, bueno, no. Vamos con lo del cortometraje de...
1: Marga en el DF, escrito y dirigido por la cineasta dominicana Gabriela Ortega García, ganó el premio Best Live Action Short Over 15 minutos, dice, bueno, en el Palm Springs International Short Fest, mi madre, uno de los festivales, lo dije bien, viste, sí, sobreviví,
0: pegate,
1: uno de los festivales de cortometrajes más importantes de los Estados Unidos. El reconocimiento fue anunciado y otorgado el domingo 28 de junio durante la ceremonia oficial de los ganadores de la edición número 32 del Palm Springs International Short Fest Festival, que se celebró el 23 al 29 de junio. El premio tiene un peso particular. Al tratarse de una categoría calificadora, la película queda habilitada para ser sometida, oigan, a la Academy of Motion Pictures Arts and Science dentro del proceso que conduce a las nominaciones de los premios Oscar. Qué interesante.
0: Mira, tú sabes que de todas las personas que nos escuchan y eso, hay alguien muy especial que me está escuchando ahora mismo. Sí, porque ella me parece que ella está de un sitio para otro y está esta tarde en casa de una querida amiga. Entonces, ahí...
1: ¿Quién te está escuchando,
0: amor? Ella se llama Amelie. ¿Tú la conoces, Amelie?
1: Una niña hermosa, preciosa,
0: una
1: radiante,
0: niña hermosa, preciosa.
1: Hija de su papi y mami que la aman con todo su corazón.
0: Así mismo. Y tú que me estás escuchando, mi hija, y ahora que no tienes oportunidad de réplica, yo te amo más.
1: Ay, Dios mío, mamá.
0: Así que así quedó, y deje de estar discutiendo ahí y riéndose.
1: Te queremos
0: bueno,
1: mucho, Amelie.
0: Bueno, con esto terminamos esta primera parte de informaciones aquí en 12 y 2. Vamos a una pequeña pausa comercial, pero ya volvemos porque tenemos más para todos ustedes. Ya regresamos.
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0: Ay, qué lindo, el Duolingo haciendo su trabajo.
1: Ahí aquí vamos.
0: Está Mimi con nosotros en el día de hoy.
2: El programa y tú cogiste la clase que te acuerdas frecasito.
1: Estamos aprendiendo italiano porque antes hablábamos inglés para que la niña no nos entendiera.
0: Y ya no entiende.
1: Ya nos entiende.
0: Ya. Nos entregamos ya.
1: Ya nos entregamos porque
2: la maldad,
1: ya.
2: Porque ya hay que. Entiende. Muy bien.
0: Bueno, hoy vamos a hacer la receta con Mimi y con el termo que está en el medio de la cámara. Pero bueno.
1: Más grande, señora.
0: Pero apriétamelo para acá para yo beberme el agua a ella, sí. Para que se vaya con el termo vacío.
1: Yo tengo que beber agua constantemente.
0: Yo sé.
1: Y si no ando con el termo, no bebo agua.
0: Bueno, mi amor, vamos a ver. Hoy vamos a hacer la receta o vamos a hablar de la mala noche que pasaste ayer y que te pusiste a leer a las 4 de la mañana. ¿De qué hablamos?
1: No sé.
0: Yo me desperté y la vi a ella con el Kindle leyendo a las 4 de la mañana y dije, se volvió loca. Bueno, ya me volví a ropar, me fui por un lado y ya.
1: Exacto,
0: goodbye.
1: Porque sí, nada.
2: ¿Y por qué? Porque te dio la gana, porque lo viste.
1: Porque cuando no puedo dormir arranco a leer y ya me entrégate.
2: Exacto. Y la muchacha como no está en colegio.
1: Bueno, nada,
2: palo.
1: Ya no importa. Y entonces lo solté a las 6 de la mañana y arranqué a dormir.
2: A las 6.
0: Exacto.
1: Okay. Ya.
0: Bien. Aquí hablando de las cosas que nos pasan en la casa, que no tienen nada que ver y que a usted no le importan, seguro, pero no importa. Vamos.
1: No importa, porque igual lo decimos porque no nos pueden discutir.
0: Así nos sentimos más cerca de ustedes.
1: Exactamente.
0: Bien, entonces, ¿qué tú traes? Porque mira, esta semana tenemos recetas inspiradas en esta locura del mundial y los cuartos de final, etcétera, etcétera, etcétera. Recetas inspiradas en la gastronomía de las selecciones favoritas que compiten en el mundial en este momento. Entonces, ¿qué trajiste tú?
1: Yo traje la receta de unos churros. Estos son los churros de la receta de la abuelita de nuestra querida Maribel, que era española.
2: Ah, sí.
1: Entonces,
0: ella te dio esas recetas.
1: Ella me dio esa receta.
0: Wow.
1: Y ella los hace y lo hace más bueno.
0: Claro.
1: Uh-huh. Ahí sí, bueno de verdad. Mira, yo incluso tengo un recuerdo muy bueno de comiéndome esos churros. Una vez que hubo un allante de un huracán que gracias a Dios se desvió un poco. Uh-huh. Amelie chiquita, nosotros trancados en Palmar de Ocoa, con un chocolate caliente y unos buenos churros acabaditos de hacer. Uh-huh. Esos churros de Maribel son espectaculares.
2: Ay, pero yo quiero esa receta.
1: Bueno, la voy a dar ahora.
2: ¿Sabes que a mí con un churro tuve?
1: Son súper sencillos.
2: ¿Tú ves esa que más que yo tengo ese?
0: Eso fue un churro. Mira tú
2: explotó.
0: Qué bien.
2: Yo tenía 13 años, parece que lo amasamos mal porque eso lleva agua. Y hizo ¡pum! Y el aceite me cayó ahí. Yo me acuerdo, eso dolió.
0: Y hasta hoy está la marca. La marca del churro.
2: Así que no lo digo porque hay que tener precaución a la hora de amasar.
1: Bueno, normalmente, como ella lo hace, es súper fácil. La verdad es que la receta del churro es bastante fácil de hacer.
0: No me venga con la zanahoria de Rosalía ahora, que duró como 3 segundos aquí. Tuvimos que poner conversación porque
2: si no. 2 segundos y medio.
1: Y realmente es deliciosa. Entonces, Amelie que está escuchando, que ya me iba escribiendo y me iba diciendo que si mamá durmió mal, que si yo estaba leyendo, bueno, ahora va a escuchar porque yo nunca los he hecho en casa, porque para eso yo tengo a Maribel. Sí, tía Maribel te los va a hacer. Vamos a dejarlo así para que no empiece a escribirme, mami, yo quiero churro. Yo te los puedo hacer, pero tía Maribel también. Entonces, los ingredientes son los siguientes. Una taza de harina, una taza de agua, media cucharadita de sal o sal al gusto. Recuerden que la sal siempre le da un toquecito muy rico a las cosas que son dulces. Una cucharadita de bicarbonato de sodio, 2 cucharaditas de mantequilla y azúcar, que es el azúcar que le vamos a poner por fuera, con lo que lo vamos básicamente a empanizar. Mm. Entonces, las instrucciones...
0: Se dice así, de todas formas.
1: Empanizar, ¿qué? Bueno, es polvorear.
0: Empanizar, pero con azúcar, entonces no con pan.
1: No, realmente no es empanizar.
0: Ahora yo pensando, ¿no? Pero es que todo el mundo lo utiliza así siempre.
1: Sí, por eso yo dije a empanizar como entre comillas, pero realmente lo vamos a espolvorear.
0: Azucarar.
1: Ok,
0: cool.
1: No lo sé. Entonces, vamos a ir calentando el aceite en un sartén que vamos a tener suficiente aceite como para que ellos vayan a flotar, para que no estén pegados como del fondo, pero tampoco es que tenemos que tener aceite como ¿verdad? Un bojote de aceite, hay un litro de aceite, pero suficiente para que ellos floten. Entonces, vamos a poner agua a hervir, el agua, la sal y la mantequilla la vamos a poner en una ollita a hervir. Entonces en otro recipiente vamos a poner la harina, el bicarbonato. Entonces cuando el agua hierva, vamos a añadir esa mezcla de la harina al recipiente donde esté el agua hirviendo y vamos a mezclar bien. Con mucho cuidado, porque recuerden que esa agua va a estar hirviendo. O sea, vamos a poner, aquí dice, Nora dice que se dice espolvorear cuando es con el azúcar. Vamos a poner la mezcla de la harina, la vamos a vertir donde está esa agua hirviendo. Y la vamos a mezclar muy bien. Hay que no tenga
2: grumos.
1: Exacto, la mezclamos.
2: Ese fue el detalle.
1: Que no tenga grumos y sacarle como todo el aire, mezclarlo bien. Ajá. Entonces, ya cuando esté todo bien mezclado, incorporado, que esa masa no va a ser una masa líquida, o sea, que va a ser como pegajosa, como consistente. Entonces, ahí ya apagamos el fuego, lo retiramos. Recuerden que vamos a llevar la harina al agua. Ese es el orden, ¿ok? Vamos a poner esa masa en la churrera y en su defecto, a una manga,
0: eso
1: que tenga una boquilla ancha.
2: Sí.
1: Ok, entonces ahí vamos ya a llevar esa, vamos a ir poniendo como esos hilitos que conocemos como los churros al aceite caliente. Y lo vamos a freír hasta que estén doraditos. Pueden ser en hilos largos, hay gente que lo pone como con formas. Básicamente es esto, hasta que estén doraditos, lo vamos volteando. Como le había dicho, que tengan un abundante aceite para que estén flotando, que no se peguen uno con otros, y lo sacamos.
0: ¿Algún tipo de aceite en específico que se utilice para eso?
1: Aceite vegetal, aceite
2: de... Yo uso el aceite de coco, sin olor.
1: Eso depende.
2: Que es más saludable. Exacto,
0: el coco aceite debe ser más saludable para ese
2: el de vegetal sí. Siempre...
1: Eso, hay gente que usa canola, hay gente que usa de coco, hay gente que usa... No, eso.
2: No genera... Yo recomiendo el de coco sin olor, porque es igualito. Uh-huh. Y no es tan...
0: Sí, ¿verdad? Por ejemplo, saludable. Que pensé en un aceite de oliva, por ejemplo, no, y eso no funciona para nada.
2: Hasta el aceite de coco con sabor normal, uh-huh, sabe rico porque le da un
0: claro, ligero claro,
1: el, sabor
0: claro,
1: a, el sabor a coco. Hay gente que no le gusta.
0: Entonces, si hubiese ganado Portugal, tuviera traído los pancitos de nata, eso, la cosita.
1: Ay, Dios mío. ¿Cómo se llama? El pan de nata, ¿no?
0: Pan de nata, sí que se llama. No, no es pan de nata.
1: No, como...
0: Solo tartico eso. Ah,
1: sí, sí, no es pan de nata.
0: Yo me debo haber comido como algunos 600 de eso.
1: Sí, yo al punto que ya me cansé, que ya no lo podía ni ver.
0: No, yo nunca
1: sí, yo me cansé
0: eso.
1: Ya.
0: Yo no. Yo pude haberme quedado un par de semanas ajustándome todo lo que me encontraba.
1: Si hubiera sido Brasil, pudo haber sido los brigadeiros. Ay, qué rico.
0: Los brigadeiros.
2: O sea, que yo amo el pan de nata. Sí. Yo tenía una amiga querida, Mariel. Bueno, Mariel, la productora de Chevere Night, su mamá, claro, que en paz descanse. Cuando trabajábamos todos juntos Supercanal, me enviaba una señora maravillosa, un saludo a Mariel querida, nos enviaba un pan de nata, el mejor pan de nata hecho por ella, que en mi vida, pero cuando adulta ya yo me enteré lo que eso engorda, porque eso es nata pura.
1: Claro, pero es pura grasa.
2: Bueno, es pura grasa.
1: Básicamente entonces lo sacamos del aceite y ahí sí ya después calientito todavía
0: le ponemos. Se espolvorea ahora.
1: Lo espolvoreamos.
0: Pero eso ese es con azúcar normal, ¿verdad?
1: Con azúcar blanca.
0: Exacto, sí. Normal, correcto.
1: Hay gente que le gusta ponerle canela también.
2: Ahí eso ya. Pone chocolate.
1: Sí, no, y ahí lo podemos mojar en un chocolatito. Uh-huh. Ahí tenemos incontables.
2: Exacto, formas
1: opciones.
2: De... Ay, qué
1: Nutella,
2: rico.
1: Dulce like de leche. Los españoles lo hacen
0: leche,
1: en un chocolate, en su chocolate caliente, que es un chocolate muy,
0: muy espeso.
1: Denso.
0: A mí
2: y lo venden aquí, ¿eh?
1: Sí,
2: en
1: claro
2: el mercado nacional.
1: Ay,
2: lo encuentras,
1: muy rico.
2: Y muy bueno.
0: Igual, pero ¿cómo
1: de una marca
0: preparado?
1: Que se llama la taza.
2: Es en polvo. No, pero nada más lo mezclas con agua, con leche.
1: No, pero hay una marca que la venden que se llama la taza, que es española. Ajá. Que incluso viene líquido ya hecho.
2: Ah, pero no, yo calentarlo. Prefiero en polvo que nada más calentarlo, porque así yo lo hago con la leche que me gusta.
1: Sí,
0: claro, como debe ser.
2: Exacto.
0: Bueno, pues gracias, Mimi, por esta receta de los churros, ya que España ganó. Ay, hombre.
1: Bueno, pobre. Pasaron.
0: Ronaldo,
1: le falta.
0: Está llorando.
1: Falta.
0: Sí, falta para juego todavía.
1: Sí, seguimos. Nuestro querido Fede está muy pendiente porque hoy juega Argentina.
0: Está jugando con Egipto en este momento.
1: No lo llamen.
0: Lo
1: a mí me encanta.
0: No, ya él dijo que no se podía llamar.
1: A mí me encanta molestarlo los días como hoy. Para eso, pero él me ignora.
0: Él te ignora, claro.
1: Él me ignora.
0: Hasta aquí nuestra receta del día. Volvemos en breve con más aquí. Gracias, Mimi.
2: Gracias, Mimi.
0: Ya volvé. ¿Y qué fue? ¿Y por qué él? Oh, hacía lo loco, ¿eh?
2: Porque él dijo, tú estás hablando.
1: Él se gobierna.
0: No, pero él se gobierna.
1: Ya lo sabes.
0: Bueno, hasta aquí
1: así
0: la receta.
1: Así como yo.
0: Mira tú.
1: Güey.

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1: Es el calor. Pela, Pela, Edita. Bueno, señores queridos míos, vamos a hablar hoy algo interesante que encontré, una información sobre los temas de los aromas, la química en los aromas, sobre todo de algo que utilizamos mucho, de una planta que utilizamos mucho para ayudarnos a aliviar, a relajarnos, que es la lavanda. La lavanda, ¿tú usas la lavanda?
2: Sí, sí, bueno, la lavanda.
1: La lavanda es buena, pero ojo, porque hay lavanda...
2: La lavanda de frenos.
1: La lavanda de frenos, esa es muy buena. Bueno, la química del aceite esencial, vamos a hablar de la lavanda. Atención, un aceite esencial, obviamente, es una extracción de los aceites naturales que tienen algunas plantas, flores, tallos o raíces, para múltiples cosas que nosotros vamos a requerir. Pero ojo, no todos los aceites esenciales que usted ve que venden son necesariamente naturales. Es muy importante acceder a marcas que tienen ciertas garantías de que ese aceite es un aceite extraído de forma adecuada y obviamente que es natural, que no es mezclado con olores sintéticos, porque si no, cambia totalmente la química. Pues una mezcla compleja de moléculas aromáticas son las que fungen cuando una planta entra en disposición a ser olida. Vamos a ver. En la lavanda, las dos moléculas estudiadas son el linalol y el acetato de linalino. El linalol es el protagonista, es el químico linalol. Esta molécula más investigada de la lavanda es un componente clave para entender por qué la lavanda influye en la fisiología humana. La modulación de la actividad neuronal es una de las funciones, regula el sistema nervioso y favorece estados de relajación. O sea, que el linalol, en este compuesto, cuando entra en contacto con nuestra respiración a través de la inhalación del olfato, entra en contacto con esos sensores, esos pelitos que tenemos en la nariz, que registran estas moléculas, le envían un mensaje a nuestro cerebro. Por eso los olores también fungen un rol de recordar momentos en nuestras vidas. No sé si a usted le sucede que a veces yo huelo un olor, por ejemplo, de chocolate que hacía mi abuela. Y cuando huelo eso, me remonta a ese momento. Porque eso es una de las magias del...
3: ¡Memo!
1: A ti. Ese es el... Estamos hablando del linalol, ¿verdad? Es el que ayuda a la modulación de la actividad neuronal, a la regulación del sistema nervioso y favorece el estado de relajación. Esa molécula de la lavanda. La otra molécula es el acetato de linalino, que este trabaja y ayuda a la modulación del sistema nervioso autónomo, que es el que equilibra las funciones involuntarias del cuerpo para mejorar la respuesta al entorno. También tiene un potente efecto calmante, actúa como agente natural para promover la tranquilidad y el reposo, y también reduce la tensión fisiológica, disminuye las manifestaciones físicas causadas por el estrés en el organismo. Las moléculas modulan tu sistema nervioso. La respuesta depende del estado fisiológico en el que te encuentres. Por ejemplo, el linalol, que es un modulador neuronal, es una molécula clave para fortalecer estados de relajación que influyen en el sistema nervioso. Y también el acetato linalino es un calmante fisiológico que reduce esa tensión mediante el sistema autónomo. Los aceites esenciales obviamente no son magia. Entender el nivel molecular, cómo actúan dentro de nuestro cuerpo, cambia completamente la forma en que lo usas. De lo místico a lo científico, al comprender la interacción molecular de los aceites esenciales, se validan como herramientas químicas que interactúan con nuestra biología. O sea, no es agarrar y decir, hay un aceite de lavanda, lo voy a utilizar para cualquier cosa. Si usted, por ejemplo, les voy a enseñar este. Ok. Les voy a enseñar este que de una marca que es muy buena. Tiene valeriana, pero también tiene lavanda. Es una barrita. Todos los ingredientes son naturales. Y yo, cuando me quiero calmar, quiero relajarme, me la coloco y la huelo, huele lo mismo. Inmediatamente uno siente un estado al rato de relajación. Pero ¿qué pasa? Si usted va a correr un maratón, si usted lo que quiere es activar su sistema neuronal para trabajar con matemáticas, con números, no se ponga hasta oliendo lavanda. Utilícelo para ciertos momentos donde usted va a ayudar a su cuerpo a regularse. Ojo, muy importante esto. Lo he hablado en otras boticas. La lavanda también genera un movimiento hormonal en el cuerpo. Por ende, en los niños, sobre todo en las niñas que están en un proceso de pubertad y demás, hay que tener regulado el uso de la lavanda. No porque por olerlo un día va a haber alguna alteración hormonal. No, activa, mueve ciertas hormonas que es importante que nosotros tomemos en cuenta con los niños, que no es necesario. El niño tiene una capacidad de regularse, de relajarse, natural, ¿ok? Natural. O sea, porque el cuerpecito está nuevecito, no necesita tanta regulación como nosotros. Ellos saben cómo hacerlo para dormir. Entonces, tratemos de evitar ese tipo de champú, de geles de noche. Ellos no necesitan gel de noche de lavanda. Ellos lo que necesitan es calma de mamá, calma de papá, un ambiente relajado, una luz tenue y se van a dormir. Traten de no usar aceites esenciales en niños porque, dependiendo cuál sea, puede estimular su sistema endocrino innecesariamente.
0: Y hasta aquí.
1: Yeah, baby.
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Estamos de regreso aquí en 12 y 2 y pasamos a nuestra parte de entretenimiento y les tengo hoy para arrancar también porque había muchas cosas hoy sucediendo que tenían que ver con fechas importantes con cosas importantes de la música que pasaron un 7 de julio, un día como hoy. Y resulta que en el año 1984, es el mismo día que pasó lo de Bruce Springsteen, cuando él entró en ese conteo, Prince estaba ya en número 1 del Billboard Hot 100 con la canción When Doves Cry. Es una de las pocas canciones de éxito masivo que prescinde completamente del bajo eléctrico, una decisión artística que rompió todas las reglas de producción de esa época, y quiero pues compartirla con ustedes.

0: 1984, When Doves Cry. Esto es Prince. Y vamos a hacer una pequeña pausa para el boletín de noticias y volvemos con entretenimiento. Tenemos muchas cosas para ustedes.
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2: El dirigente de la Fuerza del Pueblo, Rafael Paz, afirmó en El Sol de la Mañana que esa organización cuenta con dos figuras políticas clave, Leonel Fernández y Omar Fernández, a quienes definió como dos leones, al considerar que ambos representan una fortaleza electoral para el partido.
3: La Fuerza del Pueblo tenía un gran activo, que era tener un león. Pero ahora la Fuerza del Pueblo tiene dos leones. Un león mayor y otro que es su hijo. Tiene a Mufasa y a Simba. Y esa combinación es una combinación ganadora. Leonel y Omar juntos son una potencia política descomunal.
4: Juntos estamos hablando de candidato presidencial. Una fórmula presidencial.
3: Yo estoy hablando de activos políticos que confluyen en un partido.
2: Por otra parte, el exministro de Obras Públicas, Freddy Pérez, cuestionó en El Rumbo de la Mañana el deterioro de carreteras, caminos vecinales y otras obras de infraestructura en el país.
5: Eso es un asunto de mantenimiento. Entonces observamos que muchas carreteras y los caminos están muy descuidados, que no es un plan. Si no hay un plan, no importa la cantidad de dinero. Nunca se ha tenido más dinero que lo que se tiene ahora. Sin embargo, nunca se ha visto tanto descuido como ahora. Es un asunto de planificar.
2: En tanto, el abogado y especialista en políticas públicas, Yuri Enrique Rodríguez, afirmó en el matutino de la 91 que la ciudadanía percibe pocos cambios en la actuación de los agentes policiales pese al proceso de reforma de la institución.
6: Cuando tomamos como ejemplo la reforma policial que hemos tenido durante los últimos años y en los que se ha generado una inversión de más de 8 mil millones de pesos, la percepción ciudadana pudiera estar enraizada en que lo único que ha cambiado ha sido el uniforme.
2: En el ámbito internacional, el Fondo de Población de las Naciones Unidas alertó que unas 36.700 mujeres embarazadas resultaron afectadas por los terremotos registrados en el norte de Venezuela y que cerca de 4.000 darán a luz durante el próximo mes en medio de la emergencia humanitaria que atraviesa ese país. Finalmente, el Servicio de Control de Inmigración y Aduanas de Estados Unidos detuvo al jugador de béisbol dominicano Joan Sandoval Rodríguez, quien fue reconocido como MVP del Minority Prospect Baseball All-Star Game y de la Universidad Estatal de Samaná. 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

0: Seguimos con las informaciones de entretenimiento. Y Millie Bobby Brown aseguró que la maternidad cambió por completo su forma de elegir proyectos. La protagonista de Enola Holmes 3 explicó que ahora busca interpretar personajes que inspiren a su hija y ofrezcan una mayor representación femenina en la pantalla. También recordó que antes de alcanzar la fama con Stranger Things, audicionó junto a Hugh Jackman para el papel de X-23 en Logan, personaje que finalmente obtuvo Daphne Keane. Aunque calificó aquella experiencia como una gran decepción, afirmó que poco después llegó el papel de Eleven, el personaje que transformó su carrera y la convirtió en una de las jóvenes estrellas más reconocidas de Hollywood.
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4: Bueno, vamos a hablar de Will Smith y Jada Pinkett Smith, que ellos no lo entendemos, ese matrimonio, ¿tú lo entiendes?
0: No, para nada.
4: Para nada, yo tampoco, pero nada, en la vida es así.
0: Cada loco con su tema.
4: Cada loco con su tema, como una vez me dijo mi psicólogo, cada matrimonio busca la forma de resolver sus propios conflictos. Según la revista People, volvieron a compartir la misma residencia hace aproximadamente 2 años, pese a haber revelado que ellos estaban separados desde el 2016, hace 10 años.
0: Nada más y nada menos.
4: Aunque nunca iniciaron un proceso de divorcio, ambos decidieron priorizar su familia y fortalecer su relación. Personas cercanas aseguran que continúan unidos, mantienen una sólida conexión y se apoyan mutuamente. Sus recientes apariciones públicas incluyeron eventos junto a su hijo Hayden, han reforzado también la percepción de una familia que sigue caminando unida. Lo que yo no entiendo también es que los hijos tienen una personalidad bastante única, cada quien con sus inclinaciones, sus cosas. Tú has oído a la hija.
0: Mi hermana.
4: Ella dice que su inclinación sexual es el aire, yo creo, no sé. O sea, nada, no sé, ella no sabe.
0: Ah, bueno.
4: Él es un alma libre. Y entonces, bueno, el asunto es que, ven, para que ustedes vean, que cada quien busca la forma de subsistir.

Escuchamos a Taylor Swift, quien obtuvo una importante victoria legal luego de que una jueza federal de Estados Unidos desestimara definitivamente la demanda por presunta violación de derechos de autor presentada por la escritora Kimberly Marasco. La autora alegaba que varias canciones de los álbumes Lover, Folklore, Evermore, Midnights y The Torture Poets Department copiaban fragmentos de sus poemas. Sin embargo, el tribunal concluyó que las similitudes correspondían a ideas, a metáforas y expresiones de uso común que no están protegidas por la ley. Con esta decisión, el caso queda cerrado y no podrá volver a presentarse. Déjenla tranquila, muchacha, que ella hace sus canciones.

0: Bueno, Zendaya confesó que su primer día de rodaje de La Odisea fue más difícil de lo esperado debido a los nervios y el intenso frío de Islandia. La actriz explicó que la presión le dificultó incluso pronunciar correctamente sus primeras líneas, me imagino, porque a mí me ha sucedido eso con uno con frío, uno hablando, y es como que ni las palabras salen. A pesar de ello, destacó la emoción de trabajar bajo la dirección de Christopher Nolan junto a figuras como Matt Damon, Anne Hathaway, Robert Pattinson y Lupita... ¿Cómo se pronuncia esa? ¿Nihongo?
1: Nyong'o.
0: Nyong'o. Uh-huh. Ñañongo, Ñañañango. Qué linda, me
1: Lupita
0: encanta.
1: Ñongo.
0: Lupita Ñongo. Qué linda.
1: Y Tom Holland.
0: Y Tom Holland, claro. Holland, por su parte, reveló que al principio creyó que el director no estaba satisfecho con su actuación, hasta descubrir que las pausas obedecían a las limitaciones técnicas de las cámaras IMAX. Ya ustedes están pasando frío, pero nada, mi amor, agarra, ellos tienen que buscar cosa térmica.
1: Vamos a ver qué pasa, porque
0: ella tiene que recordar lo que le van a pagar y ella va a entrar en calor.
1: Y se le olvida, exactamente. Uh-huh.

0: Hablemos ahora de Frankie Grande, hermano de Ariana, quien informó que se recupera favorablemente tras sufrir una conmoción cerebral durante una función del musical Titanic. El accidente ocurrió mientras realizaba una coreografía en la que debía lanzar y atrapar un timón, pero el objeto terminó golpeándolo directamente en el rostro. La artista compartió imágenes de los hematomas y, fiel a su estilo, relató el incidente con humor en sus redes sociales. Afortunadamente, ya se encuentra bajo supervisión médica y agradeció el apoyo recibido por parte de sus seguidores y del elenco del espectáculo por igual.
1: Demasiado romántica.
0: Viste qué cambio, ¿eh?
2: Pero
0: hey, mi hermana.
2: Oye, mi amor.
0: Dame caso.
2: Bueno, estamos escuchando a Eddie Herrera, que hizo un llamado a las emisoras y pidió apoyo a los artistas, ya que está sorprendido al ver cómo los fenecidos cantantes Alex Bueno y Ruby Pérez están sonando más después que murieron. Herrera dice que el apoyo no le dejan...
0: Que no lo dejen,
2: no
0: para,
2: lo dejen
0: después.
2: Para después, y piden que siga sonando su música. Alex ha estado sonando en estos días más que nunca. ¿Por qué? Porque está sonando en la radio, en las redes, ¿verdad? En la música, todo el mundo está hablando de él y obviamente entienden que es un momento para hacerlo. Y si sigo hablando del caso de nuestro querido Ruby, también pasó lo mismo con él. Sigue sonando mi música en la música, radio, redes sociales y la música de todos los artistas dominicanos. Así expresó Herrera durante una entrevista. El intérprete expresa que le llama la atención cómo ambos artistas están pegados tras haber partido del plano terrenal, por lo que exhortó a las estaciones de radio y a las plataformas digitales a respaldar los intérpretes. Yo te pregunto algo, Memo. Uh-huh. Si, por ejemplo, en una emisora suena Michael Jackson, uh-huh, cada canción que suena de Michael Jackson se le tiene que pagar un dinerito
0: por
2: a Michael Jackson.
0: Por supuesto que sí, es así, hermana.
2: A los dueños.
0: A los dueños de la colección de canciones, vamos
2: entonces,
0: a decir.
2: Entonces, si usted le está pagando una colección de canciones a una gente que los cuartos van para afuera, dele apoyito a los locales para que vivan y sobrevivan.
0: Hay una mecánica para eso también. ¿Qué te digo? Vaya.
2: ¿No?

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0: Bueno, me encanta esta entrevista de hoy, porque la verdad es que estamos viviendo en tiempos donde vivimos conectados con estas pantallas, estas agendas bien llenas, adultos muy ocupados y cansados, ¿verdad? Y poco espacio para el descanso, lo que ha incrementado los niveles de estrés, ansiedad y mucho agotamiento. Hoy conversamos con nuestra querida Jessica Valdés, psicóloga y terapeuta familiar y de pareja. Vamos a hablar sobre una práctica que está ganando popularidad en el mundo por sus beneficios para la salud mental, el Nixon, una filosofía neerlandesa, tenía que ser de para allá, que nos invita a simplemente detenernos y no hacer nada. Me encanta, por favor.
3: Dolce far niente, Jessica. Se llama eso en Italia, así se le dice.
0: Aquí se llama...
3: Te voy a decir, no, ¿cómo se llama, no?
0: Decir, agarra un palito y bueno, ponte Jessica, a disfrutar la vida.
3: Jessica, bienvenida. Gracias por estar con nosotros. En el día de ayer, tengo que comenzar con esto, nuestro querido Israel nos... Abreu, quien Abreu. Es pues, nuestro especialista y colaborador en economía, nos dice que una forma de apalear un poco toda esta situación económica que no, que se agrava cada día con lo de los impuestos, etcétera, etcétera, etcétera, es quitar un poco los momentos de gozo, digamos.
0: Dígase, pero él sacar decía
3: eso. Sí, los fines de semana y eso, salida, bueno, sí, en términos generales. Lo que pasa es que yo le dije, gastos. Wow, para mí es difícil pensarlo, uh-huh. Porque, a ver, o sea, yo trabajo para vivir, no vivo para trabajar. De hecho, se habló de ese refrán, uh-huh. Y la realidad es que uno necesita estos momentos, no solamente para uno, sino también para la familia. Uh-huh. Entonces, bueno, es grave la situación, pero hablemos de ello.
4: Me encanta cómo tú inicias, porque imagínate decirle a un ser humano que está drenado, cargado, agobiado, que encima sus momentos de esparcimiento tienen que limitarlo. Eso sí. Hace que se vuelva un entorno de irritabilidad,
3: claro.
4: De mal humor, agresividad, violencia. Son las veces que la gente dice, ¿qué es lo que le pasa a la gente en la calle? La gente está para como de sepa. Mal humor.
3: Claro.
4: Porque la gente no está teniendo respiro, no está descansando, no se está encontrando. Es cierto, y estoy de acuerdo, que cuando hay tema económico hay que apretar, pero no podemos dejar de hacer, porque entonces tú vas a tener dinero, pero el dinero se te va a ir en salud mental. Porque
3: claro, para total y absoluto.
4: Es loco,
3: claro,
4: entonces claro. Es penoso y triste, como que no sé si se fijan que estamos en una época donde uno tiene toda la herramienta a vida y por haber para gestionar el tiempo, para hacer muchísimas cosas, y es cuando menos tiempos tenemos, porque estamos tan llenos de cosas que no paramos. Y esta filosofía es una filosofía que hemos tenido, por lo menos digo, mi generación, esa filosofía era parte de la vida. Ocúpate de hacer algo cuando tú estás aburrido, cuando tú no tienes nada que hacer, pero nos han criado en estos últimos años con un afán de hacer, de productividad, de ser útil. Pues yo siempre digo, señores, nosotros nos criaron, y ahora más que nunca, de el que madruga, Dios le ayuda. No dejes para mañana lo que puedes hacer hoy. Es hay una presión de hacer. Y

0: una culpa cuando tú no haces y tú no vas a hacer nada y quedas tirado en ese sofá, pero aprovecha el tiempo, pero ¿cómo que tú te vas a quedar durmiendo? Entonces hay una insistencia de una productividad que nos está enfermando.
1: ¿Tú sabes qué yo pienso, ¿no? Jessica, para hacerte un poco de abrirte un poquito el tema. Nosotros estamos en una sociedad capitalista, obviamente, y al ser capitalista todo es dinero, o sea, todo se mueve con dinero. Entonces, hemos generado un pensamiento colectivo de que tú vales por lo que produces, que tú estudiaste, y cuánto ganas. Fíjate que hasta el amor ya se mide en búscate un tipo que resuelva, una tipa que trabaje. O sea, ya se cataloga el amor dependiendo de cuánto tú ganas, de qué comodidad, qué tipo de vida tú me vas a brindar, no en tus emociones, tu crianza, tus sentimientos. Sí, ¿tú entiendes? O sea, entonces es como que todo dinero. Y también lo hemos inclinado al tema de los adultos mayores. Ah, ya esta persona no produce dinero, esto es una carga. Entonces todo es dinero. Entonces, obviamente, el divertirte implica, entre comillas, dinero. Y si no hay dinero, nos aburrimos. Entonces, ¿qué implica esta técnica del Nixon?
0: El Nixon, que es lo que te invita a no hacer nada, que no es lo mismo que ser perezoso, que no es lo mismo que ser vago, evadir tus responsabilidades. No, esta filosofía es lo que te dice, no hacer nada quiere decir no ocupar tu tiempo viendo contenido, no ocupar tu tiempo que mientras tú estás viendo una película, tú estás atendiendo al WhatsApp, que mientras tú estás en comida familiar, tú estás pendiente al celular. O sea, es una invitación a una pausa para estar contigo. ¿De qué tipo? Pausa riquísima que uno se la da cuando uno decide irse a un parque, al mirador, a caminar sin audífonos, sin nada, contemplar.
1: Que no implica dinero.
0: Que no implica dinero. Gracias, voy a poner muchos ejemplos que no implican dinero. Un domingo, por lo menos algo que yo disfruto muchísimo, un domingo tú sentarte a tomarte una taza de café en tu área favorita de tu casa, sin que nadie te perturbe, sin un papel, un celular, eso es bellísimo.
1: Calidad de vida.
0: Caminar por una playa, ver un amanecer,
1: claro,
0: un atardecer.
1: Claro, ahí estamos hablando de que implica tú trasladarte, tener un vehículo, ya que gasolina.
2: Bueno, vamos a ver, espérate, malecón deportivo.
0: Ah, exacto.
2: Ahí está, vamos a quitarle el monto.
0: Exacto. Mira, una de las salidas yo digo que más chula. Yo invito a las parejas cuando me dicen que no hay dinero. Señores, móntense en su carro, pongan esa música todo lo que da y pónganse como cuando uno era joven y llévense dos cervezas y se sienten frente al malecón, o lleven algo de su casa y pónganse ahí frente al mar. Pero son experiencias que me conectan con el otro y me conectan conmigo. Pero ¿qué nos está pasando hoy día? Que yo te digo, voy a caminar al mirador, pero yo llevo un celular. Yo pongo ejemplos hasta más sencillos. Estamos en una cita médica y somos incapaces de conectar con nosotros. Usamos pantalla para ocupar todos esos espacios. Estamos en una fila de un banco y no estamos contemplando, mirando la gente que está alrededor. Necesidad, estoy con una pantalla.
2: Yo relajo mucho con eso, porque a veces nosotros nos hemos ido, por ejemplo, un fin de semana a Jarabacoa. Que tú tienes esas montañas de frente, esa temperatura perfecta, tienes a todos los amigos ahí, tienes un casabito acabado de hacer, y tú ve a tres que está en un celular y yo digo, pero no quieren, hagamos un grupo entonces. Porque por el grupo siempre estamos hablando. Vamos a hacer un grupo aquí o soltemos los celulares. Entonces, la gente como que cae en cuenta de eso. Y de hecho, déjame decirte algo. Hay gente que cuando hace esto, que cuando se va de fin de semana, cuando se toma un respiro, cuando se desconecta del quehacer normal, se siente culpable.
0: 100%.
2: ¿Por claro, porque o sea, no piensa como que está siendo perezoso, como que no está siendo productivo, como dice Dominic, y eso está mal. Y nosotros debemos sacar el tiempo.
0: No, esto está mal que enferme, y por lo que tú también unías, todo lo que tú dices, que de ahí nace todo esto, este capitalismo y también esta competencia. Y más en nuestro país. Exacto. Que todo el mundo se está competiendo. Este Instagram, donde yo quiero llevar la vida que lleva el otro, y el otro a mí no me...
2: Pero espérate, la vida que tú crees que está llevando el otro
0: también,
2: según la foto.
0: Nunca es la que... La
2: correcto,
0: que
2: es, o sea, nada que ver.
0: De acuerdo. Entonces, todo eso hace como Dominic también decía hace un ratico, el mundo está confundido. Yo lo creo mucho así. Ahora tu valía está en lo que tú haces, no en quién tú eres. De hecho, yo siempre digo mi filosofía de vida. Yo primero soy, hago y luego tengo. Y yo siento que el mundo ahora está, yo tengo, hago y eso me hace ser persona. Y ahí que está la perdición.
2: No,
0: entonces,
2: al revés. Eso.
0: Totalmente un desastre, pero la gente cree que yo voy a valer y tú me vas a coger por lo que yo hago. Entonces
1: pero
0: no me
1: también,
0: puedo
1: mira,
0: parar.
1: Los estímulos que estamos teniendo y eso, el mensaje que estamos enviando a la sociedad. Hasta los padres a veces le dicen a un hijo, mira, fulano, no, búscate una gente que resuelva. O sea, en vez de pensar qué valores tiene la familia, cómo la crían, mucha gente está pensando en búscate quien te resuelva, quien te apoye económicamente, porque estamos... quien te dé seguridad económica, porque no necesariamente el otro tipo de seguridad te lo brinda quien te da dinero. Entonces, estamos en una sociedad donde el tener Te da poder mental, porque no necesariamente tienes el poder. Y también la gente, que los niños que están creciendo, le estamos dando esta inyección. Entonces te pregunto, para poder lograr este estado de decir voy a disfrutar no haciendo nada, nada, ¿verdad?, que implique esas distracciones, pero tengo esa mentalidad de que si no hago nada, me siento incómodo. ¿Cómo puedo llegar ahí? O sea, algunas herramientas que me ayuden a distenderme un poquito.
0: Lo primero yo creo que es conciencia, conocimiento, que las personas entendamos que el descanso no es un lujo ni un privilegio. Es una necesidad física, biológica.
2: Por supuesto,
0: y
2: que
0: mental.
2: Sí. Para todo.
0: Para todo. Y de hecho, señores, el sistema nervioso se dispara. Vivimos alterados. Cuando tú tienes este bombardeo, yo siempre bromeo que cuando uno está ofuscado, que alguien viene, te habla tu hija, te habla la mujer, te habla algo del trabajo, una pantalla, tú dice, párate, denme un respiro. Así está tu sistema nervioso. Entonces tenemos que entender que la pausa es una necesidad, porque siempre lo digo, cuando el cuerpo tú no le das descanso, entonces él te enferma y él te cansa para que tú entiendas lo que está necesitando. Entonces tú una conciencia de yo entender que yo necesito para vivir bien, y lo que tú dices es importantísimo, para darle lo mejor de mí al otro. Porque cuando yo estoy en un agotamiento donde yo no descanso, me vuelvo una persona ansiosa, irritable, impulsiva, tomo decisiones fuera de lugar en momentos que no corresponden, pero ¿por qué? Por este agotamiento que tengo. Entonces,
2: de hecho, te voy a decir una cosa, y esto se sale un poco del tema, pero tengo que decirlo porque va de la mano también al mismo tiempo, y es que el que está haciendo ejercicio y quiere lograr una meta corporal tiene que descansar. Eso es obligación.
1: Totalmente.
2: No puede totalmente permanecer 7 días. Si yo voy 7 días a la semana, me voy a poner más fuerte. No es así. Lo que vas a hacer es que vas a crear un problema en tu vida y eso te va a traer enfermedad. Otra cosa que va también de la mano con eso, hay muchas personas que quieren adelgazar. Uh-huh. Y están viviendo en un... Y no, pero yo no estoy comiendo, yo no estoy haciendo... Pero es que usted está bajo una presión y un estrés tal que su cuerpo cerró. Se cerró de una manera tal bloquea, en la que usted no puede hacer nada porque se está protegiendo.
0: Uh-huh. Y eso que tú dices, me está tan conectado con lo que tú estás diciendo, que lo primero del descanso, el descanso implica sueño.
2: Uh-huh, claro.
0: No estamos durmiendo porque uno se levanta y antes de poner el pie en el piso, tú habitualmente ves la pantalla del celular, nos acostamos en la noche y estamos con esta luz que nos está matando. Entonces muchas veces, ¿verdad? Yo estaba en una nutricionista que me decía el otro día, es que el que no duerme no rebaja.
2: Claro.
0: Y no lo entiende porque nosotros queremos como que la cosa se complicada. Me encanta cuando tú me preguntas herramienta. La gente quisiera que yo te diga algo complejo y la herramienta es sencilla. Que tú una vez al día tú saques 20 minutos para ti.
1: Mira, yo estoy leyendo un libro, no lo termino todavía, sobre la leptina. Es una hormona, es una molécula sumamente indispensable para regular todo eso, porque a veces estamos muy estamos no regulados. Entonces queremos ir a un estado de regulación como forzando al cuerpo, sin entender que tus hábitos del día a día son los que te van a permitir que cuando tú te tires en el mirador a no hacer nada, no sientas esa ansiedad de agarrar el celular, de volver a tu rutina de ansiedad, sino decir, me encanta este estado, me relajo, lo logro. ¿Por qué? Porque el cuerpo se entrena para vivir en un estado de ansiedad. Porque el cuerpo dice, si yo como cuerpo vivo ansioso, mi sistema necesita responder a una energía para mantenerte vivo, porque vivimos en sobrevivir, ¿cierto? Entonces, la persona que quiera estar en este estado que tú promueves, que me encanta, tiene que entender que tiene que llevar el cuerpo primero a vivir en un estado de relajación.
2: Y la conciencia, claro.
0: Y en esa conciencia, ejemplo, para mí, ¿por dónde se empieza, señora, la hora de almuerzo? Hay personas que están almorzando y están viendo televisión, o están con el celular, o están aprovechando el tiempo para ponerme al día y llamar para buscar las cotizaciones.
1: Es verdad.
0: Es que ese tiempo no es para eso. Uh-huh. Ese tiempo es para saborear. Señores, hay gente que come, no se acuerdan ni lo que comió, ni a qué sabía, si estaba bueno, si estaba malo. Eso es el almuerzo. El despertar y no agarrar ese celular y conectar contigo. ¿Y qué tiene esta filosofía? Que, por ejemplo, esta filosofía no te exige una forma, una rutina. Lo que te dice fluye, no haga nada.
1: Claro,
0: lo que
1: a ti entrégate.
0: Exactamente, entrégate eso que a ti te gusta. Lo mismo que yo digo, a veces yo que soy una apasionada de los masajes, yo veo personas que se dan un masaje y se llevan el celular al masaje.
2: Están
0: cada cierto tiempo interrumpiendo. Espérate, que mi hijo me va a llamar. Yo digo, señor, usted dice en su casa, este es un tiempo mío. Que a esta hora no me llamen, al menos que el mundo se esté acabando.
2: Una hora de tranquilidad, como la hora que yo estoy haciendo.
0: Totalmente. Y el otro momento para mí hermosísimo es cuando cuando tú compartes con tus seres queridos. Uh-huh. Señores, cuando uno dice está, no estamos presentes, tu cuerpo está ahí, pero tú no estás ahí. Tú estás con la carga mental pensando, ¿qué es lo que tengo que hacer ahorita cuando salga uh-huh. de aquí? Entonces, ¿qué es lo que voy a cocinar mañana? Entonces, ¿quién es que va a llevar a la niña al colegio? Espérate, déjame revisar el celular. Pero no estamos en esta filosofía que si yo me voy a beber un café contigo, yo me siento contigo, claro. a estar presente, a ponerte claro. al día de mí, a saber de ti. Entonces, esas pausas son necesarias, porque al final yo digo, vamos a hacer tantas cosas por tener dinero, por tener una estabilidad que te van a costar la salud.
1: Y ese tipo de pausas abre la creatividad
0: completamente. También,
1: regula claro sí. el sistema nervioso, orienta, te ayuda a mantener bueno, el cerebro a nivel, el cerebro, sus neurotransmisores más en calma, no estar en alerta, porque obviamente cuando tú estás en ajetreo, los neurotransmisores están en alerta porque se tienen que responder a los códigos. Todo se relaja, el cuerpo dice, ok, no hay reacción.
2: Y es bueno que Jessica nos acompañe a recordar a la gente, más allá de este sistema y de todo eso, ¿qué puede causar? ¿Cuáles son las consecuencias? En nuestra salud física, en nuestra salud mental, para nuestras relaciones, el que uno viva permanentemente ocupado y conectado sí. a la pantalla.
0: Te voy a responder eso ahora mismo, pero
2: ya a nivel ya de lo que tú has visto.
0: De ciencia.
2: Claro, sí.
0: Pero unido a eso también decir que a los que nos están escuchando, eso de la creatividad es tan vital que cuando a la gente se le ocurre las mejores ideas, se le ocurre cuando no está haciendo nada.
2: Correcto.
0: Cuando se está bañando.
2: Ya está durmiendo.
0: Cuando se está bañando sí, y cuando está durmiendo porque sí. no hay estímulos que me están activando, ¿no? y ahí nace la creatividad. En la pregunta que tú me hacías, que cuáles son
2: esas consecuencias,
0: yo siempre digo, el cuerpo es chismoso y el cuerpo habla lo que la boca calla. Entonces, ¿cómo tú empiezas? Tú empiezas igualmente, dolores de cabeza que no se te quitan, que te duele la espalda, que te duele el cuello, que tú estás irritable, que por todo tú respondes mal, que físicamente tienes fatiga mental, que las cosas se te olvidan, que eres capaz de concentrarte, que dejaste una cosa en un sitio y después no te acuerdas dónde estabas. Todo eso va afectando el hecho de que te vuelves, y digo de nuevo, te vuelves una persona impulsiva, porque tú tienes tanto frente abierto. Ustedes son de esas veces que pasan pareja. Yo hice tal cosa, yo no te dije a ti que hiciera eso, pero que tú me lo dijiste, pero yo no me acuerdo, porque en ese momento que tú me lo dijiste, yo estaba haciendo otra cosa. Entonces yo no me acuerdo que yo te dije. Entonces tomo decisiones y digo cosas que no son oportunas, y esto nos distancia de nuestro ser querido. Por eso los hijos reclaman tanto a los padres, y por eso los hijos, cuando tú le dices, quita la celular, quita la pantalla, ellos te dicen, pero y tú también te lo mismo, claro. O cuando tú llegas a otra pausa y otro descanso, que esto nos llama, yo siempre invito, cuando usted llegue a su casa, entre sin celular, entre usted la persona a saludar a su ser querido, no entre a tu casa con el celular en una llamada, termínala en el carro. Termínala en el pasillo. Uh-huh. Cuando tú cierres, entonces entra a esa casa, claro. estar.
1: El mensaje media es
0: hora,
1: diferente.
0: Es distinto. Ve a buscar a tu ser querido. Pero es como, hola, ¿cómo tú estás? Espérate, mijo, te atiendo ahora. Y los hijos están reclamando ese tiempo. Entonces, a veces yo siempre digo, no es la cantidad, uh-huh. es la calidad que
1: justamente
0: tú
1: esta mañana yo hablaba con mi hija, le decía, porque hay cosas que le quiero ya enseñar por la edad. Y le decía, mira, mija, vamos a buscar un momento. Y le dije, ¿qué te parece que siempre antes de dormir, que siempre compartimos, hablamos, vamos a buscarle un nombre a este espacio, a este segmento del día donde yo quiero comenzar a enseñarte técnicas de respiración, algunos temas a nivel espiritual, meditación, o sea, algunas cosas que ella vaya aprendiendo nuevas? ¿Cómo le vamos a llamar segmento? Entonces nos quedamos en que estamos buscándole el nombre al segmento.
2: ¿Se llama Nixon?
1: En Nixon. Porque uno tiene que buscar un momento con los hijos cuando están ya en una edad X para enseñarle cosas que tú entiendes que les son vitales. Y estamos en tiempos donde ellos necesitan también aprender a diligenciar sus emociones, a regular su sistema respiratorio, a buscar herramientas donde ellos mismos puedan analizar cosas que no tienen que ver con matemática, con algo, o sea, que no todo
0: y aburrirse,
1: es mental.
0: Dejarlos y aburrirse. Que se aburran. Uh-huh. Señora, ahora que estamos en campamento en verano, que yo no tengo para el campamento, que vamos en agosto cuando los campamentos se acaban, que ellos se busquen la vida, dejen el lápiz y papel,
1: nunca,
0: y ellos tienen que saber
1: no
0: qué van a hacer.
1: Nunca.
0: Nosotros en nuestra época, tú decías abúrrete, y los papás te decían problema tuyo, búscatela. Exacto. Y quiero unir a eso entre los tips, yo invito a los padres dar a cada hijo por separado, el que tenga más de uno, 10 minutos al día solo, tú con esa hija, mamá con esa hija, después 10 minutos con el otro. ¿Por qué? Porque cada hijo tiene una edad distinta. Sí. unas demandas distintas y unos temas de conversación distintas. A nivel personal, regálate 20 minutos al día solo para ti, y en el fin de semana trata de por lo menos tomar una hora personal para algo que te guste.
2: Gracias, de verdad, por todos estos consejos. Jessica Valdés nos acompañó para compartir estas valiosas orientaciones y esta nueva técnica, que realmente no es muy nueva, realmente no, nos pone en contexto algo que nosotros hemos venido integrando a nuestra vida, que ahora parece ser lo más importante. Y es dejar eso a un lado, respirar, realmente estar presente, realmente estar en contacto con los seres queridos que tenemos, verlos, conocerlos. Quita el Wi-Fi. Usted va a ver cómo se resuelve
1: exacto,
2: eso.
1: Exacto.
2: Dice, en mi casa se fue el Wi-Fi ayer y conocí a la gente que están ahí. Son de lo más chévere, ¿eh? Si tú supieras. Queremos también enviar un saludo a nuestro querido Emmanuel Zambrano, que nos está escuchando desde Venezuela ahora.
1: ¡Saludo, Emmanuel!
2: Emmanuel, sabes que te queremos mucho, y todas esas fotos con tu familia nos llenan a nosotros de energía también. Así que te esperamos pronto por aquí, pero sácale el jugo a eso primero. Seguimos con más aquí en 12 y 2.

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1: 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Y pues sigo hoy con algunas de esas efemérides súper chéveres que tenemos para ustedes de el día 7 de julio, pero en el año 1980 en esta ocasión. Como me da hasta penita un poco esta que viene, porque es un grupo que a mí me fascinaba. Estamos hablando nada más y nada menos que de Led Zeppelin. Led Zeppelin hizo su último concierto, ofreció su último concierto en un día como hoy. Esto fue en Berlín, apenas 2 meses después de que ese grupo pues dejó ya los conciertos y de las presentaciones en vivo, pues falleció su baterista John Bonham Carter y la banda decidió finalmente disolverse luego de eso, argumentando que el grupo no podía existir sin él. Y les pongo un fragmento de una de mis preferidas, bueno, guitarrista al fin. Esta es una de las canciones que todos los guitarristas se saben, es obligatorio eso.

0: Me queman si la pongo entero aquí. Stay Way to Heaven dura 6 minutos y medio. Pero bueno,
1: dormimos.
0: Celebramos de hecho.
1: Niken,
0: sí. Celebramos esta fecha escuchando su música, que también, como he dicho en ocasiones anteriores, de los que hemos puesto son canciones inmortales. Y pasamos a informaciones. Recuerden que nuestras líneas están abiertas a partir de ahora. 809-562-1091, 809-200-1091. Usted oyó el cacerolazo de anoche. Le sonó, porque yo estaba en un ensayo en ese momento y lamentablemente en ese lugar que está lejos de casas y todo eso, pues no se oyó nada, pero por lo regular siempre uno lo escucha si está en su casa. ¿Tú lo escuchaste?
1: Sí, yo lo escuché.
0: Por supuesto.
1: Por Evaristo Morales.
0: Así es.
1: Estaba en una reunión, no pude agarrar la olla porque estaba en casa ajena, no pude, estábamos en una reunión de trabajo.
0: A mí me echan un boche, pues yo cogí una olla y le di un fundazo y le hice un abollón.
1: Y le hiciste un abollón.
0: Y Dominic me dijo, míralo ahí. Tú ves, sigue fuñendo.
1: Tú agarras una
0: olla. Era el ímpetu de sonarla.
1: Sí, can, can, can, can, claro. Can, can.
0: Rafael está en línea con nosotros. Adelante, Rafael, ¿cómo estás?
2: Sí, buenas tardes, ¿cómo están ustedes?
0: Bien, ¿oíste el cacerolazo tú anoche?
2: No lo oí.
0: No, pero está buena la cosa por tu casa.
2: Bueno, quizás había más bulla que el cacerolazo.
0: Ah, puede ser que sí, exacto. Cuéntanos.
2: Sí, mira, después de reiteradas peticiones que hice en el pasado, incluso con Sergio Carlos y Karina, con relación a unos, yo no sé qué nombre ponerle a eso, unos monigotes mostaza que había frente al Cinema Centro, en esa zona ahí.
0: Eso es en el Malecón.
2: En el Malecón, exacto. Eso tuvo años afeando ese tramo de avenida.
0: ¿Pero
2: de
0: cuál era la función de esos monigotes?
2: Porque era separar, como que si tú ibas en la vía este-oeste u oeste-este, tú no pudieras pasar a la contraria.
0: Ah, o sea, eso era pero no eran los de concreto normales.
2: Era de concreto, pero bajitos.
0: Okay.
2: Pero el caso que estaban en desorden, torcidos, son feísimos. Bueno, no hubo manera por años de denunciar, y me imagino que otras personas quizás lo denunciaron también. Pero ahora vi que están haciendo una modificación ahí, hace como un par de días lo vi. Pero no sé si es que van a dejar los monigotes con ese color mostaza ahí, porque vi que tienen unas planchas con las casquillitos esos amarillos que separan también vías. Pero ahí están los monigotes todavía, digo, pero no puede ser que lo vayan a dejar.
0: Habrá que ver. Tú sabes que son especiales aquí, pero la verdad es que...
2: Es un país insólito.
0: Es un país insólito, Rafael. Y tú sabes qué es lo que pasa, que ese tipo de cosas a veces las ponen porque no respetamos. O sea, tú has llegado alguna vez a la ciudad y estás cruzando el puente Juan Bosch y vas a subir al elevado. Hay dos carriles que están claramente marcados para tú subir al elevado, pero todo el mundo se va por el carril de la derecha o por el carril de la izquierda, que son para ir a otro lugar. ¿Para qué? Para cortar la fila y adelante meterse, porque ellos son más inteligentes que uno.
1: Pero eso es un irrespeto, eso es un irrespeto.
0: Es una falta de respeto, es una falta de consideración.
2: Las cosas feas se respetan más que las que son menos feas.
0: Lamentablemente.
1: Eso es como en tu cara decirte...
0: Claro.
1: Es como que tú estás en la fila de un banco y yo ya entré y me puse adelante.
0: Exactamente. Entonces, ese es el ejercicio al que la policía parece hacerse de la vista gorda ante él y no corregir. O sea, tú puedes perfectamente bien pararte ahí y cuando tú veas que un vehículo viene en ese otro carril que quiere meterse para allá, decir, no, tú vas a tener que irte por aquí ahora.
1: Claro,
0: y cuando te pase eso un par de veces, tú vas a aprender a ponerte en el carril y hacer tu filita. Y por eso es que ponen esos monigotes, querido Rafael. Gracias por tu llamada. La Cámara de Diputados anunció la apertura de un proceso de diálogo para recibir propuestas de modificación al nuevo Código Penal antes de su entrada en vigencia el 3 de agosto. El presidente de la Cámara, Alfredo Pacheco, informó que la iniciativa cuenta con el respaldo de todas las bancadas y busca corregir artículos cuestionados por distintos sectores, especialmente los relacionados con la libertad de expresión. Los legisladores evaluarán las observaciones con la posibilidad de convocar una legislatura extraordinaria si el tiempo resulta insuficiente, mientras aclararon que el tema de las tres causales del aborto no será reabierto en este proceso. O sea, tienen un mareo ahí.
1: O sea, en pocas palabras, la reacción de la ciudadanía, la presión mediática de la ciudadanía tiene su resultado.
0: Pero claro, pero es que ¿por
1: ahora
0: qué?
1: Falta el tema tributario. Hay que meter presión ahí.
0: Claro, por supuesto favor. Que sí. Y tú sabes qué, también hay que hacer prohibirle a ellos que hagan cosas al vapor.
1: Claro.
0: Que se prohíba que hagan cosas al vapor.
1: Y también exigirle a ellos que también se ajusten. Hay que exigirle que se ajusten porque vive muy bien.
0: Sí, también. Ronnie está en línea con nosotros. Adelante, Ronnie.
3: Buenos días, jóvenes. ¿Cómo están ustedes?
0: Bien, cuéntanos. Cuente.
3: Mira, yo tengo varias inquietudes.
0: A ver.
3: Una de ellas es...
0: Oye, así que suena la inquietud de tuya. ¡Ping!
3: Una de ellas es el tema de para qué sirvieron el alza de los sueldos, lo que le subió el sueldo al presidente, a los policías. Uh-huh. ¿Para qué sirvió eso? Otra es... En el malecón, 30 de mayo, avenida 30 de mayo, es una avenida que está bien. Entonces están tirando la Talvia de nuevo, estando la Independencia que no sirve, estando las otras avenidas, la Cayetano Hermoso no sirve.
0: Uy.
3: Sin embargo, el malecón la están tirando de nuevo y esa avenida está bien. Entonces yo no comprendo, de verdad, no comprendo.
0: Bueno, esas son las cosas de nuestro país, querido Ronnie. No te puedo explicar, la verdad. O sea, suben los sueldos para un sueldo ínfimo que luego se te va a ir en los nuevos impuestos y lo de la calle, qué sé yo, tal vez es esa la que tiene que arreglar para que le queden los chelitos. El dirigente político, perdón, vamos a repetir los números y esa noticia era tuya. 809-562-1091, 809-200-1091.
1: El dirigente político Carlos Gabriel García anunció que no aceptará su designación como cónsul general del país en Los Ángeles, otorgada por el presidente Abinader. Yo no entiendo cómo el presidente Abinader agarra a cualquier otro, o sea, no lo conversa antes con la persona, el perfil profesional de la persona, si como periodista.
0: Perdón,
1: o como político.
0: Si quiere, básicamente.
1: Por eso, ese, mira,
0: me parece súper importante.
1: Porque la idea
0: antes de...
1: es que tú vas a una embajada a desarrollar un vínculo comercial, cultural, académico con el país. Entonces tiene que ser una persona que quiera, no para que esté ahí cobrando un cheque. Así lo explicó, que el cargo no le permitiría integrar a los miembros de su proyecto político en posiciones de responsabilidad, por lo que decidió declinarlo tras consultar con sus dirigentes. No obstante, reiteró su respaldo al gobierno y aseguró que continuará apoyando la gestión. Ya tú sabes, el puesto está vacante.
0: Bueno, señor presidente, Los Ángeles es algo que
1: ¿te gustaría
0: me atañe, ¿no?
1: Bueno,
0: no.
1: Ya tú sabes.
0: Yo te dije a ti que yo no quiero nada que ver con política. nada que ver yo con eso.
1: Exacto.
0: Ojo, la política no estamos no, todos
1: exacto.
0: en ella, pero no formar parte de ningún partido. El director de la Oficina Nacional de Defensa Pública, Rodolfo Valentín Santos, advirtió que la Policía Nacional podría enfrentar demandas civiles por daños y prejuicios debido a muertes ocurridas durante intervenciones policiales, como el caso de Darlin Mercado. Explicó que además de la responsabilidad penal individual de los agentes, el Estado puede ser responsabilizado por el uso excesivo de fuerza conforme a precedentes de la Corte Interamericana de Derechos Humanos. Asimismo, llamó a fortalecer la formación de los policías en derechos humanos, reforzar los controles internos y garantizar el cumplimiento de los protocolos para evitar nuevas víctimas y posibles condenas internacionales. Hasta ahí es que tendríamos que llegar para que se escuche el clamor, el llamado del pueblo. Vamos a ver.
1: Bueno, señores, la verdad es que esto está... Bueno,
0: pero ¿cuántas veces cobrado el número, Dari? ¿Tú me vuelves loco?
1: Muchacha, pero tranquila, que hay mucha noticia también.
0: 809-562-1091.
1: Sí. Noticia también. El gobierno informó que el presupuesto general del Estado para el 2023 priorizará la inversión de infraestructura como énfasis en la construcción del monorriel de Santo Domingo y la culminación del Sistema Integrado de Transporte de Santiago. Además, destinará recursos para proyectos de acueductos, saneamientos, viviendas y otras obras de distintas provincias, mientras mantendrá el 4.05 del PIB para educación. Fortalecerá hospitales, atención primaria, programas sociales, seguridad ciudadana y fronteriza, y el poder judicial. Según el ministro José Ignacio Paliza, estas inversiones forman parte de la estrategia Meta 2036, orientada a impulsar el desarrollo, competitividad y crecimiento del país.
0: Meta 2036.
1: La noticia anterior la puedes borrar.
0: Qué iniciativa más chévere.
1: Sí.
0: Residentes de sectores del Distrito Nacional, entre ellos Bellavista, El Renacimiento, Naco y Arroyo Hondo, participaron en el cacerolazo convocado en redes sociales por la artista Melibel para protestar de forma pacífica contra el alto costo de los combustibles, los nuevos impuestos, el encarecimiento de la canasta familiar y los abusos policiales, además de otras problemáticas sociales. La manifestación realizada desde viviendas y espacios públicos retoma una forma de protesta que también se utilizó en el año 2024 durante el rechazo a la propuesta de reforma fiscal que posteriormente fue retirada del Congreso. Porque no acaban de entender que uno se está jugando. Y aquí entonces se hacen lo loco y hacen dique al vapor, un arreglito, y creen como que todo va a estar bien porque se hizo al vapor.
1: Decenas de pacientes acudieron al Hospital Regional Docente Universitario Jaime Mota para sus consultas programadas, pero no pudieron ser atendidos debido al paro nacional de 24 horas convocado por el Colegio Médico, que solamente afecta a los pacientes. Muchos aseguraron que no fueron informados previamente sobre la suspensión de las consultas. Yo no vi la convocatoria de ese paro. Nosotros no lo anunciamos, lo que ocasionó gastos, pérdidas de tiempo y frustración. La protesta fue realizada en reclamo de mejores condiciones laborables, reposición de médicos cancelados, aumento para pensionados y fortalecimiento del sistema de salud. Pero señores, todos los meses que estamos en huelga, y ellos han hecho sus ajustes también.
0: Así es. Así mismo es. Y es lo que tú dices, eso a quien afecta es a los pacientes que van con emergencia.
1: No, Memo, hay gente que viaja, que a veces, señores, y es verdad, aunque ustedes lo vean como relajo, empeña un cilindro de gas, señores, para poder venir de Dajabón, de cualquier sitio, aquí al Robert R. Cabral, porque el tema son con los niños, y gastan un dineral por una consulta y que te la cancelen. Eso llora ante la presencia de Dios.
0: ¡Ey! ¡Eso no es aquí! ¡Ey! Yo me
1: decía, ¿tú no te sabes ese cuento? Eso llora ante la presencia de Dios.
0: ¿Cómo? Un músico muy reconocido de aquí. Un músico muy reconocido de aquí tuvo un accidente y lo llevaron al Robert Ripo, que era chiquitico él. Ajá. Y cuando la enfermera ya lo vio, dijo, no, ese no es de aquí, ¿no?
1: Ay, Dios mío. Sí,
0: ese no es de aquí. Ay, qué. Señores, a través de un material audiovisual enviado a nuestra redacción, se observa el momento exacto en que un joven reclama con energía a varios agentes de la Policía Nacional. El ciudadano alega de forma contundente que no existe ningún motivo legal para detenerlo o retenerlo en la vía pública debido a que asegura portar toda su documentación personal y los papeles de su motocicleta en completo orden. Durante el tenso intercambio de palabras, el afectado cuestiona abiertamente el procedimiento ejecutado por los uniformados y les exige una explicación clara sobre las razones de esta intervención. Hasta el momento de redactar esa nota, se desconocen oficialmente las circunstancias específicas que dieron origen al incidente, así como el desenlace de la situación ocurrida entre el motorista y las autoridades policiales. Yo vi a uno, si ese es el que llevaba como una compra, es ese de Daddy, del que estamos hablando, exactamente. Él llevaba una compra y él dice, yo no me pasé en rojo. El policía insistía en que él se había pasado en rojo y él decía que no. Entonces parece que ahora las 700 cámaras y los nuevos agentes de policía que tienen cámara, vamos a tener que ponerlo para que filmen y puedan decirle a la persona, míralo aquí, la grabación, si es que él de verdad lo hizo mal. O contrario a eso, que la persona ande con su cámara y decirle, no, míralo aquí, como me pasó a mí en la Independencia con Máximo Gómez, que el policía me paró. Me dijo, usted se fue en rojo. Y yo le dije, no, yo no me fui en rojo. Sí, usted se fue en rojo. Y yo cogí así, abrí la cámara, que mi vehículo siempre graba, y le mostré el semáforo en verde. Entonces me dijo, puede marcharse.
1: Ay, qué belleza.
0: Pero lo bueno de eso es que habían parado a una persona que estaba delante de mí también. O sea, nos pararon a los dos. A mí me dejaron ir y a él no. Curioso, porque si a mí me pararon por la misma razón que a él debieron haberlo dejado ir, yo venía atrás y estaba en verde el semáforo. 809-562-1091, 809-210-91, nuestro teléfono en cabina. Usted puede comunicarse con nosotros ahora, o si no, le pongo la canción de Led Zeppelin. Usted me dice, yo no tengo ningún problema, no tengo ningún problema. Dominic, tú no has tenido nunca un altercado así con ningún oficial de tránsito,
1: no,
0: o sí.
1: No, yo soy bastante pacífico. Mira, hay discusiones. Yo siempre le digo, mira, porque yo tengo que ser una ciudadana consciente. Si yo tuve la culpa.
0: No, claro, claro, claro.
1: Yo la asumo.
0: Oh, claro, inmediatamente.
1: O sea, una vez me pasó hace muchos años que tuve que tomar el celular y para. Me sonó el teléfono y en el momento me agarró el AME. Yo le dije, sí, es verdad. Yo tomé la llamada. Bueno, no, póngame la multa porque yo voy a discutir.
0: Por supuesto que sí, no, no.
1: Porque claro, él tiene la razón. O sea, independientemente que yo le diga, mira, una emergencia me sonó, yo era mi casa, yo no sabía, mi casa, y lo cogí y tomé. Sí. No tenía en ese momento audífonos y bueno. Pero una vez, no lo discutí, pero me acuerdo que yo estaba el DGCET me paró sin razón, o sea, no entendí por qué me paró. Y yo estaba en una emergencia médica, tenía que ir huyendo, como quien dice, a la clínica. Tenía a la niña con mala en el asiento de atrás y yo le supliqué, mire, yo no sé por qué usted me está parando, pero yo le suplico que cualquier razón que sea, yo le pido un chance porque tengo a la niña mala, con fiebre atrás y estoy nerviosa.
0: ¿Y?
1: Como, no, y él me dijo, ok, no hay problema, pero tenga precaución, por favor.
0: Bien, eso es.
1: Porque si yo me hubiese dado cuenta que me voy en rojo algo, bueno, pero... ¡Ulises, presidente! Necesito la canción, por favor. Para mi presidente.
0: Hey, yo la mandé. Adelante, Ulises, ¿cómo estás?
4: Bien, ¿y ustedes?
0: Estamos bien, tranquilo, con un calorcito aquí y allá en Punta Cana tiene que hacer calor porque ahí el sol está presente siempre.
4: Aumentale un chismar el calorcito de allá.
0: Ay, bueno, algo podemos decir de allá entonces. Cuéntanos, ¿qué de nuevo?
4: Mira, ¿por qué usted no hace una encuesta de quién puede ganar la presidencia o quién la va a perder?
1: ¿Cómo es?
0: Bueno, sí, ¿por qué no? Pero, sí. A ver, o sea, todavía los candidatos no están claros. O sea, no dejamos importa, que la gente diga lo que quiera.
4: Exacto.
0: O sea, vamos a comenzar contigo, a ver, y le voy a hacer esa pregunta a todo el que llama. ¿Quién tú crees que va a ganar las próximas elecciones?
4: No sé, pero con el PRM ni sueñen, porque no sirve ninguno.
0: Empezamos. Espérate, no me tranques. No, tenía que ponerte el circo ahí. Dime qué más entonces.
4: Bueno, yo no sé. No sé por cuál. Ahorita gana los foques, como yo llevo la cosa.
0: Bueno, es una opción también. Si él se postula. Si,
4: pero ya es lo que nos falta a nosotros.
0: Bueno, mi hermano, es la realidad. Porque, si la gente no sabe para dónde que va a jalar y todas las elecciones vota por una gente que ellos entendían que le iba a resolver o que iba a mejorar la situación y no lo hacen, ¿qué tú crees? Mira tú,
4: que tengo que tirar yo a ver qué pasa.
0: Bueno, exacto. Tú, dale para allá. Dale para allá. Ya tengo la consigna de campaña y te la pongo cada vez que tú llamas.
4: Empieza la campaña, vamos para arriba.
0: Vamos para arriba, entonces. Está bien. Está bueno eso. O sea, todavía no sabemos cuáles son los candidatos que realmente van a representar los partidos. Todavía no lo sabemos.
1: ¿Cuánto falta? ¿Cuánto estamos? Faltan 2 años, año y medio.
0: Sí.
1: Ay, falta mucho. Sí, ¿por qué que se ha hecho tan largo este gobierno?
0: Yo no sé. Bueno, imagínate, ¿por qué? ¿Por qué? Largo, cuando tú la estás pasando bien, ¿qué pasa?
1: Años,
0: te vuela, el tiempo vuela, ¿verdad que sí? Cuando tú la estás pasando bien, el tiempo vuela, ¿sí o no? Sí, ¿verdad? Eso. Cuando tú estás pasando trabajo, ¿qué pasa? El tiempo se alarga. Eso es lo que sucede. Ronnie está con nosotros en línea de nuevo. Eso vamos a ver, justo. Ronnie, cuéntanos.
5: Hermano, de nuevo estamos por aquí.
0: Dime, a ver, ¿quién tú crees? Según Ulises, él quiere saber qué la gente piensa, qué es lo que la gente propone para estas próximas elecciones. Tú más o menos pudieras decirnos qué tú piensas.
5: Bueno, mira, honestamente te digo, ya uno está cansado de los partidos tradicionales.
0: Uh-huh.
5: Realmente no es lo que uno quisiera que sea. Y yo te digo la verdad, o sea, yo voté por el PRM la última vez, porque uno quería un cambio, pero yo creo que si a los foques va, yo voto por él.
0: Tú ves, tú escuchas. ¿Qué otra cosa era que te iba a decir? Vamos a ver.
1: Ay, no, santo Cristo, tú ves que estamos, bueno, déjame callar.
5: No, imagínate que hay un fallo, entiende, hay un fallo. Esos partidos tradicionales realmente lo que buscan es robar y robar nada más, Memo, es robar y robar, es un lío.
0: Lo tenemos claro eso, querido Ronnie.
1: La vida.
0: Y lo digo ahora que el Código Penal no ha entrado todavía, ¿verdad? No es cosa que también ahora
1: le dieron un chance.
0: No den a nosotros cárcel por decir lo que está claro. ¿Quién es? Edwin está en línea con nosotros. Anda, mira, ya ni me lo ponen.
1: Mira, te voy a pasar una información a producción. Me gustaría. Pero
0: Edwin, baja un poquito al radio. Adelante.
6: Hombre, Memo, la joven que recibe las llamadas, que es tan amable.
0: Dari está con nosotros aquí, sí.
6: Dari, que nunca se sabe mi nombre, pero bien, no importa. Seguimos siendo fieles al programa, y si el programa fuera el gobierno, estuviéramos bien.
0: Bueno, tú puedes estar seguro, sí. Porque yo estuviera arrancando cabeza a dos manos, compadre.
6: No, viejo, lo que pasa es, ¿sabes por qué? Las personas que tienen buenas intenciones no van al gobierno.
0: No, porque no llegan, porque los que lo llevan ahí no van a querer que ellos estén ahí porque no les conviene.
6: El problema es que nos sabotean, porque no quieren que la cosa se organice y se arregle para ellos seguir con su truchimanería. Uh-huh. Y obviamente violando las mismas leyes que ellos proponen que
0: correcto.
6: Nunca cumplen.
0: Sí, entonces, sí, estamos claros.
6: Lo que tú estás hablando, hermano, de quién es el candidato. Yo te voy a decir una primicia mía. Yo lo que quiero es que el doctor Ricardo Nieves se decida para votar por él.
0: ¿Tú crees? Tengo,
6: sí, creo que
0: pero
6: sí,
0: que tú crees que él vaya a lanzarse a política.
6: Lo están tratando de convencer, hermano, porque necesitamos una gente seria que el pueblo pueda confiar.
0: Bueno, pero si tú estás tratando de convencerlo, las probabilidades de eso son muy bajitas. Pero está bien, o sea, la pregunta es válida y la respuesta también.
6: Son otras personas, porque tú vienes y votas, por ejemplo, tú también y yo caemos en el mismo gancho, votamos por el mismo tipo que tenía por lo menos el pensar que caminó con uno en una marcha. Tú dices, bueno, esta gente se identificaron, pero son unos sinvergüenza, que no hicieron nada, y además de eso, que todo está grabado en video.
0: Correcto.
6: Yo no sé dónde ellos meten la cara cuando ponen un video de que cuánto abuso y cuántas cosas, sabiendo que ellos mismos dijeron eso, que no fue inteligencia artificial.
0: Así es.
6: Y para apoyar lo de Domini, nos van a seguir dando con el punto 20, y si nos descuidamos nos ponen el punto 25. Están buscando cuarto. Dios le bendiga, nos vemos.
1: La vida.
0: Dios mío. Fari está en línea. Adelante, Fari. Ay, perdón. Ahora sí, Fari, ¿cómo estás?
7: Bien, bien. Contentísima.
0: Qué bueno.
7: Ya llegó mi programa favorito.
0: Ay, qué bien. Me alegro de eso.
7: Nuevamente. Ahora yo le voy a hacer una pregunta a ustedes. ¿Ustedes sienten que el tiempo se le está yendo rápido?
1: Sí, por eso uno tiene que vivir presente, que vivir consciente.
7: Pues estamos bien. ¿Tú sabes por qué? Porque cuando tú estás en medio de una operación con un familiar, cuando tú estás como estás en Venezuela, el tiempo te pasa lento. Siempre que sintamos eso, estamos bien todavía. Un beso a los dos.
0: Gracias, Fari. Gracias por tu llamada. Raílza People está en línea con nosotros. Adelante, amor.
1: Querida, bien. ¿Cómo tú estás, amore?
8: Bueno, yo estoy feliz después de ese cacerolazo de anoche. Pero una cosa.
0: Hay que botar Evaristo, la cacerola esa después.
8: Óyeme, Evaristo se prendió.
0: Se lució.
8: Se lució Evaristo. A mí me disculpan, pero aquí sonó bastante.
0: Cuéntame, ¿por quién tú votarías en las próximas elecciones?
8: Ese es el tema.
0: A petición de Ulises, esa pregunta.
8: Memo, ese es el tema. Que hay que, pero con cuchara, elegirlo bien.
0: ¿Cuchara?
8: Pero ahora mismo.
0: Más de ahí.
8: Ninguno, ni por el penco, ni por el. No, es que ahora mismo ninguno. Todos van a hacer lo mismo. Lamentándolo mucho. A mí me tiene que dar una propuesta, no sé. Alguien que realmente se vea que vaya a hacer algo.
0: Ojalá. No. Ojalá que ojalá venga esa persona.
8: Un abrazo.
0: Gracias, Raílza. Y tenemos a David en línea con nosotros. Adelante, David.
9: 8,000 millones, Memo, 8,000 millones.
0: Tú arrancaste mal. ¿Qué fue lo que pasó? ¿Qué 8,000 millones? ¿Qué? Dime, un nuevo préstamo.
9: Es que estoy indignado, hermano. Saludo, Memo, buenas tardes.
0: Buenas tardes.
9: Saludo, Domi, buenas tardes.
1: ¿Cómo está?
9: Indignado, lo dije. 8,000 millones se ha invertido en la Policía Nacional. Pero aquí lo que estamos contratando es lo siguiente, Memo, que el cambio nada más ha sido de uniforme. No hay un cambio en la policía. Mira el caso del raso que ultimó, desvivió al muchacho este. Ay, joven. Sí. Hoy en día, un alboroto en las redes sociales, pero no ha habido un cambio real en la policía. Esas son reuniones. Y al final, ¿qué? La misma conducta, la misma arbitrariedad de los agentes. No hay una formación real. No hay una ética de cómo proceder en cuanto a temas con la ciudadanía. Y en vez de poner el orden, que para eso que está, lo que están poniendo el desorden, Memo.
0: Es lamentable, pero tienes toda la razón. Y bueno, yo me imagino que las intenciones son otras, pero el cambio es difícil y creo que comienza con algo que no es tan caro como lo que tú arrancaste diciendo, como esa suma. Uh-huh. Gracias, David, por tu llamada. Dari, cuéntame.
10: Ya para finalizar, yo quería compartirles mi pensar en base a este tema del panorama político, que yo siento que todavía no está lo suficientemente claro. O sea, todavía no tenemos como los candidatos por los cuales tú dices que no, pero este sí puede ser una opción más viable. Y es importante que recordemos como dominicanos que no podemos seguir votando por el menos malo, porque eso fue lo que nos pasó ahora con esta gente.
0: Dari.
10: Que entendimos que era el menos malo y, señores, resultó siendo lo mismo o hasta peor.
0: No se sabe. No pasamos por el otro para saber, para mire, tener un termómetro de eso. Sin embargo, la gente muchas veces lo que opta es por el cambio. ¿verdad? Y esto sacando el tema de campaña de el cambio llegó, el cambio lo que sea, pero sino el cambio real, el cambio de tener a otras personas que tal vez van a llegar a ese puesto y no tienen el conocimiento y les va a tomar tiempo lograr saber dónde están los hilos para alar, para hacer de ese lugar un beneficio personal.
10: Pero yo entiendo también que no solamente que nos preocupe el tema presidencial, sino también en los otros rubros como los diputados, los senadores, porque seguimos teniendo estos gobiernos porque también en ese nivel de legislación seguimos votando por gente que no tiene ningún tipo de conocimiento de nada. Mira, entonces, mientras sigamos votando por el picapollo, por los 500 pesos, o sea, vamos a seguir eligiendo los mismos malos políticos de siempre.
1: Miren, Nairobi Viloria, mi querida Nairobi, ella publicó hace unos días una encuesta, una investigación de En Hogar 2025, donde nos responde la pregunta ¿vivimos mejor que hace 5 años? Y los datos que arroja son bastante interesantes.
0: ¿Quieres escucharlo?
1: Y quiero que ustedes lo escuchen.
0: Ok, vamos a escucharlo. Por último, ya con esto terminamos Tránsito y Circo. Vamos a ver.
11: Mejor que hace 5 años. La nueva En Hogar 2025 revela qué mejoró y qué empeoró. Soy Nairobi Viloria y aquí te lo explico. Comencemos con la electricidad, remontándonos a la misma encuesta en 2021, donde decía que el 85.7% de los hogares recibía entre 20 y 24 horas de energía eléctrica al día. Ahora, en 2025, bajó esa proporción a un 70.5%. En otras palabras, más de 1 millón de hogares dominicanos dice que todavía no recibe electricidad durante todo el día. Aún así, el 96.9% de la población tiene acceso a la electricidad como principal fuente de iluminación. La encuesta también muestra que las diferencias entre la ciudad y la zona rural siguen siendo marcadas. Unos 242 mil hogares dominicanos todavía utilizan letrina como servicio sanitario. En la zona rural representan un 16.7% de los hogares y en la región Enriquillo alcanza el 27.1%, la proporción más alta del país. Uno de los temas nuevos que incorpora esta encuesta es la percepción sobre la contaminación. En la provincia de Santo Domingo y el Distrito Nacional, el 57.5%, más de la mitad de los hogares, considera que está afectado por al menos una fuente de contaminación. Las principales fueron música alta en bares, colmados o vecinos, el ruido del tránsito y las plantas eléctricas y la acumulación de basura. Respecto a la salud sexual y reproductiva, los resultados también llaman la atención. En el 12.2% de las mujeres de 15 a 24 años inició su vida sexual antes de los 15 y en el 15.9% tuvieron un hijo antes de cumplir los 18 años. En acceso a internet sí hay avances. En 2021, menos de la mitad de los hogares tenía conexión para su vivienda. Ya para el 2025, esta proporción aumentó en 56.2%.
0: O sea que lo único que estamos mejor es en el internet. ¡Wow! ¡Qué miren, fuerte está eso!
1: Me llama mucho la atención todavía. Un 250,000 de personas en el país todavía utilizan letrina, que esto obviamente es un tema de salubridad y un tema de acceso al agua potable. Aquí tenemos todavía un tema de acceso al agua potable, por ejemplo, que no se cuantifica cuántas personas tienen acceso a una llave en una casa, que muchas personas no lo tienen. También el acceso a los centros hospitalarios, o sea, si usted tiene acceso a la salud, ¿qué tan fácil lo tienes? Si esos accesos son accesos factibles para la demanda de la población. O sea, hay mucha carencia, hay mucha necesidad y lo identifica esta investigación, la gran dicotomía, lo antagónico que es entre las zonas del interior del país y las grandes ciudades como Santiago, San Cristóbal y el Gran Santo Domingo.
0: Lamentablemente es nuestra realidad. Uh-huh. Seguimos con más aquí en 12 y 2. Hasta aquí, Tránsito y Circo. 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
13: El presidente Luis Abinader y la vicepresidenta Raquel Peña encabezaron la 59ª reunión del Consejo de Ministros, en la que fue aprobada la política presupuestaria anual correspondiente al año 2027, en cumplimiento de lo establecido por la Ley Orgánica del Presupuesto. En otro orden, el abogado Eduardo Núñez afirmó que varios de los argumentos utilizados por sectores que solicitan extender la vacatio legis del nuevo Código Penal Dominicano no constituyen razones suficientes suficientes para postergar su entrada en vigencia, aunque reconoció que algunos artículos de la normativa podrían ser revisados.
14: Ningún sistema aprueba una ley con una sociedad 100% preparada. De hecho, de la experiencia y de la aplicación es que se comienzan a detectar los errores de muchas legislaciones. Dicho de otra forma, que la sociedad esté preparada o no, no es un motivo que diga vamos a invalidar toda la pieza.
13: En otra información, el jefe del Departamento de Medicina Materna Fetal del Hospital Presidente Estrella Ureña, Julio Gustavo Gonel, informó en el matutino de la 91 que República Dominicana tiene el mayor índice del mundo de partos por cesárea.
15: Y nosotros oficialmente somos líderes mundiales en cesárea con 58. ¿Por qué ha aumentado en el mundo la cesárea? Porque las mujeres están pariendo a más edad. Ahora hay que graduarse, hacer maestría, especialidad, casarse, estar estable emocionalmente casada y después 40 años no queremos parir, ya un alto riesgo.
13: En tanto, el dólar estadounidense mantiene una tendencia a la baja en el mercado cambiario dominicano y comenzó la semana pasada por debajo de los 60 pesos, la divisa que cotiza entre 57.70 y 57.75 en algunas entidades financieras, mientras otros bancos la comercializan alrededor de 58.50. Finalmente, el presidente electo de Colombia, Abelardo de la Espriella, acusó este martes al mandatario saliente Gustavo Petro de orquestar un golpe de Estado luego de que este manifestara que no reconoce su victoria en las elecciones del 21 de junio, por lo que pidió a las fuerzas militares mantener el orden constitucional. 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

0: Sí, señori. Venimos al tema que nos atañe ahora, las mascotas, que ocupan un lugar muy especial en nuestros hogares, pero también en nuestro bienestar emocional, ojo, y no estoy hablando del perro de su primo, estoy hablando de los perritos, de verdad, de los gatos, la cotorra, la iguana, cualquiera que usted pues quiera. Cada vez más estudios demuestran que compartir la vida con un animal de cuatro patas, de dos, de lo que vuelan, etcétera, etcétera, se puede ayudar a reducir el estrés, ¿no? Porque es que
1: hay diferente animal en la casa.
0: Combatir la soledad, mejorar el estado de ánimo, incluso fortalecer nuestras relaciones sociales. Para eso y más son las mascotas. Y sobre este tema, pues recibimos a mi querida Claudia Musa, que está aquí, veterinaria de Pet Care, veterinaria, y con quien vamos a hablar sobre el tema. Claudia, ¿cómo estás?
2: Hola, hola, José Guillermo. Hola, Dominic. Muy bien, feliz de estar aquí.
0: Bueno, pues vamos a hablar de eso, Claudia, porque se dice que las mascotas pueden convertirse en grandes aliadas para cuidar nuestra salud mental.
2: Wow, sí, totalmente. Yo creo que todos que tenemos, o sea, nosotros que tenemos animales, cuando uno llega a la casa, uno puede estar súper cargado, pero cuando esas mascotas te reciben, con el amor que te reciben, es como que tú haces una pausa y tú te como que te envuelves ya en una burbuja donde tú sientes esa conexión con ellos y esa felicidad que ellos te dan y ese amor como incondicional.
0: Eso. El amor de una mascota es un amor incondicional e infinito. Y si usted quiere probar, usted va, mire, coge a su esposa ahora mismo y métala en el baúl del carro y déjela una hora
2: ahí. El segmento de animal, le digo, de mascota.
0: Pero es por eso.
1: Un ejercicio.
0: O sea, meta a su esposa, a su esposa o a su esposo en el baúl del carro y déjelo media hora nada más, con el calor que está haciendo. Abra el baúl, ¿verdad? Y haga lo mismo con su mascota. Usted va a ver que la mascota, usted le va a abrir el baúl y va a estar feliz de verlo. No es el caso de su pareja.
1: No, va a estar deshidratado, pero...

0: de verdad que yo soy de las que pienso que el Señor te da el talento y la gracia para tú ejercer lo que verdaderamente tú has venido a hacer en este mundo. Y yo de verdad le doy tantas gracias al Señor de que Él me ha hecho ser veterinaria, porque es que mi trabajo yo lo vivo sabiendo que yo estoy haciendo un servicio. O sea, no es tanto como una profesión y una parte como tu misión, sino es como, wow, es un servicio, porque esos seres vienen a nosotros como bendiciones para complementarnos. Y uno muchas veces tal vez no se da cuenta, pero verdaderamente ellos tienen un rol muy especial en las familias, en las personas individualmente, sobre todo cuando viven solas o si son ancianas.
1: Es como enseñarnos una energía, en este caso del amor, desde una visión pura, que tú ves, inocente.
0: Exactamente, es como que cuando tú ves algo que tú le quitas todo el sucio y todo todo lo que confunde, y tú te quedas verdaderamente como con esa
2: esencia
0: de ese sentimiento de que muchas veces nos vienen a reflejar cómo nosotros como seres humanos deberíamos
1: comportarnos
0: y de ser. O sea, en
1: ¿te
0: serio
1: ha pasado que, alguna experiencia así como uno dice extrasensorial con algún animal? Tú dices, que pero pasa, como que nos comunicamos como
0: claro,
1: mental, claro, emocional.
0: Claro, uno lo puede ver como algo extrasensorial, pero todo tiene su causa científica. Tenemos que recordar que las mascotas han convivido con los seres humanos por miles y miles y miles de años. Y su sensibilidad es tal que ellos pueden percibir el tono de voz, la energía, los olores, si estamos enfermos, si tenemos alguna situación, y todo eso, el rostro, los movimientos, ellos nos conocen. Y entonces por eso es que nosotros decimos, bueno, es que ella está entendiendo lo que me está pasando, pero que aunque no sea en un entendimiento real de lo que está pasando, sí perciben cuando uno está enfermo, cuando uno está estresado, cuando uno está triste. Y entonces ese amor que ellos brindan hacen que nosotros podamos sentirnos aliviados, que como hemos visto también, y como dijo José Guillermo, o sea, científicamente está comprobado que nosotros elevamos las hormonas del bienestar, la oxitocina, la dopamina, cada vez que estamos con mascotas.
1: Y vale decir que ya científicamente hay teorías donde han aceptado que los animales tienen un lenguaje.
0: Sí.
1: Porque hay gente, no, que los animales no tienen lenguaje, no se comunican, que ellos son instintivos, ¿verdad? Decían. No, ellos tienen un lenguaje diferente al humano. Entonces ya lo están aceptando la ciencia. Como dicen, no, que no tienen un lenguaje, que ellos el instinto. Sí, ellos tienen una forma de comunicarse. Lo que pasa es que no lo hemos decodificado como humanos.
2: Bueno, yo decodifiqué. El mío cuando tiene hambre te va y te menea el plato allá. Te hace...
1: Ellos se comunican. Ellos se comunican entre ellos.
2: Él quería ir al baño y se para al lado de la puerta. Él sabe.
1: Ellos se comunican entre ellos.
0: Lo que tú dijiste ahorita, y bueno, una anécdota rapidita y reciente. O sea, a mí me nació una sobrinita nieta, o sea, la nieta de mi hermana, y no la conocíamos, y la llevaron por primera vez a la casa, y la niña estaba durmiendo, mi perrito se le mete debajo de su coche. Cuando la niña se despierta, la enfermera fue a cargarla, y ese perrito como que sabía que los demás éramos familia y que la enfermera pues no era parte de la familia, y fue huyendo donde ella y le brincaba como para proteger a la niña. Cuando se dio cuenta que era pues básicamente alimentándola, él se le puso debajo a la enfermera y se puso de frente a la puerta para que nadie entrara en protección.
1: Nuna fue así. Era como, ok, ¿quiénes son los que están aceptados aquí? Y era tanto así, como los hermanos no vivían en la casa, cuando los hermanos llegaban les gruñía, o sea, ahí debajo de la cuna, no te acerques.
2: Pero eso está claro, porque de hecho hay perros que son para personas que tienen una condición específica, y antes de que la persona sienta que le va a pasar algo, el perro lo percibe.
1: El Golden Retriever, por ejemplo, es muy bueno para los niños.
0: Es muy bueno para
2: ¿hay alguna explicación bueno de esa conexión tan especial entre los animales y el ser humano?
0: Que... porque como dije ahorita, ya eso está identificado científicamente. Los olores, ellos detectan cuando hay un olor que no es el que debe de haber. O sea, cuando hay una enfermedad, ellos la saben. Por eso es que los perritos están muy cerca de las personas mayores, de los enfermos, de los niños, porque identifican las necesidades, las vulnerabilidades. Y esto es real, eso es así. O sea, yo cuando llevo perritos a mi casa de hotel, pues ellos, en vez de estar conmigo, aunque me aman, ellos se sientan al ladito de la silla de ruedas de mi mamá.

0: Es como protegiéndola a ellos y nunca la han visto, pero se sientan ahí. O sea, sí. Es que sí, definitivamente.
1: Mira, ellos y hoy justamente un nivel vi el testimonio de una señora mayor venezolana que lloraba y decía: mi perrita me salvó la vida porque ella, minutos antes del terremoto, estaba, se paró cosas raras y se puso ansiosa a dar vuelta en la puerta, como ven, sácame. Y ella le decía: ¿pero qué te pasa? Y la perra movía el rabo y daba vueltas en círculo frente a la puerta, como sácame, sácame. Y gracias a esa desesperación de la perra, que arañaba la puerta, abre, abre, ellas salieron y ahí mismo el terremoto, abriendo la puerta, arrancó. Y ella en esos llantos decía cómo la perrita sabía que algo iba a suceder.
0: Y es lo que tú dices, o sea, muchas veces porque no nos detenemos a analizar profundamente la mascota, no conocemos su diálogo. No lo conocemos, pero sí lo tienen, y por eso que uno tiene que estar muy pendiente de cada movimiento, cada cosa extraña que ellas hagan, que
1: no es su
2: habitual,
1: que no sea lo habitual.
0: Así es.
1: Tú sabes que también esta situación con Venezuela, que ha hecho un movimiento interesante de animales rescatistas,
0: así es.
1: Nos han llamado mucho a nosotros a la introspección de decir cómo nosotros como sociedad tratamos a los animales y también las razas. Porque me contaba un rescatista que hablaba en estos días, me decía: mira, yo he visto personas que son animal lovers, que tienen un perro de raza, ajá, pero viene un perro viralata en la calle, acercarse, como a jugar. Y es como un terror, como que llegó Satanás.
0: Ajá.
1: Y ok, ¿tú amas los animales o tú amas el tuyo nada más?
0: Exacto,
1: ¿entiendes? O sea,
0: exacto.
1: Tener que entender que las razas simplemente ya es un tema económico, social, que todos son iguales.
0: No, y que son seres vivos que vienen a este mundo a acompañarnos, realmente a acompañarnos. O sea, la función de un perro, ¿cuál es? Es acompañarnos.
2: Claro, claro.
0: Entonces,
2: claro.
0: Y de las mascotas que ya están, vamos a decir, ya están habituadas a estar con los seres humanos. Pero incluso otras que ni siquiera, vamos a decir, que son mascotas de compañía, hasta pueden serlos. Porque es que yo pienso que hay especies que realmente, como los caballos, como los delfines,
1: hay caballo de terapia,
0: que hay que sacarle mucho más provecho. En la parte, uh-huh, o sea, realmente, en la parte emocional y mental del ser humano, hay que sacarle, uh-huh, más provecho.
1: Y los gatos, señores, no me saquen a los gatos, yo soy gata lover.
0: No, a mí me encantan los gatos. Y a mí me encanta la personalidad de los gatos. También hay mucho que aprender.
1: Sí, sí, sí.
0: Hay
1: sí,
0: mucho
1: sí,
0: que aprender. Sí, sí. Incluso yo diría que hasta de la prudencia.
1: Por eso los egipcios adoraban los gatos. O sea, algo tenían ellos.
0: No, son inteligentes y son prudentes. O sea, fíjate que ellos miran primero, sabiduría, analizan.
1: Energéticamente tienen mucho poder.
2: Finalmente, para
1: aunque a Memo le da
2: porque
1: alegría.
2: Si yo la dejo no, a ella, si no, vamos, no si yo la dejo a ustedes dos, ¿qué recomendaciones tú le darías a quien está pensando? Porque en mi caso personal me fue muy bien, pero los que están pensando en adoptar una mascota, o sea, hay personas que sí, digo yo, o sea, yo prefiero mil veces, o sea, y lo hice también con conciencia de que en los Estados Unidos hay muchos puppy mills, eso, que maltratan a los perros para poder sacar las crías y venderlas.
0: Sí,
2: y
0: sí,
2: los tienen en unas condiciones horribles, los criaderos, exactamente. Y por eso nosotros quisimos adoptar, pero la experiencia nuestra fue súper positiva. Entonces, aquí hay lugares para eso también.
0: Ah, sí, y yo me sorprendo porque en el Instagram yo veo muchos sitios de adopciones, uh-huh, y que son personas serias y fundaciones, sí, serias. Uh-huh. Y la verdad es que hay que apoyar esas fundaciones, hay que ayudarles de la manera en que se pueda, ya sea económicamente, en servicio. Muchas personas no pueden tener mascota y son animal lover. Esa es una buena forma de poder estar en contacto con mascota, ayudar, uh-huh, fundaciones, rescatistas, a veces ser hogares momentáneos,
2: sí,
0: hasta que encuentren, exacto, hasta que encuentren familia. Y cuando uno va a tener una mascota, tiene que ser una decisión muy consciente, tomada unánime, ay, sí, con los miembros de la familia, sabiendo que las mascotas no son de momento, es un miembro más de tu familia que
1: mínimo
0: puede durarte
1: 15 años.
0: Exacto, puede durarte de 12, uh-huh, a 16, 18 años, y que tú tienes que saber si tú estás preparada en el espacio, en el tiempo, en el presupuesto, independientemente de que ahora tenemos, gracias a Dios, seguros para mascota, pero independientemente de eso también es un presupuesto anual cuando es solo preventivo que hay que disponer, y más en momentos como este que las situaciones están,
2: claro,
0: muy difíciles.
1: Pero cualquier, o sea, comida te cuesta hasta 3,000 pesos al mes,
0: claro,
1: o sea, es un dinero.
0: Y no,
1: o sea,
0: y no pensar que porque ay no, que yo lo adopté o que es mestizo no se va a enfermar, eso no,
2: no
0: es así.
2: No, eso no es así, no.
1: Es un animal, es una vida.
2: Bueno, agradecemos definitivamente a mi querida Claudia Musa, quien es médico veterinaria de Pet Care Veterinaria. Usted busque la información en @petcareveterinaria en Instagram. Gracias por acompañarnos, Claudia, gracias, y por compartir estas valiosas orientaciones. Sin duda, las mascotas no solo nos llenan a nosotros de alegría en nuestros hogares, sino que también pueden convertirse en un importante apoyo para nuestra salud mental y bienestar emocional. Hasta aquí, mascotas. Seguimos en 12 y 2.

0: 6 y 2.
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0: Comenzamos con las deportivas de inmediato y Cristiano Ronaldo vive uno de los momentos más emotivos de su carrera tras despedirse definitivamente de las Copas del Mundo. A sus 41 años, el portugués cierra un ciclo de 6 participaciones mundialistas sin haber podido lamentablemente conquistar el único gran trofeo que faltó en su extraordinario palmarés. Más allá de los récords y los éxitos deportivos, la historia también resalta el apoyo incondicional de su pareja Georgina Rodríguez, quien ha permanecido a su lado durante los momentos más difíciles. El mensaje recuerda que incluso para las mayores figuras del deporte, el respaldo de la familia tiene un valor que supera cualquier reconocimiento.
1: La verdad que ese triunfo de España fue bastante, bastante, bastante difícil porque hasta casi al final del juego, casi finalizando, fue ese último gol que le dio su victoria. Bueno, el nuevo jugador del Real Madrid, Marc Cucurella, también ha compartido una experiencia muy personal que ha conmovido al mundo del fútbol. El defensor reveló que el diagnóstico de trastorno de espectro autista de su hijo mayor, Mateo, transformó la vida de toda su familia. Durante años se enfrentaron incertidumbre y preocupación hasta obtener un diagnóstico que permitió iniciar tratamiento especializado. Con el paso del tiempo, el pequeño ha mostrado importantes avances, devolviendo la esperanza a sus padres. Cucurella asegura que esta vivencia le ha enseñado a valorar la paciencia, empatía y fortalecer frente a los desafíos. ¡Adivina quién ganó hoy!
0: Ganó Argentina, 3-2 a Egipto. Bueno, señores, y la selección dominicana de hockey sobre césped se prepara con optimismo para los Juegos Centroamericanos y del Caribe Santo Domingo 2026, con la meta de volver al podio después de varios años sin conquistar una medalla. La última presea llegó en Veracruz, cuando el equipo femenino obtuvo la plata tras una reñida final frente a Cuba.
1: Atención, hoy juega Suiza contra Colombia a las 4 de la tarde. Va a ser un juego importante para los latinos y más Colombia, nuestros hermanos colombianos. Un momento esperado, 4 de la tarde. Bueno, señores, y en la NBA, Donovan Mitchell aseguró que el futuro de Cleveland Cavaliers al firmar una extensión de contrato por 4 años y nada más y nada menos que 273 milloncitos de dólares, multiplícalo a peso, a ver si la calculadora le da. El nuevo acuerdo incluye una opción de jugador para la temporada 30-31 y un bono completo en el caso de traspaso. Aunque podía esperar un año más para conseguir un contrato aún más lucrativo, el estelar escolta decidió renovar de inmediato, demostrando su compromiso con la franquicia. Mitchell ha expresado en varias ocasiones su cariño por Cleveland desde su llegada en el 22. La organización confía en que siga siendo la principal figura del equipo en los próximos años, mi amor, pero con esos cuartos cualquiera se motiva.
0: Ya lo sabes. Otra de las grandes noticias del baloncesto es la salida oficial de Giannis Antetokounmpo de los Milwaukee Bucks rumbo a Miami Heat, poniendo fin a una etapa de 13 temporadas. El jugador se despidió con un emotivo mensaje en el que agradeció a la ciudad por el apoyo recibido y recordó con orgullo el campeonato que conquistó con la franquicia. Milwaukee recibió a cambio varios jugadores, selecciones del draft y futuras rondas en una de las operaciones más importantes de los últimos años. Mientras tanto, Miami suma a una de las mayores estrellas de la liga con la esperanza de luchar por el título de la NBA. Y hasta aquí,
1: las Deportivas.

0: Bien, señores, hasta aquí pues nuestro programa en el día de hoy. Gracias a todos ustedes por habernos acompañado en estas 2 horas y media de informaciones, entretenimiento. Gracias por sus llamadas y por estar siempre acompañándonos a través de YouTube, a través de nuestra aplicación de la 91.3 FM. Usted puede bajarla desde su Google Play o desde su App Store en Apple, y ahí va a tener a tiempo real toda la información que tenemos acá en la 91. José Guillermo Cortines, Dominic, se despiden en el día de hoy.
1: Gracias por la sintonía, gracias de verdad por acompañarnos en estas 2 horas y media, y mañana con Dios será otra vez la cita. Besitos a todos.
0: Cuídense mucho, mi gente. Anden tranquilos.
1: Relax.
0: Refresquense, beba agua.
1: Recuerden, ¿eh?
0: Chao, chao.
1: Chao, chao.
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1: Reportan que el puente sobre el río Masacre en la provincia de Acabón presenta un progresivo deterioro debido a la corrosión visible en gran parte de su estructura metálica. En otro orden, el coordinador del Sol de la Mañana, Julio Martínez Pozo, advirtió este martes que la acumulación de protestas sociales, reclamos sectoriales y un ambiente de inconformidad podría llevar al país hacia un escenario complejo con posibles consecuencias para la estabilidad económica y la llegada de inversiones.
2: Hay que tener cuidado con eso, hay que tener cuidado con eso. Vayamos resolviendo los problemas puntuales, discutiendo las cosas puntuales, buscándole salidas puntuales y entendiendo que a nadie le conviene un deterioro. Promover un deterioro de la situación, crear un país en la protesta permanente, eso solo comunica mucha inseguridad y freno a la inversión, que es lo que necesitamos para echar para adelante. Porque se frena la inversión, no solo del gobierno, la privada, en un clima de incertidumbre, todo el mundo retiene sus inversiones.
1: En tanto, el Colegio Médico Dominicano filial de Acabón se sumó este martes al paro nacional de 24 horas convocado por el gremio en rechazo a disposiciones del nuevo Código Penal que, según los profesionales de la salud, podrían afectar el ejercicio de la medicina y generar inseguridad jurídica para los médicos. En otra información, encuentran cuerpo incinerado de mujer reportada como desaparecida en La Vega. Finalmente, el presidente de Ucrania, Volodymyr Zelensky, defendió este martes la incorporación de su país a la Organización del Tratado del Atlántico Norte, OTAN, al considerar que las capacidades defensivas desarrolladas durante la guerra contra Rusia fortalecerían la seguridad colectiva de la alianza. 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

0: las 3.
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1: El diputado Charlie Mariotti del Partido de la Liberación Dominicana PLD saludó la decisión del Congreso Nacional de abrir un proceso para recibir propuestas de modificación al nuevo Código Penal.
2: Claro que yo estoy contento de que este Congreso ha atemperado al llamado que hiciéramos ya hace unas semanas cuando depositamos el proyecto que solicita extender el descanso de ley por 6 meses para hacer las modificaciones y reivindicaciones que necesita el Código Penal para corregir cualquier error en el que se pudo haber incurrido desde aquí, desde el seno del Congreso.
1: Por otra parte, el presidente Luis Abinader y la vicepresidenta Raquel Peña encabezaron la 59ª reunión del Consejo de Ministros, en la que fue aprobada la política presupuestaria anual correspondiente al año 2027 en cumplimiento de lo establecido por la Ley Orgánica del Presupuesto. En tanto, un usuario reportó que las autoridades continúan sin dar mantenimiento al puente peatonal frente a la estación Máximo Gómez de la línea 1 del Metro de Santo Domingo, a pesar de las denuncias sobre el riesgo que representa para los peatones.
3: No han hecho nada con el puente peatonal que está frente a la estación Máximo Gómez de la línea 1 del Metro. Estas mallas están todas podridas, los soportes están todos podridos. El día que se caiga, un accidente, entonces vienen las lamentaciones de unas autoridades incompetentes.
1: 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En las internacionales, la presidenta encargada de Venezuela, Delcy Rodríguez, informó este martes que pidió ayuda a países sísmicos como Japón, Perú y Chile para que envíen especialistas tras el doble terremoto del pasado 24 de junio. Finalmente, en el entretenimiento, el cantante de música regional mexicano conocido como Adán R., ex integrante del grupo Los Nuevos Rebeldes, fue asesinado a balazos en Culiacán, México, según informó la prensa local. Para más información, visite rccnoticias.com.do, tu periódico digital.
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1: El presidente del Consejo de Desarrollo Económico y Social de Santo Domingo, Samuel Sena, consideró en el Rumbo Radio que el gobierno debió realizar una reforma integral.
2: El gobierno apagando fuego, en vez de abordar una verdadera reforma fiscal integral, consensuada con todos los sectores productivos, se presenta 5 slides y le da para allá al Congreso Nacional. 5 slides, pero no presentaron. Pero también había unos cuantos punticos que no lo habían publicado, como el tema de la responsabilidad extendida del productor.
1: En tanto, el dólar estadounidense mantiene una tendencia a la baja en el mercado cambiario dominicano por debajo de los 60 pesos. La divisa se cotiza entre 57.70 y 57.75 en algunas entidades financieras, mientras otros bancos la comercializan alrededor de los 58.50. En otra información, el director de la Oficina Nacional de Defensa Pública, Rodolfo Valentín Santos, advirtió este martes que la Policía Nacional podría enfrentar demandas civiles por daños y perjuicios como consecuencia de la muerte de jóvenes durante intervenciones policiales, como ocurrió recientemente en el caso de Darlin Mercado, de 19 años, en el sector Herrera. El presidente del Consejo Directivo del Instituto Dominicano de las Telecomunicaciones, Indotel, Guido Gómez Mazara, exhortó este martes a las universidades del país a desempeñar un papel protagónico en la construcción del ecosistema digital nacional. Finalmente, la líder opositora venezolana María Corina Machado reiteró este martes que regresará a Venezuela y afirmó que su retorno forma parte de una promesa que se está cumpliendo paso a paso, pese a los obstáculos que, según denunció, han intentado impedirlo. Para más información, visite rccnoticias.com.do, tu periódico digital.
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0: Son las 5.
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6: Gentiles amigos, ¿qué tal? Muy buenas tardes tengan todos. Bienvenidos una vez más a nuestro estelar espacio con la música de oro por la 91. Nuestro acostumbrado paseo por las avenidas de las canciones de ayer, de hoy y de siempre. Los clásicos del Hit Parade, las informaciones del momento y nuestros comentarios que llegarán a ustedes a partir de ahora y hasta las 9 de la noche. Todo el camino conduciendo este programa, su amigo de siempre, Pedro María Santana, que les da la bienvenida. Y nuestras estrellas invitadas de la semana, Huey Lewis and the News, abriendo las puertas musicales de nuestra audición.

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1: Señores, buenas tardes otra vez. Buenas tardes otra vez. Bienvenidos a este martes. Ni te cases, ni te embarques, ni de este programa te apartes, igual que de tu familia, que debe estar guarecida por estos aguaceros que están cayendo en este momento aquí en la zona metropolitana.

la calidad del aire en la República Dominicana. Por otra parte, podemos señalarles a todos ustedes que, como siempre, manténgase fresco, que este calor no va a parar ahora. Ropa clara, mucho líquido. Si tiene que hacer labores en el exterior, tómese su descanso de vez en cuando y váyase a una sombrita. Si puede trabajar en aire acondicionado, mejor, claro que sí. En cuanto a las personas envejecientes, hay que tener mucho cuidado con ellas, como siempre, con estos golpes de calor que son peligrosos. Y también con los niños y los bebés, imagínate. Hay que tenerlos todos bien fresquitos y muy lejos del sol, con estas altas temperaturas. Igual que las mascotas, manténgale su agua ahí al perrito, al gatico, ¿eh? Hay que cuidarlos definitivamente. En este momento, el cielo aquí en la costa del este está en este momento, pues estamos observando que está nublado, una parte de polvo del Sahara, y otra parte porque está lloviendo aquí en el Gran Santo Domingo en muchas zonas. Ustedes saben que el Gran Santo Domingo es bastante amplio ya. Está lloviendo aquí en el área metropolitana. Está lloviendo en Hato Mayor, está lloviendo también en el Ceibo y en Monte Plata está cayendo agua, igual que en San José de Ocoa, y vemos también a través del satélite que está lloviendo en La Vega. Y un poco también en Elías Piña se está colando ahí por Dajabón también. Esa es la situación en este momento. En este momento, esta es la situación en un momento en que la temperatura está en 31 grados, a pesar de la lluvia. Siga disfrutando de este martes, ni te cases, ni te embarques, ni de tu familia, ni de este programa te apartes aquí en Tu Música de Oro, tu amiga Delta Poner.

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1: Los cuestionamientos y ataques contra varios artículos del nuevo Código Penal, cuya entrada en vigencia está prevista para agosto, obligaron a la Cámara de Diputados a abrir un proceso para recibir propuestas dirigidas a modificar aspectos puntuales de la legislación apenas un año después de su aprobación. La decisión fue anunciada en el día de hoy por el presidente de la Cámara de Diputados, Alfredo Pacheco, acompañado de los voceros de todos los partidos, quienes aseguraron la medida fue consensuada entre los partidos con representación en el Congreso y coordinada con el presidente del Senado, Ricardo de los Santos. El proceso permitirá que academias, gremios profesionales, organizaciones de la sociedad civil, operadores del sistema de justicia y ciudadanos presenten observaciones fundamentadas sobre los artículos que consideren susceptibles de modificación. El sonido de las ollas volvió a escucharse anoche en distintos sectores de del Gran Santo Domingo. Residentes de Naco, Bellavista, El Renacimiento, Evaristo Morales, Arroyo Hondo y Herrera participaron en un cacerolazo convocado a través de las redes sociales por la artista urbana Meli Mel como una protesta pacífica frente a diversas situaciones que mantienen inconforme a una parte de la población. Desde balcones, aceras y frentes de viviendas, decenas de ciudadanos hicieron sonar calderos y otros utensilios de cocina para expresar su rechazo al aumento del costo de la vida, los altos precios de los combustibles, la carga impositiva y otros problemas sociales que aseguran afectan cada vez más el bolsillo de los dominicanos. Se desploma el techo de una tienda por las fuertes lluvias en Nueva Jersey. La lluvia que rompió la ola de calor y el noreste de Estados Unidos provocó el derrumbe de parte del techo de una tienda en Nueva Jersey. Dos personas quedaron atrapadas brevemente entre los escombros en el BJ's Wholesale Club de Ocean Township, pero lograron salir y no se reportaron heridos, según la policía del condado de Monmouth. Por la 91, Pedro María Santana. El tiempo está lluvioso en este momento. No salga sin su paraguas. La temperatura está marcando 31 grados. La hora 5:37.

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1: Will Smith y Jada Pinkett Smith han retomado la convivencia bajo el mismo techo desde hace aproximadamente 2 años, de acuerdo con una fuente citada por la revista People. La información surge después de que la pareja hiciera pública su separación en el 2023, aunque ambos han mantenido una relación cercana y han continuado apareciendo juntos en distintos eventos familiares. Yara volvió a mudarse con Will hace 2 años. Están felices, se aman y como siempre están comprometidos a apoyarse mutuamente, aseguró la fuente. Will Smith, de 57 años, y Jada Pinkett Smith, de 54 años, contrajeron matrimonio en 1997. Durante la promoción de sus memorias Worldly, publicada en 2023, la actriz reveló que ambos habían estado separados desde el 2016, aunque aclaró que nunca iniciaron un proceso de divorcio. Tras esa declaración, una fuente dijo a People que la pareja seguía unida pese a vivir en residencias separadas. En enero del 2025, el mismo medio de publicación señaló un nuevo reporte en el que otros informantes señalaron que siguen juntos, aunque habían mantenido hogares distintos durante varios años.

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1: La dirección del Centro de Operaciones de Emergencias COE informó este martes que mantienen alerta verde al Distrito Nacional, la provincia Santo Domingo, San Pedro de Macorís y San Cristóbal debido a la incidencia de un sistema de lluvias y tormentas eléctricas que afecta varias zonas del país. Por otra parte, el diputado Rogelio Alfonso Genao del Partido Reformista Social Cristiano anunció este martes que depositará un proyecto de ley para derogar los artículos 310 y 311 del nuevo Código Penal al considerar que representan una amenaza para la libertad de expresión y la libertad de prensa.
2: La Social Cristiana ha dado la apertura de este proceso de diálogo para el Código Penal de la República Dominicana, depositará un proyecto que busca, ¿verdad?, blindar el ejercicio médico y busca proteger la libertad de expresión y la libertad de prensa. Nosotros vamos a someter un proyecto derogando los artículos 310 y 311 que ultraje a los funcionarios, lo que lo conocen como la ley Mordaza, ¿verdad?, que actualmente en el Código Penal vigente existe.
1: En tanto, miembros del Ejército de la República Dominicana detuvieron a 30 nacionales haitianos en condición migratoria irregular durante operativos de patrullaje e interdicción migratoria realizados en distintos sectores del municipio de Constanza. En las económicas, el petróleo intermedio de Texas cerró este martes con una subida de 2,8% hasta $70.44 el barril. Finalmente, en las internacionales, Estados Unidos revocó la licencia que permitía la venta de petróleo iraní tras los ataques en el estrecho de Hormuz. Para más información, visite rccnoticias.com.do, tu periódico digital.
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Estas son las noticias de Acción Ahora. Cámara de Cuentas detecta irregularidades por cientos de millones en la Cámara de Diputados. Tras cacerolazos y anuncios de protestas, la Cámara de Diputados anuncia que revisará ahora el Código Penal. Denuncian que detenidos pasan días en destacamento sin ser trasladados a audiencias. Un anciano de 93 años permanece encarcelado en Monte Plata pese a su avanzada edad. Incautan maleta abandonada con 29 libras de marihuana en el aeropuerto Las Américas. No salga sin su paraguas. Hay 4 provincias que dicen que están en alerta verde. Está lloviendo en el Gran Santo Domingo y también está lloviendo en algunos lugares del este del país. La hora 6:06.

0: Y así, amigos, cerramos por hoy el túnel del tiempo, donde hemos estado disfrutando con estas ochenteras abuelitas, Oldies but Goodies, llenas de nostalgia, aquí en su música de oro, su amiga del tapón.
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La Cámara de Cuentas detectó lo que llamó debilidades en el control y registro de los activos de la Cámara de Diputados, así como retiros de bienes sin verificar, contrataciones de proveedores sin evidencias de procesos de selección e inconsistencias en la aplicación de la escala salarial del personal. Según la auditoría practicada a los estados financieros de la institución en el periodo de enero del 2020 a diciembre del 2024. La Fundación Primera Justicia denunció que decenas de ciudadanos permanecen en destacamentos sin ser trasladados a la ciudad judicial para conocer las solicitudes de medidas de coerción presentadas por el Ministerio Público, situación que calificó como un secuestro y una grave violación al Estado de Derecho. La entidad afirmó que algunos arrestados llevan hasta 6 semanas en condiciones de completo hacinamiento, sin una orden judicial definitiva, lo que según señala constituye una violación al plazo de 48 horas establecido en la Constitución para que una persona detenida sea presentada ante un juez. En tanto, un anciano de 93 años permanece encarcelado en Monteplata pese a su avanzada edad. El caso de Epifanio del Carmen Rosario, un hombre de 93 años recluido en el Centro de Corrección y Rehabilitación de Monteplata, ha generado indignación pública luego de conocerse que cumple una condena de 5 años de prisión por una riña. Por la 91, Pedro María Santana. La hora 6:36.

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1: Rihanna está difundiendo buenas vibras. La 9 veces ganadora del Grammy de 38 años le alegró el día a una fan al posar para una foto con ella en un supermercado y compartir algunas palabras de aliento después de enterarse de que tenía cáncer y se sentía insegura sobre su apariencia.
2: Es terrible. Vivo con cáncer. ¿Puedo tomarme una foto contigo?
1: Una fan le preguntó a Rihanna en un video ahora viral compartido por Jason Lee para un segmento llamado Jason Lee Unlocked Grocery Shopping with Rihanna, transmitido en el día de hoy. Inmediatamente después de que la fan le hiciera la pregunta, la cantante sin dudar aceptó tomar una foto y la felicitó de inmediato.
2: No te ves terrible,
1: le aseguró Rihanna antes de posar con ella para la foto.
2: Todos me conocen. No tengo mi peluca puesta,
1: compartió la fan. La superestrella del pop y el rhythm and blues envolvió dulcemente con su brazo a la fan, quien también estaba emocionada por el hecho de que compartían el mismo nombre, Robin, que es el verdadero nombre de la cantante, que es Robin y que se llama realmente Robin Rihanna Fenty.

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1: El periodista Eduardo Rosario, panelista de Rumbo de la Tarde, denunció un aumento desproporcionado en su factura eléctrica y aseguró que pese a realizar un reclamo ante la empresa distribuidora, su solicitud no prosperó.
2: De enero hasta la fecha, yo no he agregado un solo electrodoméstico a mi apartamento y mi apartamento permanece cerrado de 8 a 1 de la tarde. ¿Cómo se justifica que una factura se dispare de 3,000 pesos, que fue la última, la más alta, a 10,000? Usted va y reclama y la respuesta es que no hubo hallazgos que favorecieran su reclamación.
1: En otro orden, el presidente Luis Abinader y la vicepresidenta Raquel Peña encabezaron la 59ª reunión del Consejo de Ministros, en la que fue aprobada la política presupuestaria anual correspondiente al año 2027, en cumplimiento de lo establecido por la Ley Orgánica del Presupuesto. En tanto, la Cámara de Diputados anunció que desde este martes recibirán propuestas para modificar el Código Penal. En otra información, el ministro de Industria y Comercio y MIPYMES, Yayo Sanz Lobatón, junto al director ejecutivo de ProConsumidor, Eddie Alcántara, recibió este martes a una comisión de la Asociación Nacional de Detallistas de Gasolina, ANADEGAS, con el objetivo de iniciar un proceso de diálogos sobre las comisiones aplicadas a los pagos con tarjetas. Finalmente, el gobierno de Portugal confirmó este martes que el número de ciudadanos portugueses fallecidos por los devastadores terremotos en Venezuela ascienden a 100, mientras que otros 59 siguen desaparecidos.
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5: Son las 7.
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0: Y así, amigos, cerramos por hoy esta sesión para ochenteros y noventosos. Las Viejevas, aquí en su música de oro, su amiga del tapón.
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La familia de Darling Mercado solicita 50 millones de pesos de indemnización. En términos penales, el cabo es señalado por el Ministerio Público de homicidio voluntario, luego de que disparara casi a quemarropa en el pecho de Mercado mientras se desarrollaba una requisa a otro joven que se desplazaba en una motocicleta propiedad del fallecido. La Oficina Judicial de Servicios de Atención Permanente de Santo Domingo Este impuso un mes de prisión domiciliaria e impedimento de salida del país como medida de coerción contra Nancy Estervina de Jesús. Está acusada de agredir y trasladar por la fuerza a su esposo hasta un centro psiquiátrico. La decisión fue adoptada por el juez Leomar Cruz Quesada. Durante la audiencia, el Ministerio Público había solicitado el pago de una garantía económica, mientras que la parte querellante pidió una medida más severa. El tribunal acogió el pedimento de la parte querellante en cuanto a la prisión domiciliaria. Participación Ciudadana consideró que el nuevo Código Penal debe entrar en vigencia cuando concluya el plazo establecido para su aplicación en agosto de este año, pese a reconocer que la legislación aprobada presenta debilidades que deben ser corregidas. La entidad afirmó que extender el periodo de vacatio legis, o sea, tiempo entre la aprobación de una ley y su entrada en vigor, no sería un buen precedente, por lo que entiende que lo adecuado es que la normativa comience a aplicarse en la fecha prevista mientras se impulsan las modificaciones necesarias. El tiempo en Santo Domingo está parcialmente nublado. La temperatura está en 28 grados. Por la 91, Pedro María Santana. La hora 7:43.

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1: Este es un resumen de las principales informaciones del día. El dólar estadounidense continúa registrando una tendencia a la baja en el mercado cambiario dominicano, cotizándose este martes por debajo de los 60 por unidad, un comportamiento que fortalece la posición del peso dominicano. En tanto, las entidades financieras comercializan la divisa entre 57.70 y 57.75 y otros bancos en 58.50. En otro orden, el coordinador del Sol de la Mañana, Julio Martínez Pozo, advirtió este martes que la acumulación de protestas sociales, reclamos sectoriales y un ambiente de inconformidad podría llevar al país a un escenario complejo, con posibles consecuencias para la estabilidad económica y llegada de inversiones.
2: Hay que tener cuidado con eso. Hay que tener cuidado con eso. Vayamos resolviendo los problemas puntuales, discutiendo las cosas puntuales, buscándole salidas puntuales y entendiendo que a nadie le conviene un deterioro. Promover un deterioro de la situación, crear un país en la protesta permanente, eso solo comunica mucha inseguridad y freno a la inversión, que es lo que necesitamos para echar para adelante. Porque se frena la inversión.